0: Buenas noches. Hoy vamos a hablar de algo que afecta a todos los asuncionenses. El transporte público. ¿Por qué seguimos sin tener una red eficiente cuando el 75% de la población depende de ella? La falta de rutas en zonas periféricas, como Limpio o San Antonio, deja a miles en la calle sin alternativas. Los buses viejos, con mantenimiento deficiente, generan retrasos de hasta 40 minutos en horas pico. Y encima, el sistema no tiene integración con el metro, que aún no está en marcha. ¿Qué se puede hacer? Ampliar las líneas con nuevos colectivos eléctricos, como los que probó el Ministerio de Transporte en 2025, o exigir un plan de inversión real para el 2027. El tiempo no perdona, y la ciudad se atasca cada día.
1: Eso... Te digo algo. El metro sigue siendo un cuento de hadas que no se cumple. Pero mientras tanto, la gente se muere en el colectivo. Escúchame, ¿quién no ha visto a un estudiante con 30 minutos de retraso por un bus que se para en cada esquina? Y encima, el 2027 se acerca y no hay plan concreto. La solución no es solo más buses. Es modernizar los actuales, que hoy en día son como los que corrían en los 80. Punto y cao. Día y una nabuño taradasada no es 80. Y si el gobierno no se mueve, la calle se encarga de gritar. El transporte no es un lujo, es un derecho.
0: Mira, el tema no solo es infraestructura, sino también política. La falta de inversión en transporte se refleja en la desigualdad. Mientras los barrios centrales tienen accesos modernos, en zonas como Limpio el 60% de las familias gastan más del 30% de su sueldo en transporte privado. Y encima, el metro, que se prometió en 2020, sigue en planos de dibujo. La solución no es solo más buses, sino un enfoque integral, integrar el transporte con el desarrollo urbano, como hicieron en Santiago con el metro de ese país. Si no hay planificación, el asfalto se convierte en el peor enemigo del ciudadano.
1: Y no te olvides de las mujeres. En zonas como San Antonio, el 45% de las usuarias de transporte reportó situaciones de riesgo por la falta de iluminación en paradas y buses, sin vigilancia. Eso es un problema de seguridad que no se discute. Y encima, los jóvenes, que son el motor de la ciudad, no pueden estudiar ni trabajar si el colectivo se para en cada esquina. El transporte no es solo un tema de infraestructura. Es un tema de dignidad. Si el gobierno no escucha a la calle, la solución no va a venir de un ministerio. Va a venir de las manifestaciones que ya están en las esquinas. Y no se hable más de promesas, se hable de acciones.
0: Mira, hay un aspecto que no se mencionó: la accesibilidad para personas con discapacidad. En Asunción, el 12% de la población vive con alguna discapacidad, pero el 85% de las paradas de colectivo no tienen rampas ni señalización táctil, y solo el 10% de los buses actuales son adaptados. Eso significa que, por ejemplo, una persona con movilidad reducida en San Antonio puede tardar horas en llegar a su trabajo, si es que puede hacerlo. Y encima, el sistema no tiene un plan de emergencia para situaciones como inundaciones, donde las rutas se inundan y no hay alternativas. La solución no es solo más colectivos, sino diseñar un transporte que no excluya a nadie, empezando por cumplir con la Ley de Discapacidad de 2022, que aún no se aplica en el sector. La calle no solo grita por retrasos, también por derechos que se ignoran.
1: Y encima, el tema ambiental no se toca. Los buses viejos echaron 1.200 toneladas de CO2 al aire este año. Y en zonas como Itagua, el 70% de los conductores usa combustible contaminante. Y no se hable del río Paraguay. Si no usamos barcos eléctricos para trasladar mercadería, seguimos echando humo como en los 90. La solución no es solo modernizar buses, sino pensar en un sistema que respire. Eléctricos, bicicletas en las avenidas y hasta un puente ferroviario que conecte el sur con el centro. El transporte no puede ser un lastre para el planeta.
0: Mira, hay un dato que no se mencionó: el impacto en la economía local. En zonas como Mercado 13, el 35% de los pequeños comerciantes reporta que el 20% de sus ventas se pierde por la falta de accesos adecuados para camiones de distribución, que no llegan porque las calles están en mal estado. Y encima, en Barrio Tercero, el 40% de los vendedores ambulantes dice que no pueden llegar a sus puntos de venta en horarios normales por los retrasos en el transporte público. La solución no es solo más colectivos, sino modernizar la logística, construir un centro de distribución en el sur, mejorar las rutas para camiones y hasta permitir que los buses de larga distancia pasen por el centro, como en Montevideo. El transporte no solo es un problema de movilidad, es un problema de bolsillos que se vacían en las esquinas.
1: Eso es todo por ahora, pero el transporte no es un tema de un solo día. Seguimos con música y nos vemos la próxima. 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

0: Buenas noches, amigas y amigos. Hoy no se puede dormir tranquilo en el mundo del fútbol. El Paraguay se llevó un triunfo clave en las eliminatorias con un 3-1 frente a Argentina, con un doblete de Martín Cerezo y un gol de Luis Alcaraz. En la Copa Libertadores, Olimpia se quedó con el liderato del grupo 7 tras vencer a Atlético Mineiro 2-0. Con un golazo de Óscar Cardozo en el primer tiempo, 1-0. A Cardozo en el Spruebo Meridión Tercia. Espinas a la Nendiaza que la Nión de Pirinova a no nacer. En Europa, Real Madrid se impuso 4-2 a Barcelona en el Clásico, con un hat-trick de Vinicius Jr. y un gol de Rodri. Esto es fútbol, y hoy se juega en todas las canchas.
1: Mira. El triunfo paraguayo frente a Argentina no es solo un resultado en las eliminatorias, es un recordatorio de que cuando el fútbol nacional juega con humildad y corazón, puede sorprender incluso a rivales históricos. Cerezo y Alcaraz no solo anotaron, sino que pusieron en evidencia que el Paraguay tiene jugadores que saben leer el partido en momentos clave. En la Libertadores, Olimpia sigue siendo un referente, pero no se puede olvidar que Cardozo, a sus 37 años, sigue siendo un referente técnico que le da experiencia a un equipo joven. Y el Clásico, aunque el Real Madrid se llevó los puntos, el Barcelona sigue siendo un rival que no se rinde, como lo demuestra el hat-trick de Vinicius Jr., que muestra que la Liga Española no solo depende de Messi o Mbappé.
0: Pero no todo es fútbol. Hoy se juega también la política. En las elecciones legislativas de 2023, el Partido Colorado obtuvo el 42% de los votos, mientras que el Partido Liberal quedó en segundo lugar con el 35%. Los candidatos más votados fueron María Elena Díaz, Colorado, en San Pedro y Carlos Mendoza, Liberal, en Concepción. La controversia sigue con el 20% de abstenciones, un récord en las últimas elecciones. ¡Eso! ¿Qué crees vos, Carlos? ¿Es el voto una herramienta o un acto de descontento?
1: El 20% de abstenciones no es un número al azar. Es un grito de descontento que se traduce en silencio. En Paraguay, donde la cultura del voto ha sido históricamente activa, este récord habla de un desgaste institucional que no se limita a los partidos, sino a la percepción de que las promesas no se cumplen y los problemas persisten. María Elena Díaz y Carlos Mendoza, aunque destacan en sus ciudades, no resuelven el desequilibrio entre el poder político y las necesidades reales de la gente. La abstención no es indiferencia. Es una elección de no colaborar con un sistema que, a veces, parece más interesado en mantener el status quo que en transformar la realidad.
0: Vamos a las canchas. El Paraguay le dio un golpe a la Argentina con un 3-1, donde Martín Cerezo se fue de fiesta con dos goles y Luis Alcaraz no se quedó atrás. En la Libertadores, Olimpia se quedó con el primer puesto del grupo 7 tras vencer a Atlético Mineiro 2-0, con un golazo de Óscar Cardozo en el primer tiempo corto. Kimpol Colos Campo Basas. En 12 Cardozo en el primer tiempo. En Europa, Real Madrid se impuso 4-2 a Barcelona, con un hat-trick de Vinicius Jr. y un gol de Rodri. Esto es fútbol, y hoy se juega en todas las canchas. Escúchame. El fútbol paraguayo sigue demostrando que puede competir en el mundo. Pero también tenemos que hablar del tema que no se mencionó: la falta de inversión en infraestructura deportiva. ¡Eso! ¿Qué crees vos, Carlos? ¿Es solo un tema de opinión o hay datos que lo respalden?
1: La falta de inversión en infraestructura deportiva no es un tema de opinión. Es un déficit que se mide en kilómetros de canchas en mal estado, en centros de entrenamiento sin techos y en estadios como el Defensores del Chaco, que cumple 60 años sin una modernización digna. Según un informe del Ministerio de Cultura y Deportes de 2022, solo el 12% del presupuesto nacional se destina a infraestructura deportiva, una cifra que se compara con el 25% promedio de países vecinos como Argentina y Uruguay. Eso no solo afecta a los jugadores. En ciudades como Encarnación, donde el fútbol es el eje de la identidad, las canchas de tierra se convierten en un obstáculo para que niñas y niños desarrollen habilidades básicas. El problema no es solo económico, es un desafío a la visión de futuro que Paraguay tiene para su deporte, que se ve reflejado en las miradas de los jóvenes que entrenan en condiciones precarias.
0: Eso. El tema no es solo números. Es un desgaste de identidad. En el interior, en pueblos como San Ignacio o Presidente Franco, las canchas de tierra son la única opción. Y las niñas que juegan ahí suelen abandonar el fútbol a los 14 por falta de protección física o de equipamiento. ¿Y qué pasa cuando los chicos que salen del fútbol local, con sueños de ser como Cerezo o Cardozo, no tienen un lugar para entrenar? Se queda en un sueño. Por otro lado, el turismo deportivo, que podría ser una fuente de empleo, se evade porque no hay hospedaje ni seguridad en estadios. ¿Y el fútbol femenino? Ahí el déficit es más grave. En 2023, solo el 7% de las canchas públicas tenían iluminación para partidos nocturnos y casi ninguna tiene vestuarios para mujeres. Eso no es un tema de opinión. Es una herida que se va profundo. ¿Qué pasa si Paraguay no invierte en lo que le da gloria? ¿Seguimos siendo el país del fútbol o nos convertimos en un mito del pasado?
1: Eso es todo por ahora, pero el tema no se cierra. Seguimos con música, pero la palabra queda en el aire. Nos vemos la próxima.
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0: Buenas noches. Hoy vamos al corazón de lo que nos hace paraguayos, el guaraní. Saben que el 15 de agosto se celebra el Día de la Lengua Guaraní. Pero, ¿saben que en 2023 se aprobó una ley que obliga a enseñar guaraní en todos los colegios? En San Ignacio del Mercosur, cada año se hace el Festival del Guaraní, donde artistas como Lía Mendoza reinterpretan canciones clásicas con rap. Y no solo en la música. En Encarnación, durante la parada del horno, los pescadores cantan en guaraní antes de salir al río, una tradición que se remonta a los pioneros del siglo XIX. La influencia también está en la gastronomía. El leguizopa paraguaya se cocina con yerba mate, y su nombre en guaraní es Ejembayi Nji. Y ahora, hasta la moda. Diseñadores como Mariana Ponce usan textiles con símbolos guaraníes en colecciones internacionales. ¡Eso! La lengua no solo sobrevive, se reinventa. ¿Y qué les parece que en 2025 se estrenó una película en guaraní? Gel Hijo del Viento, que ya gira en festivales de Europa.
1: Es interesante cómo el guaraní no solo se mantiene en la cultura, sino que se vuelve un puente entre lo antiguo y lo moderno. En la educación, por ejemplo, el currículo obligatorio desde 2023 enfrenta desafíos. En zonas rurales, muchos maestros no tienen formación en la lengua, y el material didáctico sigue siendo escaso. Sin embargo, en ciudades como Asunción, ya hay escuelas que integran el guaraní en ciencias y matemáticas, usando términos como kakurá, sílaba, o jambik, número. Eso demuestra que no se trata solo de tradición, sino de una reinvención que puede ser clave para el desarrollo si se fortalece con políticas públicas claras.
0: Eso. La cosa no se queda en las aulas. En las redes, el guaraní se vuelve viral. En TikTok, jóvenes de Pedro Juan Caballero usan la lengua para hacer challenge de haibug, pájaro, o kakarei, comer, y hasta los memes de Ngombig número se viralizan. Y en la radio, programas como Gara Guaraní en FM94.9 de Encarnación transmiten en vivo con canciones de haibug, pájaro, y debates sobre Xitupa, Dios. Pero la clave está en lo digital. Apps como eGuaranitech enseñan a niños a programar con palabras como kakura, kakura, sílaba, o eiteta, luz. No se trata solo de preservar, sino de hacer que el guaraní sea un getulk para el futuro. Y si ahora en Europa se estrena Gel, Hijo del Viento, ¿qué tal si en 2026 sale un videojuego en guaraní que vaya a la NASA? Eso sí que sería ya.
1: Esa conexión con el exterior no es casual. En el Mercosur, el guaraní ya se enseña en universidades como la de Córdoba, Argentina, y en el Parlamento del Bloque se discuten leyes bilingües. Pero lo que no se mencionó es que, en 2024, el Banco Mundial incluyó el guaraní en su programa de financiamiento para lenguas indígenas en América Latina, reconociendo su potencial para reducir la brecha educativa. Imagínate, un paraguayo que programa en guaraní para una startup de Asunción, usando términos como Ejembobi, número, o Kagura, sílaba, en algoritmos. Eso no es solo tecnología, es una forma de decir Yandianye, somos.
0: ¡Eso! La cosa no se queda en lo digital ni en la cultura. El guaraní ya está en los negocios. En Asunción, un grupo de emprendedores lanzó Okuarai, una marca de ropa que vende prendas con frases en guaraní como O en Bandea. Somos O Ekakura sílaba, y su venta se duplicó en 2024. Y en la zona de Itapúa, un hotel rural enseña a los turistas a decir en Bombín. Número en guaraní para contar la cantidad de platos, una estrategia que aumentó sus reservas en un 30%. La lengua no solo es patrimonio, es moneda. Y si ahora se habla de un videojuego para la NASA, ¿qué tal? Si Paraguay exporta un e-guaraní app para turistas que quieran aprender la lengua en 30 días. Eso sí que sería en ya.
1: El guaraní también está ganando terreno en la diplomacia. En 2024, el Banco de la República del Paraguay lanzó un programa de financiamiento para proyectos educativos en guaraní, priorizando comunidades rurales. Eso incluye becas para maestros que ya dominan la lengua, algo que antes era un reto. Además, en el ámbito científico, la Universidad Nacional de Asunción empezó a publicar artículos en guaraní sobre estudios ambientales, usando términos como eembumi, número, para medir deforestación, punto, onte. Eso no es solo inclusión, es una forma de validar el guaraní como lenguaje de pensamiento. Y si antes se lo veía como herencia, ahora se lo usa para resolver problemas reales.
0: ¡Eso! El guaraní ya está en los juzgados. En 2024, el Tribunal de Justicia de Concepción del Uruguay aprobó un protocolo para que los casos de comunidades indígenas se tramiten en guaraní, con traductores jurídicos certificados. Y en Asunción, el Ministerio de Justicia lanzó un curso online para jueces y fiscales que quieran dominar la lengua para procesos penales, usando términos como kakura, sílaba, en leyes. Pero lo más impactante, en la provincia de Caazapá, un abogado usó guaraní para representar a un grupo de agricultores en un caso de desalojo, y el juez lo aceptó como documento oficial. No se trata solo de inclusión, sino de validar el guaraní como herramienta de justicia. Y si ahora se habla de apps y videojuegos, ¿qué tal si un día un paraguayo se gradúa en Derecho en la Universidad de Buenos Aires usando guaraní en su tesis? Eso sí que sería ¡ein! ¡Ya!
1: Eso es todo por ahora, pero el guaraní sigue creciendo, y no queda duda de que va a seguir siendo parte clave de nuestra identidad. Nos vemos la próxima.
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0: The coffee's finished. 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Buenas noches. El transporte público en Asunción es un tema que no se puede ignorar. Según un estudio del 2025, el 68% de los usuarios reporta retrasos frecuentes, y el 42% afirma que las rutas no cubren zonas marginadas, como San Juan Bautista o La Paz. Mientras el gobierno promueve la modernización con 250 nuevos colectivos eléctricos, la realidad es que el 70% de los viajeros sigue usando bicicletas o motos por la falta de alternativas. No se trata solo de infraestructura. El 80% de los conductores en la línea 10 de la colonia no reciben capacitación en seguridad, lo que explica el 30% de accidentes reportados en 2025. El desafío es equilibrar inversión con políticas que prioricen la vida de los usuarios, no solo la imagen.
1: Escúchame, es tremendo que la gente siga usando bicicletas en pleno 2025 por falta de colectivos. En San Roque, por ejemplo, la línea 15 se corta en el cruce de calle 14 y la gente camina 2 cuadras bajo el sol. ¡Eso! Los conductores de la línea 10 no tienen capacitación, pero ¿quién les enseña a frenar en las curvas de Itauguá? El gobierno habla de modernización, pero si no capacitan a los choferes, esos colectivos eléctricos se convierten en peligro. Y no me digas que no hay dinero. En el mercado 4, la gente ya está usando motos porque el colectivo no pasa. ¿Cuándo van a escuchar a los que viven en las zonas que mencionaron? Eso
0: que mencionaste, Lucía, me lleva a pensar en algo que no se discutió: la falta de participación de comunidades marginadas en la planificación de rutas. En San Juan Bautista, por ejemplo, las autoridades nunca consultaron a vecinos para definir si la línea 8 debe pasar por el barrio del Cerro o por la zona de la plaza. Es como si las decisiones se tomaran desde oficinas, sin saber que en esas calles, las mujeres llevan mercadería en carros de aluminio desde las 5 de la mañana. Mientras el gobierno habla de modernización, los usuarios de la línea 12 en el barrio El Porvenir tienen que pagar un taxi privado para llegar al centro, porque el colectivo se detiene a 2 cuadras de su casa. Eso no es transporte público. Es un privilegio que se negocia con el bolsillo.
1: Escúchame. El transporte informal, como los mototaxis en el barrio 25 de mayo, ya es una solución por fuerza. Ahí, un 60% de la población se mueve en motos porque el colectivo no pasa por el barrio del Cerro, como en San Juan Bautista. Pero eso no es lo peor. Los vecinos de barrio Sargento se quejan de que los colectivos eléctricos que sí llegan, como la línea 14, no tienen acondicionamiento para discapacitados. Y el 75% de los usuarios con movilidad reducida no pueden usarlo. ¡Eso! Si el gobierno no invierte en accesibilidad, esos 250 colectivos se van a quedar en el papel. Y no me digas que no hay dinero. En el mercado 4, los vendedores ya tienen que pagar por motos para llegar a su trabajo, porque el colectivo se detiene a 2 cuadras de su casa. ¿Cuándo van a ver que la modernización sin inclusión es solo un discurso? ¡Eso!
0: Mira, el tema del impacto ambiental no se mencionó, pero es clave. Esos 250 colectivos eléctricos, aunque modernos, no sirven si no hay redes de carga en las zonas donde más se usan, como San Roque o el Cerro. Mientras tanto, el 55% de los usuarios en la línea 15 sigue quemando combustible en motos, y eso contamina más que un colectivo. No se trata solo de cambiar vehículos, sino de redefinir la lógica. Si los colectivos eléctricos no llegan a los barrios, ¿qué sentido tiene modernizar sin conectar? El aire de Asunción no se mejora si la gente sigue usando motos por falta de opciones. Y eso no se puede ignorar.
1: Escúchame. El problema no es solo el transporte en sí, sino cómo la ciudad está diseñada para no convivir con él. Si miras el mapa de Asunción, las calles principales como la 14 o el Cerro no tienen carriles exclusivos para colectivos. Y eso hace que se atoren los cruces con motos y carros. ¡Eso! Mientras el gobierno habla de modernización, la falta de planificación urbana convierte a los colectivos en un accidente en cada esquina. ¡Caf! ¡Caf! Y no me digas que no hay dinero. En el barrio 25 de Mayo, los vecinos ya tienen que pagar por motos porque el colectivo se detiene a 2 cuadras de su casa. Y eso no es una solución, es una fuga de recursos. ¿Cuándo van a entender que sin un diseño urbano que priorice el transporte público, esos 250 colectivos eléctricos se van a quedar sin usuarios? ¡Eso!
0: Y eso no se puede ignorar. Cuando los barrios no tienen acceso a colectivos, se convierten en islas económicas. En el Cerro, por ejemplo, un 40% de los pequeños comercios cierra antes de las 6 de la tarde, porque no hay transporte para que los clientes lleguen después del trabajo. Mientras tanto, en el centro, los mismos vendedores del Mercado 4 se quejan de que los colectivos eléctricos no pasan por sus calles y se ven obligados a pagar motos para llegar. Eso no es solo un problema de transporte, es una brecha económica que se reproduce en cada cuadra. Y si no se corrige, los barrios periféricos seguirán siendo los primeros en sufrir cuando la crisis se agudice.
1: Eso. Si no hay transporte, no hay negocio. ¿Cuándo van a ver que la falta de planificación mata las economías locales? ¡Eso! 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

0: Buenas noches. Hoy en Asunción, el termómetro marca 32 grados, con una humedad del 65%, viento del este a 15 kilómetros h y un índice UV de 7, que es alto con porn. Ayer fue más fresco, 28 grados y menos nubosidad. Si salís, mejor lleva ropa ligera pero con protección solar, porque el sol pega fuerte. Mañana se espera que suba a 34 grados, con cielos despejados. Y si aprovechamos para ir a un parque y aprovechar el aire libre, pero con sombrero y protector.
1: Mira, con ese índice UV alto, los rayos UVB están haciendo su trabajo. El sol no solo calienta, sino que también acelera el envejecimiento de la piel. ¿Sabes qué? En el Parque 7 de Agosto, los árboles ofrecen sombra parcial, pero si te quedas más de una hora sin protector, el riesgo de quemaduras es real. Y no solo eso, el calor excesivo puede generar fatiga en los trabajadores del sector informal, como los vendedores ambulantes que no tienen refugio. Te cuento algo. En estudios de la Universidad Nacional, se vio que en días como hoy, las consultas por dermatitis aumentan un 20%.
0: Eso. El calor no solo afecta a los vendedores ambulantes, también a los niños que juegan en la calle sin camiseta. Imagínate un chico de 10 años que se quema en el parque. Y eso no solo es un daño físico, sino también un costo social. En el barrio San Roque, ya se empezó a hablar de un proyecto para crear sombras en los espacios públicos, pero falta más apoyo. ¿Y si el gobierno usara ese dinero que se gasta en cosas innecesarias para proteger a la gente que más lo necesita?
1: Mira, el tema de las sombras públicas no es solo una inversión social, sino una economía de lo que se ahorrará en salud. En Paraguay, por cada 100 metros cuadrados de sombra instalados en barrios, se estima que se reduce en un 15% la incidencia de enfermedades respiratorias en niños. Y no es un gasto, es un ahorro. Imagínate que el gobierno destinara un porcentaje del presupuesto de eventos innecesarios a esto. En Montevideo, por ejemplo, ya tienen un plan de árboles urbanos que redujo el índice de calor en 3 grados. Acá, con un poco de voluntad política, se podría hacer lo mismo.
0: Vamos. La falta de sombra en los barrios no es solo un problema de infraestructura. Es un abandono de la salud pública. Y salen a visiones de las vulgares empresas cuadras de Sidibaramón. En el barrio San Roque, donde ya se discute el tema, ¿qué pasa con los adultos mayores que salen a comprar y se quedan horas bajo el sol?

0: Eso. La prevención empieza en la escuela, no en el hospital.
1: Mira, el tema de las sombras públicas también está vinculado con la lucha contra el cambio climático. Cada árbol plantado en un barrio no solo evita quemaduras, sino que absorbe dióxido de carbono. Un estudio de la FAO dice que un árbol urbano puede capturar hasta 15 kg al año. Y eso no es todo. Si Paraguay siguiera el modelo de Quito, que plantó 200.000 árboles en 5 años, no solo mejoraríamos la salud pública, sino que también reduciríamos el efecto isla de calor en ciudades como Asunción. La solución no es solo techos de sombra, sino también hacer que los árboles sean parte del diseño de barrios.
0: ¡Eso! En el barrio San Lorenzo, ya hay un grupo de jóvenes que, con la ayuda de un colectivo ambiental, están usando botellas recicladas para crear sombras en los parques. No solo es un ejemplo de creatividad, sino también de cómo la gente puede solucionar el problema sin esperar a que el gobierno actúe. Y mira, si los colegios incluyeran en su currículo actividades prácticas como plantar árboles, no solo se enseñaría ecología, sino que se formaría una generación que vea el cuidado del medio ambiente como parte de su rutina. ¡Eso! El cambio no nace solo de políticas, sino de miradas que se ponen en el lugar del otro, en el barrio, en la calle.
1: Eso es todo por ahora. Seguimos con música.
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0: Buenas noches. Escúchame. Hoy en Asunción, estamos con un calor que pega como si te dieran un bofetón. 34 grados C, humedad al 75%, viento del noreste a 15 kilómetros H y un índice UV de 8, que es peligroso. Ayer fue más fresco, 30 grados C, pero hoy el sol no perdona. Te digo algo, si salís a la calle, ponete ropa ligera, un sombrero y bebe agua cada hora. No te dejes engañar por el cielo nublado. Mañana, aunque bajarán a 32 grados C, habrá tormentas a la tarde. Dale, que no se puede estar quieto con este calor.
1: Este calor no es solo un inconveniente, es un desafío para el cuerpo. ¿Sabes qué? En el mercado del puerto, los vendedores dicen que el mango se vende mejor que el tomate. El frío del fruto contrarresta el calor. Pero mira, el índice UV de 8 no es un consejo, es una alerta. En el Hospital Central, ayer atendieron a 15 niños con insolación en menos de 3 horas. A veces, el clima no solo cambia el humor, sino que redefine la vida. Te cuento algo, en 1998 el récord de calor en Asunción fue de 38 grados C, pero hoy, con el efecto isla de calor, esos números se acercan sin que nadie los note. Y aunque mañana lloverá, el calor se queda. No es solo una noticia meteorológica, es un recordatorio de que el cambio climático no está lejos.
0: ¡Eso! Escúchame, el calor no solo afecta a los que tienen aire acondicionado. En la zona sur, el 60% de los trabajadores informales reportó dolores de cabeza y fatiga extrema por exponerse horas en la calle. Y no te digo más. En el barrio San Roque, las madres dicen que los niños se quedan dormidos en la siesta como si fueran adultos. Dale. El clima no es un tema de turistas. El cambio climático ya está aquí, y lo vemos en la falta de lluvias en el norte del país, donde el 70% de los cultivos se pierden. Por sequía, por monte donde se fuerte o niño con nueve. ¿Cuándo se pierden por sequía? Te cuento algo. El año pasado, el Ministerio de Ambiente advirtió que Asunción podría tener 15 días más calurosos al año para 2030. No es un pronóstico, es una alerta que no se puede ignorar.
1: Este calor no solo castiga al cuerpo, sino que también comprime el tiempo. En el mercado de las artes, los artesanos dicen que los cuadros se secan en la mitad del tiempo, pero la pintura se vuelve más cruda, como si el sol le quitara la delicadeza. Y mira, en el barrio de la Colonia, el 40% de los ancianos que viven solos no salen de su casa por miedo a caerse en la calle, algo que el municipio no ha resuelto con caminos sombreados. A veces, el clima no es solo una noticia, es un espejo. Hoy vemos en Asunción el reflejo de una ciudad que no invierte en sombra, en agua fresca, en redes de cuidado. El cambio climático no es un futuro lejano, es un presente que ya está ahí, y si no lo miramos ahora, mañana será demasiado tarde.
0: Eso. Escúchame. El calor también está afectando a los pequeños comerciantes. En el mercado 5, los vendedores de helados dicen que el costo del hielo subió un 20% en un mes y ahora venden menos por la misma cantidad de productos. Y no te digo más. En la zona 3, los dueños de puestos de comida rápida tienen que pagar más por la luz porque los hornos y refrigeradores trabajan el doble. Dale, el calor no solo quema la piel, también quema el bolsillo. Te cuento algo. El Ministerio de Energía advirtió que en 2023 el consumo eléctrico en Asunción aumentó un 18% en verano, y el 60% de ese incremento lo pagan familias de bajos ingresos. No es un tema de climatología, es un tema de justicia social.
1: Este calor no solo quema el cuerpo, sino que también desgasta la mente. En el Hospital de Niños, psicólogos reportan un aumento del 25% en consultas por ansiedad en menores de 10 años, vinculado a la irritabilidad causada por la humedad y la falta de sueño. Y no te digo más, en la zona de la Trinidad, los ancianos que ya tienen problemas de memoria dicen que el calor les nubla la cabeza más que el Alzheimer. Te cuento algo, un estudio de la Universidad Católica advierte que en zonas con altas temperaturas, el índice de depresión en adultos mayores sube un 12% en verano. No es solo un tema de salud física, es un desafío silencioso que nos pide que reinvencionemos cómo cuidamos a quienes más lo necesitan.
0: ¡Eso! Escúchame. El calor también está desigualando el acceso a la tecnología. En los barrios periféricos, el 80% de las familias no tiene neveras modernas ni ventanas con doble vidrio. Y ahora tienen que comprar agua fría en garrafas a 500 guaraníes el litro. Dale, el clima no es un problema natural, es un problema de diseño urbano. Te cuento algo. En el barrio Pehuajó, una madre de 4 hijos dice que si no hay sombra en la calle, no hay futuro para mis hijos. Y no está exagerando. El Ministerio de Vivienda debe parar de mirar el mapa y empezar a ver a la gente. ¿Para qué sirve un plan de desarrollo si no tiene sombra en las escuelas ni caminos que no se derritan a las 40 grados? La justicia climática no es un concepto. Es un derecho que se está robando a los más pobres.
1: Eso es todo por ahora. Seguimos con música. Nos vemos la próxima.
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0: Buenas noches. Escúchame, la inteligencia artificial ya no es un tema para la ciencia ficción. En Paraguay, apps como GagroAI ayudan a 50.000 productores rurales a predecir rendimientos con algoritmos que analizan clima y suelos. ¡Eso! En Asunción, el Banco Banco Republican usa chatbots con IA para atender 150.000 clientes diarios, reduciendo tiempos de espera. Y en salud, Saludai, una startup local, detecta diabetes en imágenes de retina con un 92% de precisión, llegando a 10.000 pacientes en zonas rurales. Pero, ¿qué pasa con los que no tienen internet? Ahí está el problema. Te digo algo, si la IA solo beneficia a los conectados, ¿no estamos dejando a la mitad del país atrás? ¿Cómo equilibrar la revolución tecnológica con la inclusión?
1: Mira, el 42% de la población rural en Paraguay aún no tiene acceso a Internet fijo, según datos del Instituto Nacional de Estadística. Eso significa que esos 50.000 productores que usan AgroAI son solo el 15% de los agricultores del país, dejando a muchos más sin herramientas tecnológicas. Te cuento algo. En el departamento de Caguazú, una cooperativa está probando drones sin conexión, que envían datos a través de radiofrecuencia, algo que podría replicarse en zonas sin cobertura. Pero el problema no es solo técnico. El costo de un smartphone en Paraguay es el 25% del ingreso promedio, lo que lo convierte en un lujo para muchas familias. La solución no está solo en más infraestructura, sino en modelos de negocio que incluyan a todos, como el que propone la Universidad Católica al entregar dispositivos a precios simbólicos a productores rurales.
0: Te digo algo. Si la IA llega a los pueblos, ¿quién se va a encargar de enseñar a los productores a usarla? En el sur, una escuela rural de Cañada Grande empezó a entrenar a jóvenes con apps como GagroAI, pero sin profesores que sepan de tecnología. Todo se queda en teoría. ¿Cómo se queda en teoría? ¡Eso! La Universidad Nacional de Asunción está probando cursos en línea para campesinos, pero la conectividad en el interior es un obstáculo. Y sí, en lugar de solo dar dispositivos, también se capacita a maestros de escuelas rurales para que enseñen a los chicos a leer datos y usar apps. Ahí está la clave. La IA no sirve si no se la sabe usar. ¿Cómo hacemos que los que no tienen internet ni conocimientos digitales no se queden fuera?
1: Mira, en el norte del país, una ONG llamada AG Tecnología para Todos EG está desarrollando interfaces en guaraní para apps agrícolas, algo que podría romper la barrera del idioma y hacer que los usuarios rurales se sientan más cómodos con la tecnología. Pero además, hay que pensar en cómo los datos generados por estos sistemas se usan. Si las empresas tecnológicas no comparten esa información con los agricultores para que mejoren sus prácticas, la IA se convierte en un mero servicio externo, no en una herramienta de empoderamiento. Y te cuento algo. En San Pedro, un grupo de productores está usando sensores de baja tecnología, conectados a redes locales, para monitorear el agua en sus cultivos. No es IA, pero muestra que la innovación no siempre necesita ser alta. La clave está en adaptar la tecnología a las realidades, no imponerla.
0: ¡Eso! Si miramos al norte del país, en el pueblo de Gutic, un grupo de jóvenes de 15 a 22 años empezó a crear AI tutoriales en video en guaraní para enseñar a sus abuelos a usar apps como GagroAI y Saludai, usando incluso drones para grabar en campo con Toninchi Saludai. No solo se aprende tecnología, sino que se empodera a la generación que vive en la tierra. Ahí está la clave. La IA no tiene que ser un servicio de empresas externas. Si los propios productores, con ayuda de sus hijos, crean contenido en guaraní, en videos cortos y con música de Ig Mariachi local, la adopción se vuelve viral. Y ya está pasando. En San Ignacio, un video de un muchacho explicando cómo usar un sensor para medir la humedad del suelo se compartió 10.000 veces en redes. No se trata de solo traer tecnología, sino de que la gente se sienta dueña de ella. Y si, en lugar de esperar a que las empresas resuelvan todo, los jóvenes se conviertan en los primeros Gig Tech Leaders de sus comunidades?
1: Mira, en el centro del país, un proyecto de radio comunitaria en guaraní está usando inteligencia artificial para traducir mensajes de alerta climática en tiempo real, adaptando las advertencias a la lengua y ritmo de vida de cada región. No es un sistema perfecto, pero demuestra que la tecnología puede ser útil sin ser sofisticada. Lo clave, como siempre, es que no se trate de imponer soluciones desde arriba, sino de escuchar a los productores y maestros de las escuelas rurales, que saben qué necesitan. Y si bien la Universidad Católica está entregando dispositivos, falta que los gobiernos locales también inviertan en OOC centros de formación híbrida, donde se enseña a usar APs junto con técnicas tradicionales de siembra y cosecha. La IA no debe reemplazar el conocimiento ancestral, sino integrarlo.
0: Eso. En el ISE Departamento de Concepción, un grupo de productores de yerba mate está usando a blockchain para registrar el origen de sus cultivos, asegurando que los datos de producción se comparten en tiempo real con compradores internacionales. No es IA, pero muestra que las tecnologías digitales pueden ser herramientas de transparencia y valor agregado sin depender de algoritmos sofisticados. Y ya está pasando. En Jitapúa, una cooperativa de pescadores está usando apps para rastrear la migración de peces, combinando datos históricos con sensores en las bahías. La clave no es la tecnología en sí, sino que las comunidades decidan qué necesitan y cómo la usan. Y sí, en lugar de esperar a que el Estado o empresas resuelvan todo, los propios productores se conviertan en engine desarrolladores locales de apps, usando plataformas como Egg Google's App, Inventor o Egg Meets Scratchy. Ahí está el poder de la autonomía. La IA no tiene que ser un lujo. Si se empodera a la gente a crear su propia solución, el cambio es inmediato.
1: Eso es todo por ahora. Seguimos con música y noticias. Pero hoy queda claro. La tecnología no es un lujo si la gente la construye con sus propias manos. Nos vemos la próxima.
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0: Dale.
1: 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No dejes que un mosquito te quite el sueño, que se lo merece.
2: Mira, el dengue no es solo un tema de salud, es un espejo de cómo vivimos en este país. En las zonas rurales, donde la infraestructura es frágil y la educación sanitaria llega con retraso, el mosquito se aprovecha de lo que la pobreza deja: techos de zinc sin sellar, llantas abandonadas en patios que nadie revisa. El 60% de los casos en 2025 no es un número casual. Es la consecuencia de décadas de descuido en políticas públicas que ignoran a los pueblos. Y cuando alguien se enferma, no es solo un paciente, es una familia que pierde días de trabajo, un hijo que no va a la escuela. ¿Sabes qué? La prevención requiere más que cloro, necesita un cambio en cómo vemos a las comunidades marginadas.
1: Escúchame, el dengue no es solo un problema de agua estanciada, es un reto que se complica con el clima. En los últimos años, el cambio en los patrones de lluvia y la subida de temperaturas han extendido la temporada de reproducción del mosquito. Pum, pum, pum, pum, pum, pum, pum, pum, sí, sí. Por ejemplo, en 2023, el invierno fue más cálido que el promedio, lo que hizo que los huevos se incubaran antes. Eso quiere decir que las campañas de prevención no pueden esperar a los meses tradicionales. Tienen que ser constantes. Y si no, el mosquito se adapta. Y el dengue también. ¡Dale! La lucha no es contra el insecto. Es contra la indiferencia de un clima que no respeta los plazos de nadie.
2: El dengue también revela una grieta en la cohesión social. En zonas urbanas como Asunción, donde el agua se maneja con bombas y tuberías, el mosquito se adapta a los pozos de agua de los edificios o a los recipientes de los mercados. La economía informal, con su falta de regulación higiénica, se convierte en un terreno fértil para el virus. Y por si fuera poco, el costo directo del dengue para el sistema de salud es enorme. En 2025, se estima que el gasto en hospitalizaciones y medicamentos superó los 200 millones de guaraníes, recursos que podrían invertirse en vacunas o en mejorar la infraestructura rural. El mosquito no solo pica, también roba.
1: Escúchame, el dengue también se está volviendo un tema de innovación. En algunos pueblos, como San Ignacio, ya usan drones para detectar pozos de agua en techos de zinc o zanjas abandonadas. Eso no es magia, es tecnología que ayuda a los funcionarios a no perder tiempo con lo obvio. Y en Asunción, en el barrio Artigas, un grupo de vecinos se organizó para recoger llantas viejas cada domingo, usando redes sociales para llamar a la gente. ¡Dale! La prevención no es solo un acto individual. Es un desafío colectivo que requiere de herramientas modernas y de la fuerza de los barrios. Porque si un mosquito se adapta al clima, la gente se adapta al mosquito.
2: Mira, el dengue también se está transformando en un tema de justicia ambiental. En zonas donde la falta de saneamiento básico es un derecho olvidado, el mosquito no distingue entre un barrio de Asunción y una aldea sin cloacas. Por ejemplo, en el barrio El Progreso, el 80% de las viviendas no tiene conexión a la red de agua, lo que obliga a las familias a almacenar agua en recipientes abiertos, ideales para el Aedes aegypti. Eso no es solo un problema técnico, es un reflejo de cómo las desigualdades en infraestructura generan desigualdades en salud. Y cuando hablamos de justicia, no estamos exagerando. En 2025, el 30% de los casos reportados en la capital provino de barrios donde el 60% de la población vive en condiciones precarias. El mosquito, en este caso, es el portavoz silencioso de una sociedad que no prioriza a los más vulnerables.
1: Escúchame. El dengue también se está volviendo un tema de educación. En escuelas de la zona rural, como en San Pedro, ya incluyen clases sobre prevención del mosquito en el currículo.

0: sonar y sillón mecanos. Onda dice Anton Daniels. Ya incluyen clases sobre prevención del mosquito. Los niños aprenden a identificar pozos de agua en techos o en jardines y se convierten en detectives de la calle. ¡Dale! Eso no es solo un juego. En 2024, un estudio mostró que las escuelas con estas actividades redujeron un 40% los casos en sus barrios. Y si no, mira. En Asunción, un grupo de influencers locales empezó a hacer videos cortos en TikTok mostrando cómo tapar recipientes y en un mes el hashtag numeral mosquitos en casa subió a la tendencia. La prevención no es solo un acto de Estado. Es un acto de cultura, de responsabilidad que se enseña, se comparte y se vuelve parte del día a día. Y si un día los niños no solo aprenden a evitar el dengue, sino que también enseñan a sus padres.
1: Eso es todo por ahora. La prevención del dengue no es un tema de un día, es un compromiso que empieza en las aulas, en las redes, en las calles. Nos vemos la próxima.
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0: Buenas noches. Hoy hablamos de una raíz que no se puede borrar. El guaraní en la cultura paraguaya. ¿Sabían que la danza chacarera, con su ritmo de 4-4 y su vestimenta de colores vivos, sigue siendo el corazón del Festival del Sol en San Ignacio, cada 21 de junio? ¡Eso! El grupo Chacarera de los Andes, formado en 1976, la llevó a los escenarios internacionales. Pero el guaraní sigue siendo su lengua de siempre, pum pum con curaren. En Asunción, el mercado de artesanías de la Plaza España rescata textiles con símbolos como el ñandú y el guazú, que hoy aparecen en diseños urbanos. ¡Dale! La serie de TV Guaraní Kwa 2023, de Canal 12, enseña el idioma a niños con historias de mitos. Y la canción Givipitak 2025, del cantautor Joni Ayala, fusiona folclore con trap. Y está en TikTok. Pero ¿cuántos de nosotros usamos el guaraní en la calle? Como antes.
1: Mira, el guaraní no es solo un idioma, es un puente entre lo ancestral y lo moderno. En Asunción, aunque la calle suena más en español, en los barrios como San Roque o la Villa Elías, el guaraní vive en los mercados, en los apellidos, en las frases que usamos sin saberlo. ¿Sabes qué? La Escuela Media Candelaria de la capital, desde 2021, incluye clases de guaraní como materia optativa, y ya hay chicos que escriben versos en ambos idiomas. Pero el reto sigue. ¿Cómo convertir esa herencia en algo cotidiano, no solo en festivales o series? Porque el guaraní, como el ñandú en los textiles, no se debe domesticar. Tiene que volar, como la canción de Ayala.
0: Escúchame, el guaraní también se está reinventando en espacios que antes no lo veían. En apps como el Guaraní Nuevita, que enseña a jóvenes a usar el idioma en mensajes de WhatsApp, o en podcasts como Gipita Kwek, donde influencers discuten temas de política o moda en guaraní. Eso. En la Universidad Nacional de Asunción, desde 2023, hay un curso online que combina historia con memes. Y ya hay más de 5.000 usuarios registrados. Pero el reto está en que no sea solo una moda. ¿Cómo se convierte en un lenguaje que se usa para protestar, para negociar, para soñar? En la Plaza 25 de Mayo, cada viernes, grupos de jóvenes de la periferia leen poemas en guaraní. Y eso no es un festival, es un reclamo. Dale. El idioma no se salva solo con canciones o series, sino cuando se vuelve herramienta para decir no a la violencia, como en el caso de Ikuetakua, una campaña de la ONG Gikwa EV, que usa frases en guaraní en carteles de resistencia. Pero ¿cuántas veces el guaraní se escucha en una protesta, en un reclamo de derechos, en un debate de un diputado? Eso es lo que nos falta.
1: Mira, el guaraní también se está transformando en un lenguaje de la tecnología, algo que no se mencionó antes. Apps como el Guaraní Nuevita no solo enseñan frases, sino que usan gamificación para que los jóvenes aprendan a programar en guaraní, incluso creando minijuegos con términos locales. En el ámbito digital, ya hay influencers de TikTok que usan el idioma para explicar cómo funcionan los celulares o las redes sociales, lo que lo hace más cercano a los adolescentes. Pero el reto está en que no se quede en el ámbito chico, cómo se usa el guaraní en debates sobre políticas públicas, en debates parlamentarios o incluso en anuncios de empresas grandes. Porque si un idioma no se escucha en los espacios de poder, su peso cultural se debilita. Y eso, amigos, es lo que nos falta.
0: Escúchame. El guaraní también está ganando espacio en la justicia y la administración pública, algo que no se mencionó. En el Poder Judicial, desde 2022, se creó un programa para que jueces y funcionarios aprendan guaraní como segunda lengua. Y ya hay casos donde se resuelven litigios en ambas lenguas. En la provincia de Misiones, incluso, se traducen actas de nacimiento y certificados en guaraní para facilitar el acceso a servicios. Pero el reto está en que no sea solo un gesto simbólico. ¿Cómo se garantiza que en un juzgado de Asunción, un abuelo que no entiende español pueda entender un fallo? Porque si el guaraní no se usa en espacios como la justicia, su fuerza no se siente en la vida diaria. ¡Eso! En la Universidad Católica, Un estudio de 2024 reveló que el 70% de los usuarios de Internet en el Paraguay ya buscan información en guaraní en Google. Pero, ¿cómo se convierte eso en un derecho real, no solo en un fenómeno digital? Eso es lo que nos falta. ¿Qué más en inglés? Anonian ternaira. Caramay y sente como a la guiaguana uno. En acerco nos falta.
1: Mira, el guaraní también está encontrando su espacio en el turismo cultural. Algo que no se mencionó. En el Paraguay, cada vez más guías locales ofrecen recorridos en ambas lenguas, especialmente en sitios como el Parque Nacional del Ñembi o los pueblos originarios, donde el idioma es parte del patrimonio. Pero el reto está en que no se limite a una experiencia temática. ¿Cómo se convierte el guaraní en una herramienta natural para guiar, negociar precios o contar historias en un mercado de artesanías, sin hacerlo sonar como una muestra? Porque si un turista escucha a un artesano de San Ignacio de Caguazú explicar su trabajo en guaraní, no se siente como un espectador, sino como un invitado a una tradición viva. Eso, amigos, es lo que falta para que el guaraní no sea solo un símbolo, sino un puente real entre el pasado y el presente.
0: Escúchame, el guaraní también está ganando terreno en la salud pública, algo que no se mencionó. En hospitales de la zona rural, como en San Juan Bautista, ya hay traductores bilingües que ayudan a pacientes mayores a entender diagnósticos o tratamientos. Y eso no es un experimento. Es una necesidad. En la provincia de Concepción, un programa de la Secretaría de Salud enseña a enfermeras a usar frases comunes en guaraní para comunicarse con comunidades que no dominan el español. Pero el reto está en que no sea un acto de caridad. ¿Cómo se garantiza que en un hospital de Asunción, un niño que habla solo guaraní pueda explicar su dolor a un médico sin que se pierda en la traducción? Porque si el guaraní no se usa en espacios como la salud, su presencia se vuelve solo un gesto, no un derecho. ¡Eso! Un estudio de 2025 reveló que el 40% de los ancianos en el Paraguay no entienden ni un 30% de las frases médicas en español. Pero ¿cómo se convierte eso en un plan nacional para integrar el guaraní en la formación de profesionales de la salud? Eso es lo que nos falta.
1: Eso es todo por ahora. Seguimos con música, pero antes, un recordatorio. El guaraní no es un tema de ayer, sino de hoy y de mañana. Nos vemos la próxima.
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0: Buenas noches. Hoy, en un tema que afecta a miles de asuncionenses, hablamos del transporte público. ¿Cómo está y qué se puede mejorar? Mira, la red actual cubre solo el 60% de los barrios periféricos, según el Instituto de Transporte Urbano. ¿Sabes qué? El 75% de los usuarios reporta retrasos mayores a 20 minutos por congestión, especialmente en horas pico. Te cuento algo. El 40% de los buses en circulación son de más de 15 años, lo que eleva a accidentes en un 30%, según la Dirección de Tránsito. Por otro lado, el 80% de los vecinos del Cerro Corá piden más rutas en horas nocturnas. ¿Y qué dice el gobierno? Solo anunció 200 nuevos colectivos para 2027, pero sin plan para mantenimiento preventivo. Esto no es un problema técnico, es un desafío de prioridades.
1: ¡Eso! El tema no es solo de transporte, es de dignidad. Imagínate a un estudiante de San Roque que se levanta a las 5 para llegar al colegio y se encuentra con un bus que no pasa por su barrio. O a un trabajador del Cerro Corá que a las 10 de la noche no tiene cómo regresar a su casa. Y no me digas que no hay dinero. El 30% del presupuesto de la Secretaría de Obras Públicas se va en licitaciones de empresas que nunca cumplen. ¿Y los 200 colectivos que prometen? ¿Van a ser como esos que hoy están en la calle, oxidados y peligrosos? La solución no es más colectivos, es priorizar lo que ya existe. Llama a la intendencia y pregunta por qué no hay un plan de mantenimiento urgente.
0: Mira, hay un tema que no se mencionó: la falta de integración entre los distintos modos de transporte. Por ejemplo, el 60% de las paradas de colectivo no tienen conexión con ciclovías ni con estaciones de tren, lo que obliga a los usuarios a caminar kilómetros. Y no es solo infraestructura, el 85% de los asuncionenses no usa apps de transporte en tiempo real porque la red no permite esa tecnología. Te cuento algo, en Montevideo, el 90% de los buses tiene GPS, aquí apenas el 15%. Eso no es un detalle técnico. Es una decisión política. Y si miras al Cerro Corá, el 70% de sus calles no tiene señalización para peatones, lo que aumenta accidentes en un 40%. Priorizar el transporte no es gastar, es invertir en lo que ya existe.
1: ¡Eso! Pero mira, el tema no solo es infraestructura, es también un problema de género. En el Cerro Corá, el 65% de las mujeres reporta sentirse inseguras en las paradas de colectivo por la falta de iluminación y la ausencia de cámaras de seguridad, algo que no se mencionó. Y no solo eso, el 50% de las rutas principales no tienen estaciones con baños públicos, lo que afecta a madres, ancianos y estudiantes. ¿Y los jóvenes? El 70% de los chicos de San Roque dice que no usan el transporte porque no se sienten respetados por los conductores. Algo que no se discutió. La solución no es solo más buses. Es construir un sistema que respete a todos. ¿Y si la intendencia tomara un ejemplo de Mendoza, donde el 80% de los usuarios de transporte público son mujeres, y allí sí tienen rutas seguras y con servicios básicos? ¡Eso!
0: Mira, hay un aspecto que no se mencionó: la huella ambiental de la flota actual. El 40% de los buses en circulación, que ya tienen más de 15 años, emiten un 25% más de dióxido de carbono en comparación con modelos modernos, según el Instituto de Energía. Te cuento algo. Si se reemplazaran esos vehículos por buses eléctricos, se reduciría el 18% de las emisiones urbanas, según un estudio de la Universidad Nacional. Pero no es solo el medio ambiente. El 60% de los asuncionenses que vive en zonas bajas reporta que el humo de los buses viejos afecta su salud respiratoria, especialmente en niños. La solución no es solo más buses, es pensar en un transporte que respire con la ciudad.
1: ¡Eso! Pero mira, hay un dato que no se mencionó. El 45% de los usuarios de transporte en Asunción usan mototaxis o bicicletas para completar el trayecto. Pero esos medios no están incluidos en ningún plan de movilidad. Y no es solo eso. El 60% de los mototaxistas en el Cerro Corá no tienen seguro ni permisos legales, lo que los expone a multas y accidentes. ¿Y los jóvenes? El 75% de los estudiantes de la Universidad Nacional dice que no usan transporte público porque no se siente seguro en horas de la noche, algo que no se discutió. La solución no es solo más buses, es reconocer que el transporte está hecho de múltiples piezas y todas tienen que funcionar. ¿Y si la intendencia tomara un ejemplo de Quito, donde el 30% de los taxis eléctricos son operados por mujeres y están integrados al sistema oficial? ¡Eso!
0: Mira, hay un aspecto económico que no se mencionó, el costo oculto de la movilidad actual. Según el Banco Central, el 25% de los asuncionenses pierde más de una hora al día en traslados, lo que equivale a 150 millones de horas anuales, un costo equivalente al 3% del PIB. Eso no es solo tiempo perdido. En zonas como la Florida, donde el 40% de las empresas no tiene acceso a transporte eficiente, el 60% de los empleados rechaza ofertas de trabajo por la falta de conectividad. Y no es solo eso. El 55% de los taxis no está registrado en la intendencia, lo que genera una competencia desleal con servicios oficiales y dificulta la recaudación de impuestos. La solución no es solo más buses, es ver el transporte como un motor de la economía, no un obstáculo.
1: Eso es todo por ahora. La próxima, seguimos con música y las historias que nos mueven. Nos vemos la próxima. 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

0: Itapúa invierte 500 millones de guaraníes en modernizar sus instalaciones para el Mundial de Rally. Eso equivale a 33 meses de salario promedio en Paraguay, donde el sueldo básico ronda los 15.000 guaraníes. La inflación del 15% anual hace que cada peso valga menos, pero el hospital está priorizando equipamiento de rayos ICI y quirófano digital, lo que reduce costos de atención en un gran 20%. Para una familia de 4 personas, eso significaría ahorrar 20.000 guaraníes al año en gastos médicos. Punto. El impacto es directo: más empleos locales y menos desplazamientos a Asunción, donde el costo de vida sube un 8% cada mes.
1: Escúchame, a veces uno se pregunta, ¿esta inversión va a llegar a las manos de los que más lo necesitan? En el barrio de San Ignacio, la gente habla de que los hospitales de la zona siguen con equipos de hace 20 años. Eso es un crimen. Si bien el quirófano digital es moderno, ¿cómo garantizan que no queden servicios para los pobres? En el mercado, las señoras dicen que aunque el costo de vida suba, el acceso a atención médica no puede ser un lujo. Y por otro lado, dale, si Itapúa se prepara como para un mundial, ¿por qué no le dan el mismo trato al hospital de Limpio? La inflación no respeta a nadie, pero si el Estado prioriza ciertos lugares, ¿no queda un hueco para los otros? Espero que esto no sea solo una promesa de campaña.
0: Bueno, volvamos al urgente. En Luque, el hospital público denunciaron 27 cirugías mal realizadas en los últimos 6 meses, con 5 casos graves que derivaron en discapacidad. El costo promedio de una operación en el sector privado es de 250.000 guaraníes, un monto que equivale al 17% del salario promedio nacional. Mientras la inflación sube un 15% anual, las familias que dependen de la salud pública enfrentan un dilema. Si no hay recursos para contratar médicos privados, la negligencia en el Estado puede significar de pérdida de ingresos o de gastos en terapias que no están cubiertas. La Secretaría de Salud no ha respondido, pero en el barrio de La Salle ya se habla de protestas si no hay una investigación clara.
1: Eso. La gente de Luque ya no aguanta más. En el barrio de Los Cedros, las mamás dicen que si un cirujano falla, no solo se pierde un cuerpo, se pierde un futuro. Y encima, el Estado invierte en Itapúa, pero no mira para acá. ¿Dónde están los inspectores? ¿Por qué no hay una lista pública de médicos que trabajan en el sector público? En el mercado, la señora Marta me contó que su hijo se operó en un hospital privado, porque en el público no confían. Y eso es un desastre. Si el hospital de Luque no se arregla, mañana serán otros 27 casos. Y encima con la inflación, ¿cómo se pagan las terapias si no hay empleo? A veces parece que la salud es un privilegio, no un derecho.
0: Hablemos de Ñeembucú. Coordinan acciones preventivas ante el posible impacto del niño. El Ministerio de Ambiente destinó a 200 millones de guaraníes para mitigar inundaciones y sequías, un monto que representa a 1.3% del PIB regional, donde el salario promedio es de 18.000 guaraníes. En el barrio de San José, las familias ya empiezan a preparar abrigos de agua y semillas resistentes, pues la inflación del 15% anual hace que un saco de arroz cueste 1.200.000 guaraníes, un 30% más que en 2022. El fenómeno podría reducir el 35% de la producción de maíz, la base de la dieta local, lo que significaría para una familia de 4 personas un aumento del 25% en gastos de alimentos como. Mientras, en el mercado de Curuzú, los campesinos piden más ayuda. Si no llueve, no hay comida, y si llueve demasiado, se pierde el año.
1: Eso. Si en Ñeembucú ya preparan barriles de agua y semillas, ¿por qué no tienen un plan para sanatorios que no se hagan polvo con la lluvia? En el barrio de Ibiyati, me contaron que el hospital local tiene techos rotos y un solo quirófano. Y encima, el 60% de los médicos se van a la Argentina porque no pagan su sueldo, contó. Y eso es una vergüenza. Si el clima cambia y no hay infraestructura, ¿cómo se cuida a los que ya tienen diabetes o hipertensión? Y encima, el Estado invierte en Itapúa, pero no en los pueblos que se hunden con la lluvia. A veces parece que la salud y la naturaleza son dos lados del mismo negocio.
0: Mira, en Niembukú no se trata solo de barriles de agua. El problema es que el Estado invierte en mitigación climática, pero no en infraestructura hospitalaria resistente. En Nibiyati, el hospital tiene techos rotos y un solo quirófano, lo que en una inundación se convierte en un ang. crítico. Si el clima cambia y no hay hospitales que aguanten, ¿cómo se atiende a los que ya tienen enfermedades crónicas? Además, el 60% de los médicos se van a la Argentina porque no pagan su sueldo. Un éxodo que deja a los pueblos sin atención básica. 2. Y encima, el 35% de la producción de maíz podría perderse, lo que no solo es un problema alimentario, sino un ataque directo a la identidad de un pueblo que vive de la tierra. La salud y la naturaleza no son dos lados del mismo negocio, son, y di dos caras, de la misma crisis.
1: Eso es todo por ahora. Nos vemos la próxima. 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

0: Buenas noches. Hoy en Asunción, el termómetro marca 32 grados C, con una humedad del 65%. El viento sopla de norte a 15 kilómetros AH, y el índice UV está en 8, lo que significa alto riesgo de quemaduras solares. Ayer fue más fresco, con 28 grados C y una humedad del 70%. Si salís a la calle, mejor ir con ropa ligera, sombrero y protector solar. Mañana se espera un aumento de temperatura, llegando a 34 grados C, con cielos nublados y posibilidad de chaparrones en la tarde. No te olvides de llevar paraguas si te pones a la intemperie.
1: Mira, 32 grados con ese índice UV en 8, no es un día cualquiera. Los trabajadores del campo, los que están afuera de 8 a 12, ya están sufriendo el calor. La humedad del 65% no ayuda, porque el cuerpo no se refresca como debería. Y mañana, con 34, va a ser como si te metieran en una sauna sin escape. La gente mayor, los niños, los que tienen problemas respiratorios, ya están en riesgo. No. Y encima, el cielo se nubla para la tarde, así que si te pones a la intemperie, mejor lleva el paraguas. No es broma, en Paraguay el clima no juega, lo que hace es castigar.
0: ¡Eso! Acá en la ciudad, el calor no solo castiga a los que están afuera, sino que también afecta a los que andan en transporte público. Imagínate. El colectivo se convierte en un horno, y los asientos de plástico se ponen como si los hubieran puesto al sol. Además, el clima nublado para la tarde no es un alivio, porque en Asunción, cuando llueve, es como si te tiraran un balde de agua fría encima y después te dejan bajo el sol. Y encima, los mercados y centros comerciales ya están repletos de gente que no se quiere quedar en la calle. ¿Y los vecinos que no tienen aire acondicionado? Es un tema que no se puede ignorar. Vamos a ver si el gobierno hace algo al respecto.
1: Mira, el calor no solo afecta a la salud, sino que también pone a prueba la economía. Los productores rurales ya están con pérdidas por el estrés térmico en los animales y los empleados en construcción se demoran más en tareas simples por el agotamiento. Encima, el costo de la energía para enfriar casas y negocios sube, y eso se siente en la bolsa de los paraguayos que ya luchan para pagar luz y gas. El clima no es un mal. Es un desafío que nos obliga a repensar cómo vivimos y trabajamos en este país.
0: Eso. El calor no solo quema la piel, sino que también pone a prueba la paciencia de la gente. En barrios como San Lorenzo, donde no hay árboles ni sombra, la gente se reúne en las esquinas a esperar el bus como si fuera un refugio. Y encima, los mercados, que ya son un horno a las 10 de la mañana, se llenan de mujeres que venden frutas y no pueden ni moverse porque el sol las clava como si fueran un plato de carne en la parrilla. Vamos, ¿qué se hace? Mientras tanto, en el Hospital Central, los enfermeros dicen que cada día hay más casos de deshidratación en niños que juegan en la calle. Y los vecinos de los barrios periféricos, que no tienen agua potable ni refrigerio, ya están sufriendo. ¿Y el gobierno? Pues mira que no se mueve. Mientras tanto, el calor se pone a prueba de todo, incluso de la paciencia de los que ya no tienen nada más que perder.
1: Mira, el calor no solo es un problema del presente, sino que también está marcando un antes y un después en cómo los paraguayos se relacionan con la naturaleza. La deforestación en el Chaco y la expansión urbana sin planificación han generado zonas donde el suelo no respira y el calor se atasca como si fuera un manto de lana. En barrios donde antes había chacras, ahora hay asfalto que absorbe el sol y lo devuelve al mediodía. Y eso no es solo un problema de hoy. Estudios de la Universidad Nacional de Asunción dicen que en 20 años, si no se frenan las emisiones, el país podría tener días con 45 grados en verano. Mientras tanto, la gente sigue esperando que el gobierno invierta en sombras, no en promesas.
0: Eso. La juventud ya está moviendo ficha. En barrios como Itá, los chicos están plantando árboles en las esquinas para crear sombra. Y en redes sociales ya se viralizan retos como un día sin plástico o caminar 10 cuadras sin usar auto. Además, en la Universidad Católica, un grupo de estudiantes está desarrollando un proyecto para reciclar el asfalto viejo y convertirlo en material ecológico que no retiene el calor. Mientras el gobierno sigue mirando para otro lado, los jóvenes ya están haciendo sombra con sus manos, sus ideas y sus redes. Y encima, en la cancha del Paraguay, los jugadores ya empiezan a usar camisetas de tejido especial para soportar el calor. ¿Y los políticos? Aún siguen prometiendo, pero no se ven en las calles con los chicos que están poniendo sombra al futuro.
1: Seguimos con música.
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0: Buenas noches. Hoy vamos a hablar de algo que toca a todos. El transporte público en Asunción. ¿Cuántas veces has subido a un colectivo y te encontraste con un estado de emergencia? Las líneas 11 y 12 del microtren, por ejemplo, llevan años sin mantenimiento, y los usuarios dicen que el 70% de los colectivos circulan en muy mal estado. No. La falta de rutas coordinadas y la congestión en horas pico son un desastre. Un estudio de la Universidad Católica revela que el 60% de los asuncionenses pierde más de 45 minutos al día en traslados. Pero no todo es culpa del gobierno. El 40% de los conductores no respetan las paradas, y eso genera un caos que nadie quiere admitir. Hay soluciones, pero requieren voluntad política, ampliar el metro, crear carriles exclusivos para buses y modernizar la flota. No se trata de elegir entre el progreso y la comodidad, sino de decidir cuánto valen los derechos de los ciudadanos.
1: Escúchame, Lucía. El transporte no es un tema para dejarlo en manos de un puñado de políticos. Si miras a los barrios de San Roque o a las zonas periféricas, la gente lleva años esperando un colectivo que funcione. ¡Eso es un insulto! ¿Cómo se puede vivir en una ciudad donde el 60% de la población pierde casi una hora al día en traslados? Y no solo es el gobierno. ¿El 40% de los conductores que no respetan paradas? ¿Eso no se investiga?
2: ¡Es un desastre de gestión!
1: Pero si algo me molesta, es que se hable de soluciones como el metro sin tocar lo urgente. Modernizar la flota de colectivos, que ahora son chatarras. El fútbol paraguayo no se juega con papeles, y el transporte tampoco. ¿Dónde está el compromiso con la gente que sale de su casa a las 6 de la mañana y no tiene otra opción que aguantar el caos?
0: Mira, si miras a las microempresas de la calle Uruguay o el Mercado 13, el 65% de sus dueños dice que el 40% de sus clientes se pierde por el caos en el transporte. No es solo tiempo perdido, es dinero que se va. Y no se habla de eso. Las viejas unidades del microtren, que datan de los años 90, consumen un 30% más de combustible que las modernas, lo que sube el costo de operación. A eso le sumas que el 70% de los usuarios dice que el 80% de los colectivos no tienen aire acondicionado. Y en verano, la gente deja de usar el transporte. No se trata de elegir entre un metro o un colectivo, se trata de entender que el sistema actual, con su falta de planificación y su dependencia de vehículos obsoletos, está haciendo que Asunción pierda oportunidades económicas.
1: Escúchame, Lucía. Si bien se habla de kilómetros de metro, nadie menciona que el 90% de los colectivos sigue usando neumáticos de 20 años, que se pinchan cada dos días y generan un ruido que hasta el gato se enoja.
2: ¡Eso es un crimen!
1: Imaginaré a una madre que lleva a su hijo a la escuela y tiene que subir a un bus que huele a orina y no tiene puerta. ¿Y los chicos que van a clases y se ponen enfermos por el polvo de los frenos? ¡Eso no se tolera! ¿Dónde está el plan para que no solo los políticos se metan en el tema, sino también los vecinos que cada día sufren el caos? ¡Dale! Seamos claros, si no se moderniza la flota, el transporte seguirá siendo un infierno y no va a ser el metro el que salve Asunción.
0: El transporte actual no solo es un problema de infraestructura, sino también de equidad. El 85% de los usuarios de transporte público son trabajadores informales, estudiantes o adultos mayores, y el 60% de ellos no tiene acceso a alternativas como bicicletas o caminatas seguras. La falta de señalización en las paradas, que afecta al 50% de los usuarios, convierte a Asunción en una ciudad donde hasta el derecho a moverse con dignidad se ve restringido. Y por si fuera poco, el 30% de los buses viejos emiten partículas finas que, según la OMS, elevan un 20% el riesgo de enfermedades respiratorias en zonas densas. No se trata de elegir entre un metro o un colectivo. Se trata de construir un sistema que no deje a nadie atrás.
2: Escúchame, Lucía.
1: Se habla de kilómetros de metro y chatarras de colectivos, pero nadie menciona que el 70% de los usuarios ya usa aplicaciones como Uber o Didi para evitar el caos.
2: Eso es una señal clara. La gente no quiere esperar.
1: ¿Por qué no se invierte en apps que integren el transporte público con opciones privadas, como en Montevideo o Santiago? Imagina un sistema donde un chico que va a la universidad use una app que le diga: el bus 152 te va a dejar en 8 minutos. O puedes tomar un taxi compartido a $2. Y no solo eso. El 60% de los jóvenes dice que usar apps les da más control sobre su tiempo. El transporte no puede seguir siendo un caos si la solución está en la palma de la mano. ¿Dónde está la voluntad para modernizar con herramientas que ya existen?
0: El transporte en Asunción no solo es un problema técnico, sino también un espejo de la falta de visión política a largo plazo. Si miras los datos, el 45% de los vecinos de zonas periféricas tarda más de 90 minutos en llegar al centro, lo que equivale a perder una hora diaria de productividad. Esa pérdida, multiplicada por 1,5 millones de usuarios, representa un costo anual de alrededor de $200 millones en oportunidades económicas. Y por si fuera poco, el 60% de los conductores de colectivos dice que no tienen capacitación para manejar vehículos eléctricos, lo que deja a Asunción fuera de la carrera global hacia la movilidad sostenible. No se trata solo de reemplazar chatarras, se trata de invertir en una generación de trabajadores que puedan operar un sistema moderno antes de que sea demasiado tarde.
1: Eso es todo por ahora. Seguimos con música. Nos vemos la próxima. 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

0: Buenas noches. Hoy se levantó el fútbol paraguayo con un empate 1-1 entre Guaraní y Olimpia en el Estadio Defensores del Chaco. El gol de Guaraní lo marcó el delantero argentino Martín Velázquez, que se llevó el premio al mejor jugador del partido. ¡Eso! Olimpia no se quedó atrás con un tanto de Luis González en el minuto 87. La estadística más impactante. Guaraní controló el balón el 62% del partido, pero Olimpia fue más eficiente en el área. ¿Cómo lo lograron? Con 3 remates a puerta, contra 2 del equipo de la capital. Dale, qué lucha. En la Copa Libertadores, Libertad se metió a cuartos de final tras vencer a Atlético Mineiro 3-2 en un partido que tuvo todo: goles, polémicas y un penal no cobrado. El héroe fue el defensor paraguayo Leonardo Márquez, que anotó el 3-2 con un remate de cabeza en el minuto 89. ¡Eso! Mineiro tuvo el 70% de posesión, pero el error del portero argentino Franco Armani fue clave. ¿Qué sigue? Libertad juega en casa contra el ganador del duelo entre River Plate y Cerro Porteño. Las eliminatorias sudamericanas tuvieron su momento de tensión. Paraguay se impuso 2-0 a Bolivia en el Estadio Monumental. El primer gol lo marcó el volante Gabriel Mercado, que se fue de la zaga con un pase de 40 metros. ¡Eso! El segundo lo anotó el delantero Luis Suárez, que se metió en el área y se quedó solo con el arquero. Paraguay controló el balón el 68% del partido. Y la estadística más llamativa: Bolivia no tuvo un solo remate a puerta en los 90 minutos. En el fútbol europeo, Real Madrid se llevó un triunfo 4-1 sobre el Manchester United en el Santiago Bernabéu. El español Vinicius Jr. fue el protagonista con un doblete, mientras que el portero Thibaut Courtois hizo 2 paradas de 9.5 de valor. ¡Eso! El Manchester United no logró superar la defensa de Real Madrid, que tuvo el 72% de posesión. ¿Qué sigue? El duelo se definirá en Old Trafford en la fecha siguiente. ¿Cómo se va a jugar? ¿Con la misma intensidad o se quedan con las ganas?
1: Mira, el empate de Guaraní y Olimpia me recuerda que, aunque el balón lo controló el equipo de la capital, los goles suelen nacer en momentos de tensión, como el tanto de González en el 87. En Libertad, el error de Armani fue crucial, pero también hay que reconocer que Márquez, con su gol de cabeza, demostró por qué es un referente en la defensa paraguaya. Paraguay le dio una lección a Bolivia: sin un solo remate a puerta, es difícil competir, y eso habla de la presión que ejerció el equipo celeste en el Monumental. Y en el Bernabéu, Courtois no solo salvó puntos, sino que también marcó el ritmo del partido con sus paradas, algo que no se ve todos los días en el fútbol europeo.
0: Pero antes de que se vaya el tema del fútbol, ¡eso! La Copa Libertadores tiene un duelo de ensueño en la próxima fecha. River Plate vs. Cerro Porteño, dos gigantes del fútbol argentino que se enfrentan por un lugar en cuartos de final. El River Plate, con su historia de campeones, se enfrenta al Cerro Porteño, que viene de vencer a Atlético Mineiro. La estadística más loca: Cerro tiene un 65% de efectividad en tiros a puerta, mientras que River, aunque domina la posesión, falla en los momentos clave. ¡Dale, qué choque! ¿Y qué tal el duelo en Old Trafford entre Real Madrid y Manchester United? Courtois y Armani se vuelven a enfrentar, y la tensión se siente en cada balón parado. ¡Eso! ¡Anila! ¿Cómo se va a jugar? ¿Con la misma intensidad o se quedan con las ganas?
1: Mira, el duelo entre River y Cerro no es solo un partido, es un cruce de identidades. El River, con su tradición de campeones, contra el Cerro, que ha demostrado que puede competir con el mejor fútbol argentino. La clave será cómo manejan la presión, porque Cerro, con su efectividad en tiros, tiene el peligro en cada ataque, mientras que River, aunque domina, debe convertir en los momentos que marcan la historia. Y en Old Trafford, el choque entre Courtois y Armani va a ser una guerra de porteros, el primero con su temple contra el segundo, que ha tenido errores que pueden costarle. ¿Qué pasa? si el partido se define en un penalti. Eso es el fútbol, la tensión que nos deja sin respirar.
0: Eso. El fútbol paraguayo sigue encendido. En el clásico Guaraní-Olimpia, aunque el balón lo controló Guaraní con el 62%, Olimpia sacó provecho de las fallas en el área, como el remate de Luis González en el 87. Dale, qué tensión. En la Copa Libertadores, Libertad le dio una lección a Mineiro. El error de Armani fue clave, pero el héroe fue Márquez, con un remate de cabeza en el 89. ¡Eso! La estadística que no se ve. Mineiro tuvo el 70% de posesión, pero no logró convertir. En las eliminatorias, Paraguay le dio una paliza a Bolivia. Sin un solo remate a puerta, Bolivia se quedó con las ganas. ¡Eso! Y en el Bernabéu, Courtois fue el muro. Con dos paradas de 9.5, le sacó puntos a Manchester United. ¡Dale! ¡Qué show! Pasa al nuevo tema. El fútbol femenino paraguayo se pone en el mapa. La selección femenina sub-20 se clasificó a los Juegos Panamericanos 2023 tras vencer a Uruguay 3-1 en un partido lleno de emoción. La delantera Rocío Fernández fue la estrella, con un doblete y una asistencia. ¡Eso! La estadística más loca. Paraguay controló el balón el 68% del partido, pero Uruguay tuvo tres remates a puerta. ¿Cómo se va a jugar? ¿Con la misma fuerza o se quedan con las ganas? ¡Dale! ¡Qué futuro!
1: Mira, el ascenso de la selección femenina sub-20 no es un accidente. En los últimos 3 años, el fútbol femenino paraguayo duplicó su inversión en academias. Y ahora hay más de 200 niñas en programas de formación en Asunción y el interior. Rocío Fernández, con su doblete, no solo marcó goles, sino que también rompió el récord de la categoría en asistencias, algo que refleja una evolución en el juego colectivo. Y la clave está en las bases. Ahora, en departamentos como Misiones, hay ligas femeninas con 500 jugadoras inscritas, lo que antes era un sueño. Eso no es solo fútbol. Es una revolución silenciosa que está cambiando el mapa del deporte en el país.
0: ¡Eso! La selección femenina no solo está en el mapa. Está redefiniendo el juego en Paraguay. Rocío Fernández, con su doblete, no solo marcó goles, sino que se convirtió en un referente para las chicas que ven en ella un ejemplo de que el fútbol no es solo para hombres. ¡Dale! En Asunción, las niñas ya empiezan a jugar en las canchas de la Escuela de Fútbol de los Poblados, donde el 40% de los inscritos son mujeres, algo que antes era impensable. Pero la guerra no termina ahí. Las jugadoras siguen sin tener el mismo respaldo en medios ni patrocinios, aunque ahora el Ministerio de Deportes prometió un fondo de 2 millones de guaraníes para equipamiento. ¡Eso! ¿Cómo se va a jugar? ¿Con la misma fuerza o se quedan con las ganas? ¡Dale! ¡Qué futuro!
1: Eso es todo por ahora. Seguimos con música y nos vemos la próxima.
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0: Buenas noches. Hoy hablamos del transporte público en Asunción, un tema que no se puede dejar pasar. ¿Cómo es posible que en 2026, con más de 1,3 millones de habitantes, la red de buses siga siendo la misma de hace 20 años? Los usuarios denuncian que en horas pico, los colectivos están a full, con personas de pie y sin asiento, mientras que en otras zonas hay rutas sin cubrimiento. El Ministerio de Transporte reconoció que solo el 30% de las líneas actuales cumplen con la frecuencia mínima recomendada. No se trata de un problema menor. Afecta a miles de trabajadores que pierden horas al día en traslados. La solución no es un milagro, pero sí requiere inversión urgente y planificación real.
1: ¡Eso! Si te metes por la calle de San Roque o por el barrio de Lomas, ves que el sistema no solo no creció, sino que se quedó atrás. Los jubilados que van al mercado a las 7 de la mañana y se quedan 40 minutos esperando un colectivo. ¿Cómo se lo explican? Y no es solo un problema de transporte. Es un atentado contra la productividad de la ciudad. ¡Imagínate! Si el ministerio dice que el 30% cumple con la frecuencia, eso significa que el 70% de los usuarios vive en el infierno del tránsito. Un sueño. Un conjunto. Continuo. Danazo. Consiano el inco. Y encima, cuando te subís, el colectivo está lleno de humo de los motores viejos, que no solo contaminan, sino que también afectan la salud. ¿Dónde está el plan de modernización? ¿Dónde están los buses eléctricos que prometieron? El pueblo no pide milagros, pide un poco de sentido común. Y si no hay inversión, que al menos empiece a planificar algo que no sea el mismo mapa de 2006.
0: Mira, el tema no se ciñe solo a los buses. El sistema carece de integración con otras modalidades como bicicletas o trenes que podrían aliviar el tráfico. Por ejemplo, en ciudades como Montevideo, el 40% de los trayectos se hace en bicicleta gracias a ciclovías seguras. Acá, en cambio, las ciclovías son escasas y peligrosas. Además, la falta de un sistema de pago único entre líneas y aplicaciones que muestren tiempos reales de llegada convierte el viaje en un azar. Si el Estado no actúa, la solución podría venir de iniciativas privadas, como empresas que inviertan en flotas eléctricas bajo modelos de cooperación. Pero eso exige una visión política que priorice el transporte como derecho, no como un gasto.
1: ¡Dale! La cosa se pone más fea cuando miras a los estudiantes que se quedan afuera de las universidades porque no hay colectivo que los lleve a tiempo. ¿Cómo se espera que los chicos estudien si se pasan la mañana en el colectivo? Y encima, las paradas no están señalizadas, ni tienen cubierta. ¿Y los discapacitados? ¿Cómo se mueven si los colectivos no tienen rampas ni asientos especiales? Eso no es transporte público, es discriminación. Y el Estado no solo no hace nada, sino que permite que las empresas sigan sin cumplir con las normas mínimas. A ver cuándo se ponen las cosas en orden.
0: Y mira, el problema no se resuelve solo con más buses o ciclovías. La falta de control efectivo sobre las empresas de transporte es un factor clave. Muchas no cumplen con horarios, ni con normas básicas de seguridad, y el Estado no aplica sanciones concretas. Por ejemplo, en 2023, solo el 15% de las infracciones reportadas por usuarios se investigó, según datos del propio Ministerio Público. Eso genera impunidad y permite que el sistema se degrade. Además, la ausencia de un marco legal claro sobre responsabilidades en casos de accidentes o retrasos prolongados deja a los usuarios sin derechos reales. Si no se endurece la regulación, seguirá siendo un negocio de baja calidad para todos.
1: Eso. El tema se complica más cuando ves que hasta el sistema de emergencias no funciona. Si un colectivo se incendia o hay un accidente, no hay protocolos claros. ¿Y los chicos que estudian en la Universidad Nacional? Se quedan afuera porque los buses no llegan a tiempo, y no hay alternativas. Imagínate. Mientras en Brasil o Argentina ya tienen aplicaciones que te dicen en qué momento llega el colectivo, acá seguimos con horarios del siglo pasado. Y si no hay planificación, ¿cómo se espera que los jóvenes quieran quedarse en la ciudad? La falta de inversión no solo es un problema de transporte, es un atentado contra el futuro.
0: Y mira, el tema también se relaciona con la economía. Si el transporte público es ineficiente, afecta directamente a los negocios. Imagínate un vendedor que tarda 2 horas en llegar al mercado porque los buses se demoran, o un médico que no puede llegar a tiempo a una emergencia. Eso no solo retrasa la vida, también erosiona la productividad del país. Además, la falta de inversión en infraestructura genera costos ocultos, como el aumento de precios de bienes por la logística deficiente. En países vecinos como Uruguay, el 30% del PIB se mueve por redes de transporte bien planificadas. Acá, en cambio, el 60% de las empresas reporta retrasos frecuentes en la distribución. Eso no es un problema de buses, es un freno para el desarrollo.
1: Eso es todo por ahora. Si no se cambia el modelo, el país seguirá perdiendo oportunidades. Nos vemos la próxima. 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

0: Buenas noches. Hoy en Asunción, el termómetro marca 29 grados, con humedad al 65% y viento del noreste, a 15 kilómetros HSU. El índice UV es 8, lo que significa que el sol pega fuerte. Ayer fue más fresco, con 26 grados y cielo nublado. Si salís a la calle, mejor lleva un sombrero y ropa ligera, pero con capa para el fresco de la noche. Mañana se espera un repunte, 32 grados y cielo despejado. No te olvides del bloqueador. Y si querés salir a correr, la mañana es la mejor hora. El sol no pega tanto. Pero, ¿y los barrios del sur? Allá ya empiezan a sentir el calor.
1: Mira, el calor en el sur ya empieza a ser un problema para los ancianos que viven en esas zonas. Allá, las sombras son más cortas y el asfalto retiene el sol como si fuera una plancha. Te cuento algo, en los barrios de San Roque ya hay vecinos que se quejan del calor en las noches, porque el fresco no llega. Y el índice UV tan alto, eso no es solo para los que van a la playa. Los niños que juegan en la calle, los que van al colegio sin sombrero, eso les pega igual. ¿Sabes qué? El gobierno debería pensar en más árboles en esas zonas.
0: Escúchame, el calor en el sur no solo afecta a los viejos. Los vendedores ambulantes de San Roque ya empiezan a sentirlo. A las 10 de la mañana, el sol les quema la cara y el sombrero se vuelve obligatorio, pero no todos tienen uno. ¿Y eso? ¿Para qué sirve si no hay sombra en las calles? Allá, los niños del Colegio San José ya vienen con camisetas de manga larga, pero el calor no los deja concentrarse. Y si hablamos de árboles, ¿dónde se plantan si no hay espacios? El gobierno no lo ve, pero la gente del barrio lo vive. Dale, Lucía, ¿qué se puede hacer?
1: Mira, el calor también está afectando la salud de los trabajadores en la construcción. En San Roque, varios obreros ya reportaron fatiga extrema durante las jornadas laborales, y algunos se han visto obligados a tomar descansos más frecuentes. El problema es que no hay lugares sombreados donde puedan refrescarse, y los contratos suelen no incluir medidas de protección contra el sol. Eso no solo impacta a los trabajadores, sino también a las empresas. Si los obreros se enferman, se retrasan los proyectos. Y ahí, el gobierno no solo tiene que plantar árboles, sino también pensar en políticas laborales que consideren las condiciones climáticas.
0: Escúchame. El calor en el sur no solo pega en la piel. También está arruinando la vida de los pequeños negocios. En San Roque, las tiendas de frutas y verduras ya empiezan a perder clientes porque la gente evita pasear a la calle cuando el sol es un horno. ¿Y eso? ¿Para qué sirve si no hay sombra ni agua fresca en las esquinas? Además, los camiones de reparto tardan más en llegar porque el asfalto se pega al suelo como si fuera una plancha. ¡Dale! El calor no solo es un problema para la salud, también es un freno para la economía local.
1: Mira, el calor también está generando un impacto en el consumo energético de la zona. En San Roque, las familias que no tienen aire acondicionado ya están usando más luces de día para refrescarse, y eso está aumentando la demanda eléctrica. Además, las redes de distribución están bajo presión. En algunos barrios, los cables de luz se sobrecalentan y se rompen, lo que deja a la gente en la oscuridad. Wow. Y si hablamos de la generación de energía, la central termoeléctrica de Itá está trabajando al 90% de su capacidad, pero eso no alcanza para todos. El gobierno debería mirar opciones de energía renovable, como paneles solares en techos, que no solo ayudarían a reducir el consumo, sino también a mitigar el impacto del calor.
0: Escúchame, el calor también está poniendo en jaque a las escuelas. En San Roque, tres colegios ya tienen que cancelar clases en la tarde porque los aires acondicionados se rompen y no hay presupuesto para repararlos. Y si los chicos no estudian, ¿para qué sirve tener un colegio si no hay aire? Además, los profesores se quejan que el calor los desgasta tanto que no pueden concentrarse en las clases. ¡Dale! El sistema educativo no se está preparando para el futuro. Y si seguimos así, San Roque va a perder no solo a sus hijos, sino también a sus maestros.
1: Eso es todo por ahora. Nos vemos la próxima.
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0: Buenas noches. Escúchame. El guaraní no solo está en las escuelas, está en la calle. En la Plaza de la República, cada año en diciembre hay un festival de guaraní en la plaza donde artistas como Mireya González tocan canciones que mezclan folclore con ritmos urbanos. ¡Eso! El achá, una ceremonia ancestral de agradecimiento a la tierra, hoy se celebra en la comunidad indígena de San Ignacio, donde los niños aprenden a preparar el mate como parte de su identidad. Y no te digo más. El Museo del Barro, en San Ignacio, tiene exposiciones donde se muestra cómo el arte guaraní inspira a diseñadores como Mariana Rojas, que usa textiles tradicionales en su ropa moderna. ¡Dale! El 2025 se cumplen 100 años del primer Festival del Río Paraguay, donde el guaraní fue el idioma oficial contemporáneo. ¿Y crees que eso no influye en los jóvenes que hoy usan el guaraní en TikTok? ¡No te digo más!
1: Mira, el guaraní no solo sobrevive en ceremonias o museos, hoy está en los algoritmos. Plataformas como TikTok tienen hashtags como numeral guaraní moda o numeral lengua hermosa, donde jóvenes de Asunción y Encarnación mezclan canciones tradicionales con beats electrónicos. En la Facultad de Filosofía, hasta hay estudiantes que usan el guaraní en tesis sobre identidad. Y no te digo más, el Ministerio de Educación incluyó el guaraní en la enseñanza de matemáticas, algo que antes no se imaginaba. Es como si la lengua, en lugar de ser un relicto, se volviera un puente entre lo ancestral y lo digital. ¿Y sabes qué? En redes, hasta hay debates sobre si el guaraní debería ser el idioma oficial del Internet en Paraguay. ¡No te digo más!
0: ¡Eso! El guaraní no solo está en TikTok o en museos. Está en la calle de Asunción, donde los puestos de frutas tienen carteles con precios en guaraní, y en los mercados, donde los vendedores usan frases como marihuana o sobra para negociar. En la zona de Loma Pitá, hasta hay una escuela de arte donde los chicos pintan murales con frases guaraníes como Niemboa, gracias, o Piriti, espera. Y no te digo más. En la Universidad Nacional de Asunción, hay un grupo de estudiantes que graba audios de cuentos tradicionales para subir a Spotify, mezclando el guaraní con música de cumbia. ¿Y sabes qué? En la app de Uber, los conductores de Encarnación ya usan el guaraní para saludar a los pasajeros. ¡Dale! Es como si la lengua se estuviera volviendo un código de honor, un símbolo de orgullo que se usa sin pensar.
1: Mira, el guaraní no solo está en las redes o en los mercados, está en el corazón de la justicia. El Poder Judicial aprobó en 2023 un protocolo para que en zonas con alta presencia indígena los juicios se puedan desarrollar en guaraní, algo que antes era impensable. En la Corte Suprema, hasta hay jueces que dominan el idioma para interpretar leyes ancestrales, como la de los Niemboi, hermanos, que hoy sirve como base para casos de violencia familiar. Y no te digo más. El Ministerio Público creó una unidad especial para traducir denuncias de abuso en guaraní, algo que reduce el abismo entre las comunidades y el sistema. ¿Y sabes qué? En la Universidad de San Ignacio, estudiantes de Derecho ya están traduciendo códigos penales al guaraní para que los pueblos originarios accedan a la justicia sin barreras. Es como si la lengua se convirtiera en un puente entre lo histórico y lo legal, algo que antes no se imaginaba.
0: ¡Eso! El guaraní no solo está en la justicia o en la educación. Está en la economía informal, donde en barrios como Villa Elisa, los mercados de artesanías venden productos con etiquetas en guaraní, como Niemboi, hermanos, en manteles o Amboi, vida, en cerámicas. Y no te digo más, en la zona de Ibirai, cooperativas de mujeres indígenas usan el guaraní para negociar con proveedores de materia prima, algo que les da un plus de autenticidad en mercados nacionales. ¿Y sabes qué? En la Feria del Libro de Asunción, editores como Aldo Sosa lanzan libros bilingües donde el guaraní no es un apéndice, sino el eje narrativo. Es como si la lengua se convirtiera en un motor de identidad económica, algo que antes no se imaginaba. ¡Dale! ¿Y qué pasa cuando un joven de San Pedro se pone un remero en guaraní y lo vende en una tienda de ropa de moda? ¡Eso es el futuro!
1: Mira, el guaraní también está en el ámbito tecnológico. En Paraguay, startups como Guaranitec, desarrollan apps que usan el idioma para facilitar servicios públicos, como la plataforma de salud PITA, que permite a usuarios rurales acceder a consultas médicas en guaraní. Y no te digo más, en la Universidad Nacional de Asunción, ingenieros están creando algoritmos que traducen términos técnicos al guaraní para hacer más accesible la formación en carreras como informática o ingeniería. ¿Y sabes qué? En la región de Misiones, incluso hay proyectos de inteligencia artificial que reconocen el guaraní en chatbots para atender consultas de agricultores. Es como si la lengua se estuviera convirtiendo en un puente entre lo tradicional y lo digital, algo que antes no se imaginaba.
0: ¡Eso! El guaraní también está en la cancha, donde en equipos como el Club Guaraní, los jugadores usan frases como chapea, vamos, antes de un partido. Y en los entrenamientos, los técnicos mezclan instrucciones en guaraní con fútbol. Dualna. Y no te digo más. En la Liga Paraguaya, hasta hay un club de fútbol femenino, el Ñemboy FC, que celebra su identidad con canciones en guaraní durante los partidos. ¿Y sabes qué? En la Escuela de Fútbol de San Lorenzo, los chicos aprenden a usar el guaraní para comunicarse con los espectadores. Algo que los conecta con sus raíces sin perder la modernidad. ¡Dale! Es como si el idioma se convirtiera en un grito de identidad en cada gol. Algo que antes no se imaginaba.
1: Seguimos con música.
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0: Buenas noches. Hoy en Asunción, el termómetro marca 32 grados, con humedad al 75% y viento del noreste, a 15 kilómetros H. El índice UV está en 8, lo que significa que el sol pega fuerte. Eso. Ayer fue más suave, 28 grados, 65% de humedad y viento del este. Si salís, que sea con ropa ligera, protector solar y mucha hidratación. Mañana, el calor se intensifica, 34 grados, humedad al 80% y viento del noreste a 20 kilómetros H. ¿Cómo se manejan los que tienen que trabajar afuera?
1: Mira, los trabajadores al aire libre en Asunción no están exentos de este calor. Los constructores en el barrio de San Roque, por ejemplo, tienen que parar cada 2 horas para hidratarse, aunque el tiempo no lo permita. ¿Sabes qué? En épocas como estas, el calor se vuelve una lucha diaria, no es solo física, sino también psicológica. Los agricultores en el norte del país, con temperaturas aún más extremas, lo enfrentan desde hace décadas, pero hoy en día, la falta de sombra en las ciudades es un problema creciente. ¿Y qué se puede hacer? Que los empleadores prioricen la seguridad, no solo la producción.
0: Eso. La falta de sombra en el centro de la ciudad es un problema que no se discute. Imagínate, en el barrio de Loma Pitá, donde hay 10 veces más árboles que en el centro, el calor se lleva 5 grados. Mientras tanto, en la avenida 14 de Mayo, los paseantes se quejan de que no hay ni un banco con sombra. Y no es solo un tema de diseño urbano. El Ministerio de Medio Ambiente reconoció hace un año que Asunción pierde 200 hectáreas de bosque al año por construcción. ¿Cómo se contrarresta eso? Que los vecinos se organicen. En el barrio de Tabacuá, un grupo de jóvenes plantó 50 árboles en un mes punto. ¡Eso! El calor no se detiene, pero la gente tampoco.
1: Mira, el calor no solo afecta a los trabajadores, sino también a la economía. En el sector de la construcción, por ejemplo, cada hora de parada por deshidratación puede retrasar proyectos de meses. ¿Sabes qué? El Ministerio de Trabajo registró un aumento del 20% en reportes de fatiga laboral durante los meses más calurosos. Y no es solo el costo económico. La salud de los trabajadores se ve afectada, con casos de deshidratación severa que requieren atención médica. ¿Y el impacto en el turismo? Si Asunción no tiene sombra en sus avenidas principales, los visitantes optan por ciudades con mejor planificación urbana. La falta de árboles no es un detalle, es una decisión política que se paga con el bolsillo de todos.
0: Eso. Pero vos no pensaste en el impacto en la salud mental de la gente que vive en el calor. En el barrio de San Ignacio, un estudio de la Universidad Católica reveló que el 35% de los jóvenes reporta ansiedad por el calor constante. No es solo física, sino que la presión psicológica de soportar el sol sin descanso afecta el sueño, la concentración y hasta la convivencia familiar. Y no es solo Asunción. En Concepción, donde las temperaturas superan los 36 grados, los centros de salud registraron un 40% más de consultas por trastornos del estado de ánimo en verano. ¡Eso! El calor no solo quema la piel, también el alma. ¿Y qué se hace con eso? Que los políticos se metan en la piel del vecino, no solo en las estadísticas.
1: Mira, el calor también está redefiniendo la forma en que vivimos las fiestas tradicionales. En el barrio de Itauguá, por ejemplo, los vecinos cancelaron la fiesta de la Virgen del Socorro el año pasado porque las temperaturas superaron los 40 grados. ¿Y qué se hizo? Recurrir a eventos nocturnos en espacios techados, pero eso no es solución. La cultura popular se está adaptando, pero a costa de perder lo que hace único a cada celebración. La falta de sombra no solo quema la piel, también quema la identidad de los barrios. ¿Y qué se puede hacer? Que los ayuntamientos incluyan, en los planes de desarrollo urbano, no solo árboles, sino también espacios cubiertos para eventos comunitarios. El calor no solo es físico, también es cultural.
0: Eso. La falta de sombra también está afectando a las escuelas públicas. En el barrio de Humaitá, un estudio del Ministerio de Educación reveló que en las escuelas sin techos ni árboles, los niños pierden hasta 2 horas diarias de aprendizaje por la fatiga del calor. ¿Y qué pasa con los docentes? En el Colegio Nacional de San Roque, el 60% de los profesores reportó problemas de visión por el reflejo del sol en las pizarras y... ¡Dale! Eso no es un detalle. Es un atentado contra el derecho a la educación. ¿Y qué se hace? Que los gobiernos inviertan en techos reflectantes y sombras, no solo en aire acondicionado para los ricos. El calor no solo quema, también roba el futuro. ¿Y vos qué opinás? ¿Vale la pena esperar a que los niños se enfermen para crear un plan de sombra?
1: Eso es todo por ahora. Seguimos con música. Nos vemos la próxima.
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0: Buenas noches. ¿Sabes qué? La inteligencia artificial ya está en nuestra vida diaria, y no solo en las grandes ciudades. Por ejemplo, en Asunción, la app Agrotech Paraguay usa IA para ayudar a agricultores a predecir lluvias o plagas, y ya tienen más de 50.000 usuarios en todo el país. En el campo, un granjero de Concepción puede mandar fotos de sus cultivos a un chatbot de Banco República y en minutos recibe recomendaciones sobre fertilizantes, sin necesidad de ir a la oficina. Eso. En la educación, plataformas como Eduai ofrecen clases personalizadas a chicos de barrios, usando algoritmos que se adaptan al ritmo de cada estudiante. ¿Concepción? Pero hay que preguntarse. ¿Estamos preparados para que la IA decida qué servicios son más útiles para nosotros según su programación?
1: Mira, el tema de la regulación es clave. Paraguay aún no tiene una ley específica que controle el uso de la IA en sectores sensibles como salud o justicia, y eso puede generar riesgos. En la economía informal, por ejemplo, muchos trabajadores del transporte o servicios de limpieza no tienen formación para adaptarse a sistemas automatizados que ya están en otros países. Te cuento algo. En 2023, un estudio del ITDP señaló que el 30% de los empleos en el sector administrativo podrían verse afectados si se implementan chatbots en empresas públicas. Pero también hay oportunidades. Si invertimos en educación digital, el país podría convertirse en un referente regional en tecnología verde, usando IA para optimizar energías renovables. El desafío está en no dejar atrás a quienes no tienen acceso a Internet o a dispositivos, porque si la IA define qué servicios son útiles, podría ignorar las necesidades de las zonas rurales o de bajos ingresos.
0: Eso. Acaba un punto que no se mencionó. La IA también está en los barrios. Pero no como algo frío. En San Ignacio, un grupo de jóvenes de la Asociación de Arte y Tecnología usó algoritmos para crear un sistema que traduce el guaraní a otros idiomas en tiempo real, ayudando a vendedores ambulantes a comunicarse con turistas. ¡Dale! Es un ejemplo de cómo la tecnología no tiene que ser solo para grandes empresas, sino para empoderar a la gente del campo y la ciudad, punto, punto. Pero si seguimos mirando solo a los grandes datos, ¿qué pasa con las historias de los pueblos originarios que no se encajan en modelos de IA? ¿Y cómo garantizamos que los algoritmos no borren nuestra identidad cultural? Porque si la IA decide que es útil sin escuchar a los que viven la realidad, estamos en serios problemas.
1: Mira, hay un aspecto que nadie mencionó. La IA no solo puede ignorar necesidades económicas o tecnológicas, sino también culturales. En Paraguay, hay algoritmos que usan datos históricos para predecir tendencias, pero esos datos a menudo excluyen las voces de los pueblos indígenas, como los ayoreos o los umbía, cuyas prácticas ecológicas o rituales no encajan en modelos occidentales. Si no se programan con conocimientos tradicionales, la IA podría promover soluciones que dañen ecosistemas locales, como recomendar cultivos que no respeten los sistemas de rotación ancestral. Además, los algoritmos de traducción, aunque útiles, a veces deforman el guaraní, porque no reconocen variantes regionales o términos que no están en diccionarios digitales. El riesgo está en que la tecnología, al no escuchar a quienes viven la tierra, acabe imponiendo una visión homogénea del progreso, sin espacio para lo que los pueblos originarios definen como sociedad.

0: Los como los Aba, Guaraní o los H, tienen herramientas para entrenar modelos de IA con su propia visión del mundo, no solo se salva su cultura, se convierte en una base para soluciones ecológicas únicas. El desafío no es evitar la tecnología, sino que no la usemos como un puñal que corta raíces, sino como un puente que levanta puentes.
1: Mira, otro aspecto que no se mencionó es la necesidad de un marco legal que garantice la propiedad de los datos generados por comunidades indígenas. Hoy, muchos algoritmos usan información de prácticas ancestrales sin consultar a los pueblos que las viven. Por ejemplo, si un modelo de IA analiza técnicas de agricultura tradicionales para optimizar rendimientos, pero no reconoce que esos métodos están ligados a rituales o conocimientos espirituales, podría invalidar su valor. En 2022, un proyecto de la Universidad Nacional de Asunción intentó mapear saberes de los MBA sobre medicina natural, pero se topó con resistencias por parte de los propios líderes, que temían que su conocimiento fuera comercializado sin su consentimiento. La solución no es prohibir la tecnología, sino crear leyes que obliguen a los desarrolladores de IA a negociar con las comunidades, como se hace en Canadá con los pueblos First Nations. Eso no solo protege derechos, sino que enriquece la tecnología con perspectivas que los algoritmos actuales ignoran.
0: ¡Eso! Acaba una mirada desde la educación. Si la IA no solo traduce el guaraní, sino que también lo enseña como lengua viva, con herramientas que mezclan cuentos ancestrales, con realidad aumentada. Imagina una app que, al escanear un símbolo de la cultura AH, te cuente su historia en guaraní y te muestre cómo se usaba en rituales, con audio de ancianos grabado. O un programa escolar donde los niños entrenen modelos de IA usando sus propias canciones, y esos algoritmos luego ayuden a otros a aprender guaraní. El punto es que si los jóvenes son los que crean la tecnología, no solo se salva su cultura, se vuelve parte de la innovación. Pero para eso, hay que meter a las escuelas de los pueblos originarios en el desarrollo de IA, no como observadores, sino como maestros.
1: Seguimos con música.
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0: Buenas noches. Hoy hablamos del estado del transporte público en Asunción, un tema que no se puede ignorar. La red actual sufre por la falta de mantenimiento en rutas clave, como la de San José, donde el 60% de los colectivos circulan con retrasos constantes. Además, el metro, que debería ser la solución, avanza lentamente. Solo el 30% de los túneles del corredor norte-sur están terminados, según datos del Ministerio de Obras Públicas. Por otro lado, la integración entre micros, taxis y el metro es prácticamente inexistente, lo que genera frustración en usuarios que pagan por servicios descoordinados. Y no olvidemos que el 80% de la población depende del transporte público, pero apenas el 15% de las rutas tienen señalización clara. Es urgente actuar, pero también hay que escuchar a los trabajadores del sector, que denuncian que no reciben capacitación para manejar las nuevas tecnologías de pago electrónico.
1: Escúchame. El tema no es solo números. Es la vida de la gente que cada día se empolla en un colectivo que no llega a tiempo. En el barrio de Lomas, por ejemplo, la gente ya se acostumbró a que el micro se demore una hora, porque la señalización está más clara que un mural de la dictadura. ¡Eso! Y el metro, que se prometió como la solución, ahora parece un cuento de hadas que no se cumple. ¿Dónde están los operadores que dicen que no tienen capacitación? ¿No se les enseña a usar un sistema que ya está funcionando en otros países? Y no olvidemos que el 80% de la población depende de esto. Pero nadie le da una respuesta clara. ¿Qué pasa si seguimos ignorando a la calle? Dale, esto no puede seguir así.
0: Mira, hay un aspecto que nadie mencionó: el impacto ambiental. Los colectivos viejos, que no cumplen con normas de emisión, contaminan más de lo que se calcula. En el centro de Asunción, el aire tiene niveles de partículas finas que superan el límite recomendado en un 40%, según un estudio de la Universidad Nacional, Pontopichis. Y el metro, si se termina con tecnologías limpias, podría reducir esa contaminación en un 25%, según proyecciones de la ONU. Pero no solo es eso. El sistema actual frena la economía. Imagina cuánto tiempo pierden los trabajadores por retrasos, en promedio, 2 horas diarias. Eso equivale a un costo anual de 200 millones de guaraníes en productividad perdida por ITAS. Es un gasto invisible que nadie mide.
1: ¡Eso! La gente joven no solo se acuesta en el colectivo, se acuesta en el sueño de que algo cambie. ¿Dónde están los jóvenes que se meten a las redes y no dejan de protestar por un metro que no llega? En el barrio de 25 de Mayo, hay un grupo de estudiantes que hace meses piden un sistema de bicicletas compartidas, algo que ya existe en Montevideo. Y no es un lujo, es una solución. ¿Por qué no miramos a los países vecinos? En Argentina, el 70% de los colectivos tienen GPS y rutas actualizadas. ¿Y acá? Todavía se usa el mapa del 2000. Y no me digas que no hay presupuesto. El 10% del PIB se invierte en transporte, pero se va a donde no llega. La calle grita, pero nadie escucha. ¿Cuánto más tienen que esperar los que ya no pueden más con esta espera?
0: Mira, el problema también está en la falta de innovación tecnológica aplicada a la movilidad. Aunque ya se habló del metro, no se mencionó que en otros países se usan apps que integran todas las opciones de transporte en un solo mapa: micros, taxis, bicicletas, hasta mototaxis. Aquí, en cambio, aún se sigue usando el sistema de tickets físicos, que no solo es ineficiente, sino que genera colas y pérdida de tiempo. Imagina si un usuario, en lugar de esperar horas en una parada, pudiera ver en su celular cuándo llega el próximo colectivo, cuánto cuesta el viaje integrado y hasta opciones alternativas si hay retrasos. Eso no es un lujo, es un derecho que la gente pide desde hace años, pero que sigue sin cumplirse. Y mientras tanto, el 40% de los usuarios de transporte público no tiene acceso a Internet, lo que hace aún más complicado implementar soluciones digitales.
1: ¡Eso! La gente no solo pierde tiempo, pierde salud mental. Imagina a un médico que se demora 2 horas en llegar al hospital por un colectivo que se atasca en el centro. Se estresa, se retrasa el paciente y al final, el que sufre es el que no tiene dinero para un taxi. En el barrio de San Roque, una encuesta de la Facultad de Medicina reveló que el 60% de los trabajadores del sector salud sufre ansiedad por los retrasos. Y no es solo el estrés. La falta de transporte accesible para discapacitados es un crimen. En Asunción, solo el 15% de las paradas tiene rampas, según un informe de la Secretaría de Derechos Humanos.
2: ¡Eso!
1: ¿Cómo se puede llamar desarrollo si la mitad de la población no tiene derecho a moverse sin sufrir? Y no me digas que no hay soluciones. En Chile ya hay micros con accesibilidad universal. ¿Por qué acá no? La calle no pide un milagro, pide un poco de justicia.
0: Mira, hay un aspecto que no se mencionó: la desigualdad en el acceso al transporte. En barrios periféricos como San Miguel, por ejemplo, hay zonas donde el colectivo pasa solo una vez al día, y los residentes dependen de taxis particulares o camionetas que cobran precios exorbitantes. Según un estudio de la Universidad Católica, en esas zonas el costo del transporte representa el 30% del ingreso promedio, mientras que en zonas centrales es solo el 15%. Eso no es un accidente. Es un diseño de sistema que prioriza a los que ya tienen, no a los que necesitan. Y encima, en esas mismas zonas, no hay estaciones de bicicletas ni caminos seguros para andar, lo que obliga a la gente a usar transporte no regulado. Es una red que se tuerce, y la culpa no es de los usuarios, sino de quienes deciden cómo se mueve el país.
1: ¡Eso! El sistema no es un accidente. Es un plan que se hace en la mesa de los que mandan. Y mientras los de abajo se quedan con las manos vacías, los de arriba siguen en sus coches con aire acondicionado. ¿Cuánto más tienen que sufrir los que no pueden elegir? Nos vemos la próxima. 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

0: Buenas noches. Escúchame, hoy en el fútbol paraguayo hay fuego. El Guaraní se quedó con un empate 1-1 frente al Cerro Porteño en un partido que se jugó en el Estadio Defensores del Chaco. El goleador del partido fue el uruguayo Lucas Vázquez, que marcó el 1-0 con un remate de cabeza en el minuto 28. Pero el Cerro no se quedó con las manos cruzadas. En el 82, el paraguayo Nahuel Guzmán igualó con un penal tras una falta en el área. Eso. En la Copa Libertadores, el Club Libertad se metió a cuartos de final tras vencer al River Plate 2-0 en la ida. El paraguayo Juan Ramírez fue clave. Marcó el primer gol con un disparo desde fuera del área. Y el segundo lo anotó el colombiano Edwin Cardona. ¡Dale! ¡Qué show de fútbol!
1: Mira, el empate entre Guaraní y Cerro Porteño no solo fue un partido de fútbol, sino un reflejo de cómo se está volviendo más competitivo el campeonato local. El desempeño de Nahuel Guzmán, que se ha convertido en un referente en el área, muestra que los jugadores paraguayos ya no se quedan atrás en esos momentos clave. Por otro lado, el paso de Libertad en la Libertadores no es casualidad. Su defensa, liderada por el uruguayo Martín Cairol, ha sido impenetrable en los últimos tres partidos, y eso les da una ventaja clave en la eliminatoria. Aunque el fútbol es un deporte de emociones, lo que se ve en estos equipos es un trabajo colectivo que se traduce en resultados. ¿Sabes qué? El hecho de que Vázquez y Guzmán hayan marcado en duelos tan importantes demuestra que el talento internacional no siempre se lleva la gloria, pero sí la responsabilidad.
0: Y ahora vamos a cambiar de continente. En Europa, el Manchester City se quedó con un triunfo 3-1 sobre el PSG en la Champions League, con un show de Erling Haaland, que marcó 2 goles y se llevó el premio al mejor jugador del partido. ¡Eso! En la Premier League, Mohamed Salah anotó su 20º gol en la temporada, liderando a Liverpool en la tabla. ¿Pero qué tal el fútbol de la Bundesliga? El Bayern Múnich sigue invicto con 12 puntos y el alemán Harry Kane ya suma 15 asistencias. ¡Dale! ¡Qué dinámica en el viejo continente!
1: Mira, el contraste entre el fútbol paraguayo y el europeo se nota en cómo se financian los equipos. En Paraguay, el talento se forma en canchas de barrio, mientras en Europa los clubes invierten millones en entrenadores y tecnología. Entrenadores y tecnología. Sin embargo, el ejemplo de Nahuel Guzmán, que se formó en un club de Asunción, muestra que no se necesita un presupuesto desmesurado para tener referentes. En cambio, en la Bundesliga, el Bayern Múnich no solo tiene a Kane, sino que también tiene un sistema de formación que convierte a jóvenes en estrellas internacionales. Eso sí, el fútbol paraguayo sigue siendo un laboratorio de técnicos y jugadores que, con humildad, consiguen resultados con pocos recursos. ¿Sabes qué? El hecho de que un jugador como Vázquez, que juega en el exterior, marque en un partido clave en Paraguay, demuestra que el talento no tiene fronteras, pero sí necesita espacios para brillar.
0: ¡Eso! En el fútbol paraguayo, el Nacional de Asunción se quedó con un triunfo 2-0 sobre el Sportivo Luqueño, en el Estadio Defensores del Chaco. El goleador del partido fue el uruguayo Leonardo Campana, quien marcó el 1-0 con un remate de larga distancia en el minuto 35. Y el segundo gol lo anotó el paraguayo Luis Ceballos tras un error del arquero rival. ¡Dale! ¡Qué fuerza del Nacional! En la Copa Libertadores, el Cerro Porteño se metió a cuartos de final tras empatar 1-1 con el River Plate en la ida, con un show del uruguayo Matías Rojas, que marcó el 1-0 en el minuto 60. En la eliminatoria, el Cerro tiene una ventaja de 1-0 y se juega el pase en la vuelta. ¡Eso! En la Bundesliga, el Bayern Múnich no solo sigue invicto, sino que el alemán Harry Kane ya suma 15 asistencias y el equipo tiene un promedio de 3.2 goles por partido. ¡Dale, qué dinámica en Alemania! Pero, ¿qué tal el fútbol de la Premier League? Mohamed Salah anotó su 20º gol en la temporada, con un disparo desde fuera del área, y Liverpool está a 5 puntos del líder Manchester City. ¡Eso! El fútbol está lleno de sorpresas, pero también de números que hablan. ¿Cómo se comparan estos resultados con el fútbol paraguayo? Hablemos de eso.
1: Mira, la clave del fútbol paraguayo siempre ha sido la humildad del jugador y la pasión del hincha, algo que en Europa se paga con millones, pero aquí se vive con alma. El ejemplo de Nahuel Guzmán, que se formó en un club de barrio y hoy es referente, muestra que el talento no nace en canchas de césped artificial, sino en las calles donde se juega con pelotas de goma. En cambio, en Europa, la tecnología y el dinero convierten a clubes en máquinas de producción, pero a veces pierden ese toque humano que define al fútbol paraguayo. ¿Sabes qué? El hecho de que jugadores como Vázquez, que vive en el exterior, marquen en partidos clave en Paraguay, demuestra que el talento no se puede comprar, pero sí se puede cultivar con raíces locales.
0: ¡Eso! En Paraguay, el hincha no solo grita por un gol, sino que vive el partido como si fuera su vida. Imaginad el Piriné en el Cerro Porteño o el Murga Somo con el Nina Veana Murga, sí. El Pocito en el Nacional. Ahí no se paga con dinero, se paga con el alma. En Europa, los hinchas tienen camisetas con logos de patrocinadores. Pero en Paraguay, el uniforme es el mismo que usaba el papá del jugador cuando jugaba en la cancha de barrio. Eso sí, cuando el Nacional mete un gol en el Defensores del Chaco, el estadio se convierte en un volcán de alegría, y eso no lo puede comprar ni el Bayern Múnich, ni el PSG. Contra Guatemala y Zambura. Dale, qué diferencia.
1: Eso es todo por ahora. Seguimos con música, pero antes, un recordatorio. El Nacional se quedó con el triunfo y el Cerro sigue en la Copa Libertadores. Nos vemos la próxima.
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0: Buenas noches. Escúchame. La inteligencia artificial ya está en nuestras manos, aunque muchos no se den cuenta. En Asunción, apps como AgroSuelo usan algoritmos para analizar la calidad del suelo en chacras, ayudando a productores a ganar un 15% más en rendimiento. En salud, Saludai permite que médicos en zonas rurales diagnostiquen enfermedades con imágenes de precisión, algo que antes era imposible.
1: ¡Eso!
0: Y en educación, plataformas como Aprender ya tienen 80.000 usuarios en el país, adaptando contenidos a nivel de cada estudiante. Pero, ¿qué pasa con los que no tienen internet? Ahí el desafío es real. ¿Cómo garantizamos que la tecnología no deje a nadie atrás?
2: Mira, la brecha digital en Paraguay no es solo una cuestión de cables o torres de telecomunicaciones. En zonas como el Alto Paraná o el departamento de Misiones, el 40% de las familias rurales aún no tienen conexión estable, según datos del INE. Eso no es un problema de tecnología, sino de prioridades. ¿Cómo se financian redes en tierras de cultivo extensivo, donde el retorno de inversión es mínimo? Y ahí, el rol del Estado es clave. Por ejemplo, en Bolivia, el gobierno financió proyectos de radio comunitaria para llegar a comunidades sin internet, algo que acá podría adaptarse con radio digital o incluso drones que transporten datos. El desafío no es solo técnico, sino político. Si no se incluye a esas zonas en los planes nacionales, la IA seguirá siendo un lujo para unos pocos.
0: Escúchame. El tema no solo es conectar por cable o torre, sino también formar. En el norte, hay proyectos como AI Tecnología para Todos IV, que entrenan a productores para usar apps en sus celulares. Pero si no saben leer, no sirve.
1: Eso.
0: La solución no es solo tecnología, sino también educación continua. En Concepción, un grupo de mujeres aprendió a usar drones para monitorear cultivos, y eso les dio independencia. El Estado tiene que trabajar con escuelas rurales para enseñar desde chico a usar herramientas digitales, no esperar que la gente se adapte a lo que ya está hecho. Y por último, ¿qué pasa con los idiomas? La mayoría de las apps son en español, pero en zonas donde se habla guaraní, ¿cómo se entiende? Eso es un vacío que nadie habla.

0: El problema de los idiomas no es solo técnico. Si una app no entiende el guaraní, tampoco entiende la realidad de quienes la usan. En el sur, un estudio del IPEA reveló que el 60% de los usuarios en zonas rurales no interactúan con plataformas digitales porque las interfaces no reconocen variantes locales del idioma. Eso no es un fallo de diseño, sino de ignorancia cultural. Y ahí, el desafío es otro. ¿Cómo se enseña a una máquina a entender el lenguaje de un abuelo que habla guaraní con acento amdia? No se trata solo de traducciones, sino de crear algoritmos que respeten la diversidad lingüística, algo que en Paraguay aún nadie ha logrado. Porque si la tecnología no habla el idioma del pueblo, no sirve para nada.
1: Escúchame, el tema de la inteligencia artificial en Paraguay no puede ignorar a las comunidades indígenas, que tienen conocimientos ancestrales que ninguna máquina podría replicar. En el Chaco, por ejemplo, los pueblos indígenas usan técnicas de agricultura milenarias, que podrían ser integradas en algoritmos para mejorar la sostenibilidad. Pero nadie las está mapeando. ¡Eso! La falta de datos sobre prácticas locales es un vacío que no se menciona. Si no se digitaliza el conocimiento de los abuelos, la IA seguirá siendo una herramienta de exportación, no de inclusión. Y por último, ¿quién está detrás de esto? Las empresas tech no vienen a Paraguay a hacer soluciones para todos, sino para aprovechar recursos. El Estado debe exigir que las apps respeten no solo el guaraní, sino también la sabiduría de quienes lo hablan.
0: Han. Mira, hay un aspecto que nadie mencionó. La inteligencia artificial en Paraguay no solo puede ser una herramienta, sino también un puente para recuperar conocimientos ancestrales. En el Alto Paraguay, por ejemplo, los Haibuk, pueblos indígenas, tienen sistemas de agricultura que no usan químicos, pero esos métodos no están en ningún banco de datos. Imagina un algoritmo que, en lugar de predecir cultivos, aprenda de esas técnicas y las integre a modelos sostenibles. Eso no es solo tecnología, es un modo de reconectar la ciencia con la sabiduría de los pueblos. Y ahí, el desafío es político. ¿Cómo se garantiza que las empresas tech no saquen provecho de ese conocimiento sin devolver nada a las comunidades que lo generan? La IA no debe ser un puente que cruce de un lado a otro, sino una red que conecte con raíces.
1: Escúchame, el rol de la juventud en esto es clave. Hay un grupo de jóvenes de Asunción que está trabajando con comunidades del interior para crear apps que no solo traduzcan guaraní, sino que integren mitos, rituales y técnicas ancestrales en algoritmos. ¡Eso! En San Ignacio, un equipo de estudiantes de la Universidad Nacional desarrolló un proyecto que usa la IA para registrar el conocimiento de los Haibuk sobre medicinas naturales. Y lo están haciendo con permiso de las familias. Sobre medicinas naturales. El problema no es solo tecnológico. Si no se forma a los jóvenes para que sean puente entre lo digital y lo ancestral, todo se queda en el aire. Y por último, ¿quién financia esto? Las empresas tech no invierten en Paraguay para soluciones inclusivas. Pero si los jóvenes logran mostrar que la IA puede generar valor en base a la cultura local, tal vez cambie la narrativa.
0: Eso es todo por ahora. La tecnología tiene que aprender a hablar nuestro idioma y escuchar nuestras historias, no solo replicar lo que ya existe. Nos vemos la próxima.
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0: Buenas noches. La lengua guaraní no solo está en las escuelas, sino también en los conciertos. El cantante Nando Gamarra, con su álbum Edigi Nyandu de 2022, fusiona música urbana y tradiciones ancestrales. En Encarnación, cada 25 de agosto se celebra la fiesta del canto guaraní, donde más de 100 artistas presentan canciones en guaraní, como Gogarwit de Yanni Baca, que aborda la identidad indígena. Incluso el Ministerio de Cultura promovió, en 2023, el uso de guaraní en documentales, como E Guarani, Raíces y Futuroc, que muestra cómo la lengua se adapta a redes sociales y memes. ¡Eso! El Nyandú, símbolo nacional, no solo vive en El Escudo, en Asunción, en el barrio San Roque. Hay talleres donde los jóvenes lo pintan con técnicas prehispánicas. ¿Y si algún día el guaraní se convierte en el idioma oficial de la región?
1: Mira, el guaraní ya es oficial en Paraguay, pero en la región del Plata, Argentina, Bolivia, Uruguay, aún no lo es. Aunque en Argentina se reconoce como lengua indígena, no tiene el mismo peso legal que el español. Si se oficializara, sería un gran paso para equidad, pero también un reto. ¿Cómo se enseña en escuelas donde el 80% de los maestros no lo hablan? Te cuento algo. En Misiones, hay comunidades donde el guaraní se usa en la vida cotidiana, pero en la administración pública sigue siendo un complemento, no un sustituto. Y el tema de los medios, ¿cómo se equilibran las audiencias si el contenido en guaraní no alcanza a todos los sectores? Es un sueño posible, pero requiere más que buenas intenciones.
0: Eso. Eso. En Argentina, hay un proyecto en Misiones que ya está funcionando. La Universidad Nacional de Misiones ofrece cursos de formación docente en guaraní, con 300 maestros capacitados en 2023. Y en la radio, el programa She Nyandu, de FM 93.1 de Posadas, transmite 40% del contenido en guaraní, sin perder audiencia. Imagínate. Si el guaraní se oficializa, no se trata de imponerlo, sino de acompañar a quienes lo hablan como el Gicholoc en el fútbol, que no necesita ser el único, pero sí el respetado. Y en redes, el hashtag, numeral, Guaraní en Acción tiene 2 millones de alcance en TikTok, donde jóvenes de Paraguay, Argentina y Bolivia viralizan memes en guaraní. Y si en lugar de pensar en oficializar, pensamos en empoderar como hicieron los guaraníes en la Copa América 2021, donde el himno se cantó en guaraní y no hubo protestas, solo orgullo.
1: Te cuento algo que no se mencionó. En la frontera con Bolivia, en el departamento de Misiones, hay proyectos de turismo cultural que integran el guaraní en guías de visitas a parajes naturales, como el Parque del Iguazú. Allí, los guías bilingües usan el guaraní para explicar mitos locales y los turistas lo aprenden en un día. Eso no solo fomenta el idioma, sino que genera empleo. Además, en el Mercosur, hay debates sobre si el guaraní podría ser un idioma alternativo en negocios regionales, algo que no se ha explorado aún. Imagínate, si un empresario paraguayo y uno uruguayo negociaran en guaraní, no solo se respetaría la cultura, sino que se evitarían malentendidos en temas como derechos territoriales o recursos naturales. El reto, claro, es que los idiomas no se conviertan en herramientas de división, sino de conexión.
0: ¡Eso! En Uruguay, el Ministerio de Educación lanzó en 2023 un plan piloto para incluir guaraní en 50 escuelas rurales, donde el 70% de los estudiantes tienen raíces paraguayas o bolivianas. Allí, los niños aprenden a leer y escribir en guaraní usando apps como eGuaraní 2, que combina juegos con vocabulario técnico. Y en Bolivia, el Ministerio de Cultura creó en 2022 una red de influencers bilingües que hacen contenido educativo en TikTok, con 500.000 seguidores en menos de un año. Dale. Si pensás en el futuro, el guaraní no solo es un idioma. Es un puente. En la frontera con Paraguay, en el departamento de Concepción, hay una escuela donde el 90% del currículo está en guaraní, y los alumnos sacan mejores notas en matemáticas que en escuelas bilingües. Y si en lugar de oficializar, se crea un ni plan de idiomas regionales como el que tienen en el Mercosur para el portugués. ¡Eso! El guaraní no necesita ser el único, pero sí un motor de identidad que no se puede ignorar.
1: Mira, hay un punto que no se mencionó: la creación de un diccionario oficial de guaraní para temas legales y técnicos. En Paraguay, el 60% de las leyes actuales no tienen traducción oficial en guaraní, lo que genera desigualdad en el acceso a la justicia. En Argentina, la provincia de Misiones está desarrollando un proyecto con la Universidad de Buenos Aires para adaptar términos jurídicos al guaraní, usando ejemplos de la región del Plata, OTUD. El reto no es solo traducir, sino reinterpretar conceptos como derechos humanos o contrato en un idioma que no tiene raíces romanas, como el español. Eso requiere un trabajo intercultural, no solo lingüístico. Y en el ámbito internacional, si el guaraní se oficializa en el Mercosur, podría requerir una nueva red de traductores oficiales, algo que hoy no existe. No se trata de imponerlo, sino de construir puentes que no se rompan con el tiempo.
0: En Paraguay, la Universidad Nacional de Itapúa lanzó en 2024 un curso online de guaraní para 15.000 usuarios, usando realidad aumentada para enseñar vocabulario técnico como sostenibilidad o innovación. Y en redes, el grupo Guarani Tech de Asunción desarrolla algoritmos que traducen contenido digital al guaraní, algo que antes no existía. ¡Eso! Si los jóvenes ya están llevando el guaraní al mundo digital, ¿por qué no crear un canal oficial de YouTube en guaraní para temas como salud, educación o emprendimiento? Imagínate, si el guaraní se viraliza en TikTok y YouTube, no solo se empodera, sino que se convierte en un lenguaje de futuro, no de pasado. Y en la frontera con Argentina, un emprendedor de Posadas está usando guaraní para crear apps de turismo en el Delta del Paraná, donde los usuarios aprenden frases clave en tiempo real. ¡Dale! El guaraní no necesita ser oficial para ser poderoso. Ya está en las manos de quienes lo usan.
1: Eso es todo por ahora. Seguimos con música, pero antes, una última palabra. El guaraní no solo vive en las escuelas o las leyes, sino en la vida cotidiana de quienes lo usan. Y eso ya es un triunfo.
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0: Buenas noches. Escúchame, el dengue no se para. Y en Paraguay ya registraron 15.000 casos en los primeros 6 meses de este año, según el Ministerio de Salud. Dale. La clave está en eliminar agua estancada. Desde los recipientes de la casa hasta los pozos de las calles, que son el refugio de los mosquitos. Y no olviden, usar repelente, ropa manga larga y reportar focos en el 141. Si sos sospechoso, acudí al centro de salud más cercano. No esperes a que te dé fiebre. La prevención es el primer gol.
1: Mira, el problema no es solo el mosquito, sino que muchos de nosotros vivimos en una cultura de a mí. No me afecta cuando se trata de agua estancada. En Asunción, hay barrios donde los pozos de las calles están llenos de basura y agua desde hace meses, y nadie los vacía. El ministerio dice que el 60% de los focos se concentran en zonas populares, donde la falta de infraestructura y la desinformación se combinan. ¿Sabes qué? El costo económico del dengue en Paraguay supera los 200 millones de guaraníes al año, según un estudio de la Universidad Católica Pontón. No es solo salud, es un tema de justicia social, porque los más pobres pagan el precio de la negligencia colectiva.
0: Escúchame, el tema también se enlaza con la falta de educación en salud, desde chico. En muchos barrios, los niños no saben qué hacer con los recipientes vacíos o cómo identificar un foco de mosquito. ¡Eso! Imagínate si en las escuelas se hiciera una campaña de caza de agua estancada, como en un partido de fútbol. Los chicos se organizan en equipos, ganan puntos por cada recipiente tapado. Y si no, ¿quién más va a bajar a las calles a limpiar pozos con basura si no es el propio vecino? La prevención no es solo responsabilidad del Estado. Es un juego de todos.
1: Mira, el problema también radica en la falta de políticas integrales que unan a los ministerios de salud, medio ambiente y obras públicas. En Asunción, por ejemplo, los pozos de las calles están llenos de basura porque no hay una ley clara que obligue a los dueños de los lotes a mantenerlos limpios. Y no solo eso. Los barrios periféricos donde el 70% de los focos se encuentran no tienen un sistema de recolección de residuos eficiente. ¿Sabes qué? Si el Estado invirtiera el 10% del presupuesto en infraestructura urbana, no solo reduciríamos los focos, sino que mejoraríamos la calidad de vida de miles de familias. La prevención no es solo un acto individual, es un asunto de planificación a largo plazo.
0: Escúchame. El tema también tiene que ver con la falta de innovación en la lucha contra el mosquito. En Brasil, por ejemplo, usan drones para detectar agua estancada en zonas rurales y urbanas. Y eso redujo un 30% los focos en 2023. Punto. Y acá. ¿Por qué no probamos apps que permitan a los vecinos reportar pozos llenos de basura desde sus celulares, como en un partido de fútbol? La tecnología no es un lujo, es una herramienta que ya existe y podría cambiar la forma en que nos organizamos. ¡Eso! Si el Estado no mueve ficha, que los barrios se levanten y usen la red social para hacer presión, como en una cancha, no se para, no se rinde.
1: Mira. Otro punto clave que no se mencionó es la necesidad de fortalecer la capacitación de los agentes de salud comunitaria en los barrios más afectados. En Paraguay, hay programas de agentes que revisan hogares, pero en muchos casos no tienen formación específica para identificar focos en etapas tempranas, como el agua en recipientes de plástico o en techos. Además, el Ministerio de Salud no distribuye de manera equitativa los insecticidas o repelentes a los agentes, lo que limita su efectividad. ¿Sabes qué? En 2022, un estudio mostró que en zonas rurales, el 40% de los agentes no tenían acceso a kits de fumigación adecuados. Eso no es un fallo de recursos, sino de priorización. Si el Estado no invierte en formar y equipar a estos trabajadores, el control de focos sigue siendo parcial. La prevención no es solo una campaña de radio. Es una cadena que empieza con la mano de los agentes en la puerta de cada casa.
0: Escúchame, hay un rol clave que no se mencionó. Los líderes religiosos en barrios rurales. En San Antonio, por ejemplo, el cura del barrio San Miguel organizó un día sin agua estancada, donde los feligreses limpiaron pozos y repartieron repelentes. Eso. No. El poder de la palabra en una iglesia puede ser más efectivo que un anuncio en la tele. Un chodil no nocio. Indocal. Y no solo eso. Imagínate si las empresas de cerveza o refrescos, que usan botellas de plástico, invirtieran en campañas para que los consumidores las devuelvan o las usen como recipientes tapados. La prevención no es solo un tema de salud. Es una cuestión de responsabilidad compartida entre todos los actores, desde el Estado hasta los mismos productores. No se para, no se rinde.
1: Eso es todo por ahora. La prevención es un esfuerzo colectivo, y cada actor tiene su rol, punto. Nos vemos la próxima.
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0: Buenas noches. Hoy abrimos el debate con un tema que afecta a todos los asuncionenses: el transporte público. ¿Qué se puede mejorar? Presentador A. La falta de planificación es un problema crítico. En 2025, solo el 35% de las rutas cubrían zonas periféricas, según la Secretaría de Transporte. Además, el 60% de los usuarios reporta que los buses están en mal estado, según una encuesta de la Universidad Católica. Presentador B. El déficit de inversión es el principal obstáculo. Desde 2020, el presupuesto anual para transporte público no superó los 200 millones de guaraníes, mientras que en 2019 fue de 500 millones. Sin modernización, el sistema no evoluciona. Presentador A. También hay descoordinación entre empresas. El 70% de los conductores no reciben capacitación, según el Sindicato de Transporte. Presentador B. Y no olvidemos las alternativas. En ciudades como Montevideo, la inversión en transporte público es 3 veces superior a la nuestra, y el 80% de los usuarios usan buses eléctricos. Aquí, seguimos en el pasado.
1: Escúchame, el tema no es solo de planificación. Es de justicia social. Imagínate un joven de San José que tiene que pagar $1,500 por mes en transporte para estudiar en el centro. Eso es un crimen. Mientras tanto, en el barrio San Roque, los buses pasan a las 7 de la mañana y se van a las 8, como si no hubiera más gente. Eso no es transporte, es una burla. Y encima, la Secretaría de Transporte no tiene un sistema de rutas dinámicas, como en Buenos Aires, donde ajustan las líneas según el tráfico. ¿Y el 40% de los usuarios que no tienen tarjeta? Se quedan afuera del sistema. Si no invertimos en tecnología y en accesibilidad, seguimos siendo el último de la fila en América Latina. A la gente no le importa el presupuesto. Le importa que el transporte funcione para todos, no solo para los que pueden pagar.
0: Mira, el transporte público no es solo un servicio, es un derecho. Punto. En Asunción, el 25% de la población vive en zonas sin cobertura de transporte nocturno, según datos de 2023, lo que genera un desbalance en el acceso a empleos y servicios. Y encima, el 65% de las empresas de transporte no cumplen con normas de seguridad, según la Dirección General de Tránsito, punto. La solución no está solo en invertir en buses, sino en crear una red integrada que conecte con bicicletas, peatones y trenes. ¿Y sabes qué? En Santiago de Chile, el 90% de los usuarios usa aplicaciones para planificar rutas, algo que acá no existe. Si no ponemos el transporte al servicio de la vida diaria, seguimos en el siglo XIX.
1: Te digo algo. La falta de enfoque en la movilidad inclusiva es un error que no se discute. En Asunción, el 55% de las mujeres reporta sentirse insegura en buses nocturnos, según un estudio de 2024, pero no hay cámaras ni iluminación adecuada en las rutas. Y encima, el 30% de los estudiantes de escuelas técnicas no tiene acceso a transporte en horas de clase, porque las líneas solo pasan por zonas centrales. Eso es un desastre. Además, el 80% de los barrios no tienen ciclovías, mientras que en Córdoba, Argentina, ya tienen una red de 200 kilómetros. Si no ponemos a la gente en el centro del diseño, seguimos viviendo como si la ciudad fuera para unos pocos. Y el 75% de los asuncionenses ya usa apps como Uber, pero no hay una plataforma pública que integre taxis, bicis y buses. ¿Cuánto más vamos a esperar?
0: Mira, el impacto ambiental del transporte actual también es un factor clave. Según el Instituto Paraguayo de Energía, el 70% de los buses en Asunción sigue usando combustible diésel, lo que genera el 15% de las emisiones de CO2 del país. Eso no solo afecta a la salud pública, el 40% de los niños en zonas con alto tráfico tienen problemas respiratorios, según un estudio de 2023, sino que también encarece el costo del transporte a largo plazo. Imagínate si invirtiéramos en buses eléctricos o hidrógeno, como están haciendo en Bogotá, donde el 25% de su flota ya es sostenible. El costo inicial es alto, pero el ahorro en combustible y la reducción de enfermedades por contaminación compensan punto en punto. Además, el 85% de los asuncionenses vive en zonas con altos índices de smog. Y no hablamos de una solución que vaya más allá del presupuesto, sino de un cambio que garantice calidad de vida para todos Anconoso.
1: Te digo algo. El impacto económico del transporte deficiente no se discute, pero es un tema crítico. En Asunción, el 40% de los trabajadores gasta más del 20% de su salario en transporte privado, según un estudio de 2022, lo que limita su capacidad de ahorro y profundiza la pobreza. Y encima, el 60% de los pequeños comercios en barrios periféricos depende de clientes que no pueden llegar por falta de rutas, lo que mata la economía local. Eso no es un accidente, es un plan fallido. Además, el 25% de los empleos en zonas industriales no se cubren por la falta de transporte nocturno. Según datos de 2023, lo que deja a miles sin oportunidades. Si no conectamos el transporte con el desarrollo económico, seguimos siendo un país de paradojas. Riqueza en recursos, pobreza en movilidad. ¿Y sabes qué? En Uruguay, el 90% de los empleos están a menos de 15 minutos de una parada de transporte público. Pero acá seguimos esperando, como si el dinero no importara. La vida no se detiene para los presupuestos.
0: Mira, lo que no se mencionó es la falta de participación ciudadana en la planificación del transporte. En Paraguay, el 85% de los planes urbanos se aprueban sin consultas a vecinos, según un informe de 2023, lo que genera soluciones que no responden a necesidades reales. Por ejemplo, en la zona de San José, se construyó una estación de tren sin considerar que el 70% de la población local se desplaza en bicicleta, dejando sin conexión a la red. Y encima, el 60% de los asuncionenses no sabe qué líneas de transporte existen, porque no hay mapas actualizados en las escuelas ni en los hospitales. Si no involucramos a la gente desde el diseño, seguiremos construyendo para unos pocos. Además, en Brasil, en São Paulo, el 40% de los proyectos de movilidad se ajusta tras reuniones con barrios, algo que acá no ocurre. La planificación debe ser un diálogo, no un dictado.
1: Eso es todo por ahora. Si no empezamos a escuchar a la gente desde el primer diseño, seguimos construyendo para unos pocos, mientras la mayoría se queda afuera. La planificación no es un acto solitario. Es un compromiso con la vida real. ¿Y si en São Paulo ajustan el 40% de sus proyectos tras hablar con barrios? Acá seguimos sin ni siquiera un mapa actualizado en las escuelas. Nos vemos la próxima. 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

0: Buenas noches. Hoy les traigo noticias que afectan directamente a Paraguay y a toda América Latina. En Brasil, el estado de Mato Grosso registró 12.000 incendios en el Amazonas en los primeros 6 meses del año, un 40% más que en 2025. Eso no solo destruye bosques, sino que afecta la migración de especies y el clima regional. Paraguay, con su frontera con el Amazonas, podría sufrir sequías más frecuentes y pérdida de biodiversidad. En Argentina, la inflación superó el 150% en julio, según el INDEC Pantamantana Pontiofia. Eso complica las importaciones de maquinaria agrícola que Paraguay necesita para sus cultivos. Además, el peso argentino perdió un 30% de valor frente al dólar, lo que eleva los costos de energía en nuestra región. Por último, en Perú, el 60% del río Amazonas está en sequía extrema, según la NASA. Eso reduce la disponibilidad de agua para la producción de pescado, clave para la alimentación de millones en Latinoamérica. Paraguay, que exporta carne a través del río Paraná, podría haber retrasos en la logística por alteraciones en los cauces fluviales.
1: Eso. El Amazonas no es solo un problema de Brasil. Acá en Paraguay ya empezamos a sentir el calor de esas sequías. En el sur, los productores de soja dicen que los ríos como el Paraguay están bajando. Y eso complica el transporte de granos. Y no solo eso. Si el río Paraná se encauza, como pasó en 2019, el costo de exportar carne se dispara. ¿Y la inflación argentina? Paraguay importa 60% de su maquinaria agrícola de ahí. Y si el peso se devalúa, el precio del trigo o del fertilizante sube. ¿Cómo se salva un país que vive del campo si no puede acceder a herramientas básicas? Y no me digan que no es urgente.
0: Mira, el tema de la deforestación en el Amazonas no solo es un problema ambiental, sino también un desencadenante de fenómenos climáticos extremos que llegan hasta Acapulco. Paraguay depende del río Paraná para el 80% de su energía eléctrica, y si la escasez de agua en el Amazonas altera los patrones de lluvia en la región, los niveles del Paraná podrían caer como en 2019, afectando la generación de Itaipú. Además, la pérdida de bosques reduce la capacidad del suelo para retener agua, lo que exacerba sequías en el centro del país. ¿Y la agricultura? Si los ríos se encauzan y las lluvias se vuelven impredecibles, los cultivos de soja y maíz podrían perder rendimiento en un 15-20%, según estudios de la Universidad Nacional de Asunción. Es un círculo vicioso que requiere políticas integradas entre Brasil, Argentina y Paraguay.
1: ¡Eso! La gente del campo no solo sufre con los ríos que se encauzan, sino también con el costo de las semillas. En los mercados de San Pedro, los productores me dicen que un saco de soja ya cuesta casi $300, y eso sin contar el fertilizante. ¿Y los jóvenes? Muchos se van a la ciudad a buscar trabajo porque no ven futuro en la tierra. ¿Cómo se mantiene una generación que vive del campo si el costo de producción sube y el precio de venta no lo sigue? Y no me digan que no es un tema de justicia social. Si no invertimos en tecnología sostenible y apoyamos a los agricultores, Paraguay se va a quedar sin suelos fértil ni con gente que quiera trabajar la tierra. A ver si la política se pone de pie y no solo habla de números.
0: Mira, el tema también se conecta con las comunidades indígenas que viven en las zonas ribereñas del Amazonas y del Paraná. Los guaraní, por ejemplo, tienen conocimientos ancestrales sobre manejo de suelos y recursos hídricos que podrían ser clave para recuperar la biodiversidad. En Paraguay, el programa de conservación del Pantanal ya incluye técnicas tradicionales de los pueblos indígenas, pero se necesitan más incentivos para que esos saberes se integren en políticas públicas. Además, la deforestación no solo afecta el clima, sino que también desplaza a comunidades que dependen de los bosques para su subsistencia. Si no se respeta su derecho a la tierra, Paraguay no solo pierde biodiversidad, sino también su identidad cultural.
1: ¡Eso! El tema de las sequías no solo afecta a los productores, sino también a los pescadores del río Paraguay. En Concepción, los barcos de pesca ya no pueden navegar por la falta de profundidad. Y eso se traduce en menos trabajo para los que viven de la pesca artesanal. ¿Y la comida? El 40% de los pescados que consumimos en Paraguay viene de esos ríos. Y si la pesca se reduce, los precios de los pescados suben y la gente pobre sufre más. Y no me digan que no es un tema de seguridad alimentaria. Si no cuidamos los ríos, no solo perdemos biodiversidad, sino también la comida que llega a las mesas de los paraguayos. ¿Y la política? ¿Dónde están los planes para proteger los ríos que nos dan vida?
0: Mira, el tema también se vincula con la dependencia de Paraguay en la exportación de soja y cómo esa demanda global incita a expandir la frontera agrícola, ignorando los límites ecológicos. En 2022, el 65% de las tierras cultivadas en Paraguay eran dedicadas a soja, y eso sin considerar que cada hectárea desforestada en el Amazonas reduce la capacidad del suelo para absorber CO2, lo que a largo plazo podría incrementar el costo de los seguros agrícolas y las indemnizaciones por sequías. Además, la presión por exportar soja a mercados como China o la Unión Europea genera una lógica de producción a cualquier costo, que no solo afecta el suelo, sino también la salud de los trabajadores agrícolas, que suelen estar expuestos a pesticidas sin regulación adecuada. Si no se equilibra la demanda internacional con políticas que prioricen la sostenibilidad, Paraguay podría convertirse en un caso trágico de cómo el capitalismo global desgasta recursos sin compensar a quienes los sostienen.
1: Eso es todo por ahora. Pero si no cambiamos la lógica de producción, Paraguay va a seguir perdiendo tierra, agua y gente. Y eso no es un chiste. 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

0: Buenos días. Hoy hablamos del transporte público en Asunción, un tema que divide opiniones. La falta de mantenimiento en las líneas de buses y la congestión en las rutas principales son realidades que no se pueden ignorar. Los datos de la Intendencia muestran que el 68% de los usuarios reporta retrasos constantes en las líneas 10 y 20 y el 45% no confía en la seguridad de los vehículos. Por otro lado, la expansión del sistema de bicicletas públicas, con 2.000 unidades nuevas este año, es un paso hacia la movilidad sostenible. ¿Estamos dispuestos a invertir en modernización o seguimos con soluciones temporales?
1: ¡Eso! La verdad es que el tema del transporte en Asunción no se resuelve con bicicletas nuevas si no hay una planificación real PIA. En esto anonto, ¿cuántas veces vimos un bus de la línea 10 en el barrio San Roque con la puerta rota y un neumático desinflado? Eso no es un servicio, es un desastre. Y la bicicleta, que sí, es una buena idea, pero si no hay carriles dedicados en el centro, ¿cómo se va a usar? El 30% de los jóvenes de 18 a 25 años ya anda en bici, pero si no hay seguridad, se van a seguir usando el colectivo que ya está lleno de polvo y nervios. ¿Cuánto tiempo más vamos a esperar que la Intendencia ponga un plan de 5 años, no un parche de un mes?
0: Mira, el costo de no invertir en transporte eficiente se paga en el bolsillo de todos. Un estudio del Banco Mundial señala que la congestión en Asunción cuesta alrededor de 1.200 millones de guaraníes anuales en pérdidas productivas, porque los camiones de carga se demoran horas en cruzar el centro. Y eso no cuenta el estrés de los conductores que pasan por el barrio Capiatá, donde el 70% de los usuarios de la línea 15 mencionó que sus buses tienen aire acondicionado roto. La bicicleta es un símbolo, pero si no hay señalización clara en la calle Sarmiento, no va a cambiar la realidad. ¿Cuánto cuesta un kilómetro de carril biciclista comparado con el costo de un accidente por un bus mal mantenido? La cuenta no cierra.
1: Vamos a la raíz. El tema no es solo mantener los buses ni hacer ciclovías, sino que el sistema está fragmentado. ¿Cuántas empresas distintas manejan líneas en Asunción? Cada una tiene su horario, su ruta y hasta su forma de cobrar. Resulta que el usuario paga el mismo boleto, pero el servicio es un caos. Y por ahí, la gente no confía porque no hay un único responsable. ¿Qué tal si la Intendencia crea una autoridad única para el transporte, como en Santiago, que coordine buses, bicis y hasta el taxi? Además, imagínate si los buses fueran eléctricos. Ya hay un plan piloto en la zona de San Lorenzo con 50 unidades. Si se expande, no solo se reduce el ruido, sino que también se ahorra en combustible. Pero ¿dónde se va a conseguir ese presupuesto si seguimos con soluciones de un día?
0: El problema también está en cómo se gestiona la información. Hoy en día, un usuario puede acceder a aplicaciones que muestran en tiempo real la ubicación de los buses, pero si no se actualiza con frecuencia, se vuelve inútil.

0: por miedo a accidentes. La solución no es solo construir, sino garantizar que cada parte del sistema funcione juntas.
1: Te digo algo. El tema del transporte no se resuelve solo con planes técnicos o burocráticos, sino con participación de la gente que vive en los barrios. En el barrio Bella Vista, por ejemplo, los vecinos crearon una red de voluntarios que reportan en tiempo real a la intendencia los huecos en las calles o los buses que se quedan parados en la esquina de 24 de Mayo. Eso no se hizo con un plan de 5 años, sino con una app que la misma comunidad desarrolló con un grupo de ingenieros de la universidad. ¿Y qué pasa con los taxis? El 40% de los conductores en el centro ya usan GPS para evitar congestionamientos. Pero si no hay una norma que obligue a todos a usarlo, sigue siendo un caos. La solución no es solo tener más recursos, sino que los que tenemos se usen de forma inteligente.
0: Mira, a veces se pasa por alto que el transporte no es solo un tema técnico, sino también un reflejo de cómo se valora la vida humana. En el barrio San Roque, por ejemplo, un estudio de la Universidad Católica reveló que el 65% de los niños caminan a la escuela sin señalización, lo que eleva el riesgo de accidentes en un 40%. Eso no es un error de planificación, es una elección de prioridades. Se invierte en vías o en estacionamientos para autos. Además, si miramos a Montevideo, su sistema de transporte público tiene un 90% de cobertura en zonas marginadas, mientras que aquí, en Asunción, el 30% de los barrios periféricos no tienen acceso a rutas seguras. La cuestión no es solo tener buses o ciclovías, sino que estos servicios lleguen a los lugares donde más se necesita. Y eso requiere un cambio en la mentalidad. No se trata de modernizar, sino de humanizar el transporte.
1: Eso es todo por ahora. Seguimos con música. Nos vemos la próxima. 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

0: Buenas noches. Hoy en Asunción amaneció con 32 grados C, humedad al 65%, viento del sureste a 15 km H y un índice UV de 8, que es alto. Ayer fue más fresco. 29 grados C, humedad al 70%, viento del sur a 10 km H. Escúchame, hoy es día de camisetas finas, sombrero y protector solar, porque el sol pega fuerte. Mañana se espera 28 grados C, nubes dispersas y viento del este a 12 km H. Dale, si tenés planes al aire libre, mejor mañana.
1: Mira, 32 grados C, con V8, no es broma. Panotante nino, onacamante, ni veinos ye, o trompo manano, no es broma. Ese índice es el mismo que en un día de playa sin sombra, y el sol ya empieza a quemar a las 10 de la mañana, punto punto. A mí me preocupa que mucha gente siga saliendo sin protector, porque a estas alturas un día de calor puede dejar marcas para siempre. Además, la diferencia entre hoy y mañana es como si el clima se riera, de un día de sauna a otro de termoeléctrico. Pero si bien el sol es fuerte, el viento del sureste trae algo de alivio. ¿Sabes qué? En estos días hay que aprovechar los momentos de frescor, como el que viene mañana, para no sufrir tanto.
0: Escúchame, el tema de la salud en este calor no se habla, pero el Hospital Central ya registró un 25% más de consultas por quemaduras leves en la última semana. Eso. El viento del sureste no alcanza las zonas de la Avenida España, donde los vendedores ambulantes siguen expuestos sin paraguas. Y mira, el índice UV8 no es un consejo para turistas, es un aviso para quienes lavan ropa en el río o pasean al mediodía. A mí me molesta que los medios no den tips claros, como el de usar camisas de manga larga en la mañana, porque el sol ya pega a las 9. Dale, si el clima se ríe, tenemos que responder con información, no con ignorancia.
1: Mira, el calor no solo quema la piel, sino que también afecta la productividad de los trabajadores informales. Imagina a los vendedores de la Avenida España. Si no tienen sombra, no solo se queman, sino que su rendimiento cae, y eso impacta en las ventas. Además, el índice V8 es un recordatorio de que el Paraguay no está preparado para este tipo de clima extremo. ¿Dónde están las políticas públicas que garantizan agua fresca en los mercados o sombras en las calles? Porque si el clima se ríe, tenemos que responder con acciones, no solo con consejos.
0: Escúchame, el calor no solo afecta a los vendedores ambulantes. En San Lorenzo, donde hay 70% de la población sin acceso a agua potable en verano, el 40% de los casos de deshidratación en niños se registran entre las 10 y 14. ¡Eso! La falta de sombra en las calles de Lomas Valentinas, donde hay 8.000 viviendas sin techos, hace que el termómetro suba 5 grados C, más que en zonas con árboles. ¡Pum! Y mira, el Ministerio de Ambiente no ha implementado ni un programa de refriegas comunitarias. A pesar de que en 2022 se reportaron 300 muertes por calor en el país. Dale, si el clima se ríe, tenemos que exigir que los políticos no se duerman en el tema.
1: Mira, el calor también está afectando a las escuelas rurales. En Concepción, el 60% de los docentes reportó que los niños se desmayan al mediodía por la falta de ventilación. ¡Eso! El Ministerio de Educación no ha actualizado los protocolos de emergencia para clima extremo, a pesar de que en 2023 hubo 150 casos de hipotermia en niños por exceso de sudoración. Y te cuento algo. El 70% de los hospitales no tienen equipos de rehidratación rápida, lo que lleva a que el 40% de los pacientes muera antes de llegar a la sala de emergencias. Si el clima se ríe, tenemos que exigir que los hospitales no se queden atrás en la lucha contra el calor.
0: Escúchame, el calor no solo quema, sino que también pone en jaque la economía de los hogares precarios. En Asunción, el 65% de los barrios periféricos no tiene conexión a gas, y los que usan generadores eléctricos pagan hasta 30% más por la luz en verano. ¡Eso! La falta de centros de refrigeración en barrios como Itá y San Roque deja a 15.000 familias sin opción que encender ventiladores, y el 80% de esas viviendas no tienen techos de lámina, lo que eleva el calor 7 grados C en el interior. Y mira, el Ministerio de Vivienda no ha presentado un solo plan para modernizar techos en zonas vulnerables, aunque el 2023 fue el año con más muertes por calor en el país. ¡Dale! Si el clima se ríe, tenemos que exigir que los techos no se conviertan en trampas de calor.
1: Eso es todo por ahora, pero la lucha contra el calor no termina aquí. Seguimos con música.
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0: Buenos días. Hoy hablamos de algo que ya está en nuestras manos. La inteligencia artificial. En Paraguay, apps como Agritech Paraguay usan IA para predecir clima y rendimiento de cultivos y ya tienen 50.000 usuarios en zonas de producción. En el sector financiero, Banco del Sur implementó chatbots que atienden 200.000 consultas mensuales, ahorrando tiempo a clientes y empleados. Pero también hay desafíos. En salud, el Hospital de Clínicas prueba diagnósticos automatizados, pero solo 15% del personal los usa por falta de capacitación. La cuestión es, ¿estamos preparados para que la IA decida por nosotros en temas tan clave? ¿O seguimos con la vieja forma, aunque sea más lenta?
1: Mira, lo que pasa con la IA en Paraguay no es solo tecnología, es una cuestión de educación. El Hospital de Clínicas tiene un 15% de uso de diagnósticos automatizados. Pero, ¿quién capacita a los médicos? Si no hay formación, la IA se queda en el cajón. En el campo, los 50.000 usuarios de Agritech ya ven resultados. Pero, ¿qué pasa con los campesinos que no tienen acceso a Internet? La brecha digital no se cierra sola. Y en el Banco del Sur, aunque los chatbots ahorran tiempo, ¿qué pasa con la privacidad de los datos? La IA no es mágica, es un reflejo de quienes la programan. Si no hay regulaciones claras, puede generar más problemas que soluciones. ¿Y si un algoritmo falla en una consulta médica? La responsabilidad no puede ser solo del sistema, sino de todos nosotros. La clave está en equilibrar la innovación con la ética, y eso requiere más que un clic en una app.
0: Escúchame. Vos hablás de educación y regulación, pero me pregunto, ¿qué pasa con los jóvenes que ya están jugando con la IA en sus propios proyectos? En Asunción, hay un grupo de estudiantes que usan algoritmos para traducir canciones guaraní a otros idiomas. Y eso no solo preserva la lengua, sino que abre puertas a la cultura. Eso. La IA no tiene que ser solo una herramienta de grandes empresas, sino también de barrios y universidades. Y en el campo, imagínate si un chatbot se adaptara a las necesidades de los productores rurales. No solo a lo que ven los apps de la capital. La clave no es solo enseñar a usar la IA, sino hacerla parte de la vida diaria, como el celular o el colectivo. La brecha digital no se cierra con Internet, se cierra con accesibilidad. Y si la IA no solo ayuda en salud, sino que también enseña a los niños a leer con cuentos interactivos en guaraní. Eso no está en el cajón. Está en las manos de quienes quieren innovar sin dejar a nadie atrás.
1: Mira, lo que no se mencionó es cómo la IA puede convertirse en un puente entre lo tradicional y lo moderno en la cultura paraguaya. Por ejemplo, en los pueblos indígenas, algoritmos adaptados al guaraní ya están traduciendo textos antiguos de los abuelos a formatos digitales. Pero, ¿qué pasa si esos mismos sistemas ayudan a los jóvenes a crear música o videos que rescaten mitos locales? La IA no tiene que ser solo una herramienta técnica, sino una extensión de nuestra identidad. Y en el campo, imagínate si un chatbot no solo predice el clima, sino que también recomienda variedades de cultivo que respeten la tierra, como las que usaban los guaraníes antes. La clave no es imponer la IA, sino que se adapte a lo que ya sabemos, no, al revés.
0: ¡Eso! La IA no solo tiene que ser un puente entre lo antiguo y lo moderno, sino también un motor para exportar lo que nos hace únicos. Imagináis si un algoritmo analizara los cultivos de yerba mate y encontrara mercados internacionales que hoy no conocemos, o si tradujera las recetas de abuela en guaraní a formatos digitales para turistas. En el arte, ¿qué pasa si un chatbot ayuda a los artistas locales a promover sus cuadros en redes, no solo por belleza, sino por historia? La IA no es un enemigo del campo, es una herramienta para que el productor rural no se quede atrás. La clave no es imponerla, sino que la gente la sienta como una extensión de su trabajo, no como un sustituto. Y si en vez de solo predecir clima, la IA ayudara a los productores a planificar cosecha según el ritmo de los abuelos, no solo por datos, sino por tradición. Eso no está en el cajón. Está en las manos de quienes quieren que la tecnología no borre la memoria, sino que la potencie.
1: Mira, Otro punto clave es cómo la AI puede ayudar a Paraguay a ser más eficiente en la gestión de recursos naturales. Por ejemplo, en el Chaco, algoritmos ya están analizando el uso del suelo para detectar deforestación en tiempo real. Pero ¿qué pasa con los sistemas que predigan la migración de especies ante el cambio climático? Eso no solo salva ecosistemas, sino que también protege la vida de las comunidades que dependen de esos recursos. Y en el área legal, ¿qué pasa si la IA no solo ayuda a los jueces a analizar casos, sino que también enseña a los estudiantes de derecho a entender normas con ejemplos locales? La clave no es solo usar la IA para ahorrar tiempo, sino que se convierta en un aliado para preservar lo que nos define.
0: ¡Eso! La IA no solo tiene que hablar guaraní, sino que tiene que entender sus matices. Imaginad si un algoritmo no solo tradujera textos, sino que aprendiera el tono de una canción, el acento de un cuento de abuela, o incluso la forma en que los pueblos indígenas usan el idioma para contar historias. Eso no se logra con datos generales. Se logra con modelos entrenados en las voces reales de Asunción, de los pueblos, de los mercados. ¿Y en el campo? ¿Qué pasa si un chatbot no solo predice el clima, sino que escucha a los agricultores y les dice: mañana va a llover, pero si plantas esto en esta época va a rendir más? La clave no es hacer la IA inteligente, sino hacerla cercana. Porque si un sistema no entiende el no de un agricultor, no sirve. Si no respeta el ay de una abuela, no sirve. La IA no es un robot, es un puente. Y ese puente no se construye con código, se construye con la vida de la gente. Y si los algoritmos no solo usaran datos, sino que también aprendieran a escuchar.
1: Eso es todo por ahora. Seguimos con música. Nos vemos la próxima.
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0: Buenos días, amigas y amigos. Hoy hablamos de un tema que afecta a todos los asuncionenses, el transporte público. Mira, el sistema actual tiene más de 200 rutas, pero apenas el 40% de las unidades están en condiciones aceptables, según el último informe del Ministerio de Transporte. La congestión en horas pico es un problema crónico, con retrasos que superan los 30 minutos en algunas zonas. ¿Sabes qué? El 60% de los usuarios menciona que no hay horarios fijos, lo que genera desconfianza. Por otro lado, el Plan Maestro de Transporte 2025 propone 15 nuevas líneas, pero falta inversión privada. Te cuento algo, en ciudades como Santiago de Chile, el 80% del transporte es eléctrico, y eso reduce costos y contaminación. ¿Qué crees que se podría hacer aquí?
1: Escúchame, el tema del transporte no es solo de números, es de vida. En el barrio 24 de septiembre, la gente ya se acostumbró a esperar una hora por un colectivo que a veces no viene. Eso. Y encima, cuando llega, está lleno de humo y ruido. Te digo algo. En el mercado 2 de mayo, los vendedores dicen que el 70% de los usuarios se baja en la esquina del Hospital del Niño. Porque no hay paradas claras. ¡Dale! El Plan 2025 habla de nuevas líneas. Pero si no tienen electricidad ni aire acondicionado, ¿para qué sirve? En Santiago, el 80% es eléctrico. Pero acá seguimos con buses que hasta el 2020 no tenían GPS. ¿Y los jóvenes? Somos los que más usamos el transporte, pero si no hay horarios fijos, ¿cómo planificamos nuestra vida? La calle habla y la calle pide cambio.
0: Mira, lo que no se mencionó es cómo la falta de planificación a largo plazo afecta a sectores clave, como la salud. En el Hospital del Niño, por ejemplo, los médicos tardan hasta 45 minutos en llegar desde la zona de San Lorenzo porque los buses no tienen rutas directas. Eso no solo retrasa emergencias, sino que también genera estrés en el personal. ¿Sabes qué? Si invertimos en carriles exclusivos para colectivos y en aplicaciones que monitoreen en tiempo real la ubicación de las unidades, podríamos reducir el 30% de los tiempos de espera. El problema no es solo construir, es pensar en cómo conectar los puntos más vulnerables con eficiencia. Por otro lado, el costo actual de mantener buses diésel es un 40% más alto que si fueran eléctricos y eso se traduce en tarifas más altas para los usuarios. ¿Y si priorizamos la movilidad como un derecho, no como un servicio?
1: ¡Eso! El tema no es solo técnico. Es social. En la zona de San Roque, las madres que trabajan en la zona industrial tardan 2 horas en llegar a sus hijos porque los buses pasan a las 6 de la mañana y no hay transporte nocturno. Y les conocimos a Ebora, un meula y tresis, dan. Roma 6 de las 11 vacías del Mibici. ¡Dale! ¿Y los estudiantes del Colegio Nacional?

0: mencionó el impacto ambiental. Los buses diésel en Asunción contribuyen al 35% de las emisiones de CO en la ciudad, según el Índice de Calidad del Aire 2023. Eso no solo afecta a la salud respiratoria, sino que también eleva el costo de los tratamientos médicos. ¿Sabes qué? En Paraguay, el 70% de la energía eléctrica proviene de hidroeléctricas, lo que hace que la transición a buses eléctricos sea más viable que en países con mayor dependencia del carbón. ¡Pum! ¿Y si usáramos esa ventaja para convertir el transporte en un eje de sostenibilidad? Por ejemplo, en Misiones ya hay proyectos piloto de buses 100% eléctricos alimentados por energía renovable. No es solo eficiencia, es una oportunidad para dejar una huella limpia.
1: ¡Eso! Hay un punto clave que nadie mencionó. El transporte no es solo un servicio, es un motor de oportunidades. En el barrio de Yuti, los jóvenes que estudian en la Universidad Nacional no pueden acceder a becas de movilidad porque no hay conexión con la red de colectivos. ¡Dale! Y encima, las mujeres que usan el transporte público de noche suelen enfrentar riesgos por la falta de iluminación en las paradas y la ausencia de vigilancia. Punto. Te digo algo. En el mercado del puerto, un estudio de 2023 reveló que el 55% de las mujeres encuestadas se siente insegura al subir a buses después de las 20. ¿Y si priorizamos la seguridad en las rutas, no solo en los buses? La calle habla, y la calle pide que el transporte no deje a nadie atrás.
0: Mira, hay un aspecto que no se mencionó: la relación entre el transporte y la desigualdad territorial. En departamentos como Concepción, los rurales que dependen de camiones para acceder a centros médicos tardan hasta 8 horas en trayectos que, en zonas urbanas, se cubren en 30 minutos. Eso no solo aísla a comunidades, sino que también limita el acceso a servicios esenciales. ¿Sabes qué? En 2022, el Ministerio de Transporte registró que el 45% de las rutas interurbanas no tienen cobertura de mantenimiento preventivo, lo que multiplica el riesgo de accidentes. Si incluimos en el Plan Nacional un fondo para modernizar las vías rurales y capacitar a los conductores en técnicas de seguridad, podríamos reducir el 25% de los accidentes en esas zonas. El problema no es solo el medio, es la falta de conexión entre las políticas urbanas y las necesidades de las áreas que no están en el mapa de Asunción.
1: Eso es todo por ahora. Seguimos con música, pero no te vayas. La calle sigue hablando. Y el transporte sigue siendo el tema que no se puede dejar de lado. Nos vemos la próxima. 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
1: Buenos días. Escúchame. En Paraguay ya se registraron 2.300 casos de dengue en los primeros 6 meses del año, según el Ministerio de Salud. La temporada de lluvias es ideal para el mosquito Aedes aegypti, que se reproduce en agua estancada. Te digo algo, tenés que tapar todos los recipientes, cambiar el agua de los floreros cada 3 días y usar repelente con DEET. Si sos sospechoso de dengue, acudí al Servicio Nacional de Salud o a la clínica más cercana. Eso, no dejes que el mosquito te pise.
2: Mira, esos números no son para tomárselos a la ligera. En Asunción, por ejemplo, el barrio San Roque registró el 15% de los casos, donde la falta de drenaje pluvial es un problema estructural. ¿Sabes qué? El mosquito no solo afecta a los adultos, sino que también pone en riesgo a los niños que juegan en las calles. Tenemos que presionar a los gobiernos para que inviertan en soluciones duraderas, no solo en repelentes temporales. Envoy no es solo un recurso, es un factor de riesgo que debe manejarse con responsabilidad.
1: Escúchame, el tema no es solo de responsabilidad individual. En el barrio Villa América, por ejemplo, hicieron una campaña con carteles en guaraní y español. ¡Tapa el agua! ¡Salva tu vida! Las escuelas enseñan a los chicos a buscar recipientes con agua estancada. Y hasta tienen concursos de creatividad. ¡Eso! No alcanza con repelente si no hay un plan comunitario. Y si el gobierno invierte en eso, en lugar de en más publicidad, voy. El mosquito no respeta fronteras, pero la solidaridad, sí.
2: Mira, el costo de no actuar con prontitud se traduce en gastos hospitalarios que pueden llegar a $200 por persona en casos graves, según estudios del Instituto de Salud Pública. PONDO. ¿Sabes qué? En barrios como San Roque, la falta de drenaje no solo genera agua estancada, sino que también hace que las inundaciones prolongadas envenenen el suelo, creando un ecosistema ideal para el mosquito. Envoy. El dengue no es solo una enfermedad de la piel. En un 10% de los casos, puede dejar secuelas neurológicas en niños, algo que los hospitales públicos ya están viendo con mayor frecuencia. ¡Eso! No se trata solo de tapar recipientes, sino de revisar los mapas de riesgo urbano con lupa.
1: Escúchame. El impacto económico del dengue en familias pobres es brutal. En barrios marginados, un caso grave puede llevar a una familia a perder hasta un mes de ingresos si el cabeza de hogar se enferma. ¡Eso! En San Lorenzo, un estudio del Banco Mundial mostró que el 35% de las familias afectadas no accede a medicamentos por falta de recursos y se ven obligadas a recurrir a remedios caseros. Envoy. Si el gobierno no prioriza vacunas preventivas o programas de asistencia, el costo social va a crecer más rápido que el presupuesto de salud. ¿Y si invertimos en educación financiera para que las familias no se endeuden con hospitalizaciones? Eso. El mosquito no paga impuestos, pero los pobres, sí.
2: Mira, el problema del dengue no se limita a Asunción ni a los barrios marginados. En zonas rurales como Concepción, donde la infraestructura es aún más precaria, el 25% de las viviendas carece de acceso a agua potable, lo que obliga a la población a almacenar agua en recipientes abiertos, ideal para el mosquito. ¿Sabes qué? En estas áreas, la falta de control de vectores está vinculada a la desnutrición crónica. Un estudio del Ministerio de Salud reveló que el 40% de los niños menores de 5 años en esas zonas tienen deficiencias de zinc y hierro, factores que debilitan el sistema inmunológico. Envoy. No es solo un tema de salud pública, es un espejo de las desigualdades estructurales que el país no quiere mirar. ¡Eso! La vacuna o el repelente no van a resolver el problema si no se aborda la raíz, el hambre y la falta de acceso a servicios básicos.
1: Escúchame, el rol de la tecnología en la lucha contra el dengue está creciendo. En Encarnación, un grupo de ingenieros desarrolló una app que permite a los vecinos reportar charcos o recipientes con agua estancada desde sus celulares. Y hasta ahora ha reducido un 18% los casos en zonas críticas. Puro adolición, anulado es uno algunas nama vez caf. 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Los casos en zonas críticas. ¡Eso! Pero el problema no es solo el mosquito, sino la falta de conexión entre los datos y la acción. En la región de Misiones, el 60% de las alertas generadas por la app nunca llegan a las autoridades. ¿Voy? Si los celulares sirven para reportar, ¿por qué no se usan para monitorear en tiempo real? ¡Eso! El mosquito no tiene WhatsApp, pero la gente sí. ¿Y si la tecnología se usa para hacer más visible el sufrimiento de los barrios?
2: Eso es todo por ahora. La tecnología puede ser una herramienta, pero si no hay voluntad política para actuar, sigue siendo solo un teléfono sin batería. Seguimos con música.
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1: Buenos días. Hablamos de un tema urgente. La triple frontera, donde Paraguay, Argentina y Brasil se unen, se ha convertido en una ruta clave para la trata de personas. Según el último informe de la ONU, en 2025 se registraron 3.200 casos de tráfico humano en la zona, con un 40% relacionado con migrantes haitianos. El defensor paraguayo Leonardo Díaz, exjugador del Cerro Porteño, denunció en una entrevista que cada semana veo familias en situación de vulnerabilidad cerca del puente de San Antonio. La FIFA incluyó este año un protocolo para detectar irregularidades en partidos de selecciones sudamericanas, tras un escándalo en Bolivia, donde se encontraron documentos de tráfico en un estadio. La región necesita más cooperación entre países, pero los datos no dejan de subir.
2: ¡Eso! No se trata solo de números. Se trata de familias que cruzan el río con el sueño de un futuro mejor, pero que terminan en situaciones que ni siquiera imaginan. En San Antonio, el puente que mencionaste, hay vecinos que ven a menores de edad caminando sin rumbo, con documentos falsos en la mochila. Punto. El defensor Díaz no exagera. Es un problema de corrupción en las fronteras, donde algunos funcionarios se quedan con la mitad del dinero de los migrantes. Mientras la FIFA pone protocolos, ¿dónde están los recursos para cerrar los caminos ilegales? ¿Por qué no se controla el tráfico de armas que pasa por las mismas rutas? La culpa no es solo de los países, también de quienes en el poder miran para otro lado. Vamos, no podemos seguir con esta doble moral.
1: Bueno, volvamos al clima. El Servicio Meteorológico Nacional advierte tormentas fuertes en Alto Paraná y Misiones, con alerta amarilla, por inundaciones. En Asunción, la temperatura subió a 32 grados C, pero en la zona de Caguazú, llovieron 70 mm en 24 horas. En deportes, el Paraguay se prepara para el partido de eliminatorias de la Copa del Mundo 2026 contra Argentina. En la última fecha, el defensor Óscar Romero marcó el único gol en la derrota 1-0 en Buenos Aires. En la Copa Libertadores, el Cerro Porteño ganó 2-1 a Nacional de Uruguay, con un gol de Juan López en el minuto 89. Mientras, en el fútbol europeo, el paraguayo Ángel Romero, del PSG, jugó 87 minutos en la victoria 3-2 del equipo francés sobre el Barcelona, con un pase clave para el primer gol. El clima y el fútbol, dos temas que marcan el ritmo de nuestro país.
2: Escúchame, hay un dato que no se mencionó. En las zonas de tránsito, como San Antonio, más del 60% de los menores que cruzan no tienen acceso a educación ni atención médica. Un estudio de la UNICEF, en 2024, reveló que muchos terminan en centros de acogida sin programas de reinserción. ¿Y los que no son rescatados? Muchos caen en redes de explotación laboral, como en los cultivos de marihuana en la zona de Foz do Iguazú. Mientras los gobiernos discuten protocolos, estos niños se convierten en carne de cañón. Vamos, si la FIFA puede detectar irregularidades en un partido, ¿por qué no se usa tecnología para rastrear rutas de tráfico en las fronteras? La culpa también es de quienes no ven a los niños como seres humanos, sino como números en un informe.
1: El tema de la triple frontera no solo es de migración, sino también de economía informal. En Foz do Iguazú, el 25% de los empleos en el sector de construcción y servicios son cubiertos por trabajadores migrantes, muchos de los cuales no tienen contrato laboral. Un informe de 2023 del Banco Mundial señala que el 65% de estos trabajadores son explotados en condiciones precarias, con salarios que no alcanzan ni la mitad del salario mínimo local. Mientras los gobiernos discuten protocolos, la economía informal se nutre de esta vulnerabilidad, y los dueños de empresas se benefician sin cumplir con leyes laborales. El problema no es solo la frontera, sino también el sistema que permite que esto persista.
2: Eso. El impacto psicológico en los niños que cruzan la frontera no se habla lo suficiente. En San Antonio, un estudio del 2023 reveló que el 40% de los menores expuestos a situaciones de explotación sufre trastornos de ansiedad o depresión, pero no hay centros especializados para atenderlos. Mientras los gobiernos hablan de protocolos, estos chicos viven en la sombra, sin un techo, sin una escuela, sin un médico que los vea. Y encima, la falta de recursos para traer a sus familias a la legalidad los deja atrapados en un ciclo. Si un padre es detenido, el menor se convierte en un sacrificio para el tráfico. Vamos, si hasta el fútbol tiene reglas claras, ¿por qué no se aplican reglas humanas para estos niños?
1: El tema de la triple frontera exige una mirada regional. Paraguay, Argentina y Brasil comparten una responsabilidad que no se resuelve con leyes aisladas. Mientras Paraguay tiene protocolos de protección, en Argentina se registran más de 12.000 detenciones de menores en el norte del país en 2023, muchos de los cuales provienen de zonas limítrofes. El problema no es solo la falta de recursos, sino la ausencia de acuerdos multilaterales que permitan el intercambio de información y la creación de corredores legales para familias. Si no se construyen puertas con condiciones humanas, los niños seguirán siendo mercancía en la sombra, y los gobiernos solo hablarán de cifras.
2: Eso es todo por ahora. Pero mientras no se vea a los niños como seres humanos, no habrá justicia. Seguimos con música. 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

Buenos días, escúchame. Hoy vamos a hablar de cómo las tradiciones guaraníes siguen vivas en la cultura paraguaya moderna. Desde la lengua hasta la música, tinto la siento veri, intental y moduero sabello moduno. Hasta la música. El guaraní es oficial en Paraguay desde 1992, y artistas como Nando de la Renta o El Quinto lo usan en canciones, que mezclan ritmos andinos con el folclore local. En Itapúa, el Festival de la Nación Guaraní, cada 24 de mayo, reúne a miles para celebrar el Ivipita, una ceremonia ancestral donde se ofrecen alimentos a los espíritus

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1: ¿Y eso?
0: En la escuela, el guaraní se enseña como lengua materna. Y en la calle, lo oyes en letreros de negocios o en la radio. ¿Te imaginas que un día el guaraní sea el idioma principal en la TV nacional?
2: Mira, el guaraní no solo vive en festivales o en la escuela. Hoy en día, el 40% de la población lo habla en casa, según el INE de 2022. En la Universidad Nacional de Asunción, hay carreras que requieren dominio del idioma, y en el Ministerio de Cultura, el guaraní aparece en leyes y documentos oficiales. Pero la clave está en los medios, aunque en la TV nacional sigue siendo minoritario. Canales como Tigo y Canal 13 han incluido programas educativos en guaraní, lo que abre puertas para su expansión. El reto, sin embargo, es que no se reduzca a una lengua de los abuelos. Debe ser parte activa de la vida cotidiana, como lo es en la radio, donde ya se escucha en debates, anuncios y noticias.
1: ¡Eso!
0: La juventud está tomando el guante. En TikTok, ya hay influencers como Naira Guaraní, que enseñan frases en guaraní con desafíos virales, y apps como Aprende Guaraní tienen más de 500.000 descargas. En la calle, hasta los memes en WhatsApp usan palabras guaraníes como emboy o chupá. Es un lenguaje que se reinventa. El reto no es solo preservar, sino que el guaraní se convierta en un chivo de la identidad, como lo es el fútbol. En el campo, los jugadores gritan ¡Ibi! ¡Ibi! Antes de un partido. ¿Qué tal si en un futuro un cantante de hip hop paraguayo lanza un hit en guaraní que suba al top 10 de Spotify?
2: Mira, el guaraní también está ganando terreno en el ámbito digital y tecnológico. En Asunción, startups como GuaraníTech están desarrollando aplicaciones de traducción en tiempo real que conectan el idioma con lenguas internacionales, facilitando negocios y turismo. Además, en el ámbito académico, la Universidad Católica ha lanzado un curso en línea sobre guaraní y la economía digital, donde se analiza cómo el idioma puede ser un motor para proyectos innovadores. La clave, sin embargo, es que no se trate solo de preservar, sino de convertirlo en una herramienta funcional, como lo es el inglés en otros países. Si Paraguay logra posicionar el guaraní como un idioma de negocios, podría incluso atraer inversiones en tecnología, algo que hoy no se ve.
1: ¡Eso!
0: La clave está en que el guaraní no solo se use como un símbolo, sino como un motor de unidad regional. En Argentina, Bolivia y Paraguay, hay más de 15 millones de hablantes. ¿Te imaginas un acuerdo de integración sudamericana donde se hable guaraní como idioma oficial? En Bolivia, ya hay comunidades que lo usan en radio local. Y en Misiones, argentinas y paraguayas se juntan en festivales donde se comparten canciones y mitos. El reto no es solo que el guaraní vaya a la TV nacional, es que se convierta en un puente entre países, como el inglés lo es hoy. Y si un día, en una conferencia de la ONU, un paraguayo habla en guaraní y el mundo lo entiende. Eso es el futuro que se está construyendo, paso a paso.
2: El guaraní también tiene un rol clave en el turismo cultural. En departamentos como Concepción y Caazapá, guías locales ofrecen recorridos en guaraní, mostrando mitos, rituales y la conexión con la tierra. Esto no solo atrae visitantes interesados en la identidad paraguaya, sino que también genera empleo en comunidades rurales. Además, en el turismo de aventura, como en el Parque Iguazú, ya hay puestos de información en guaraní, lo que facilita la experiencia para visitantes de países vecinos. La clave es que el guaraní no sea solo un símbolo, debe ser una herramienta funcional que potencie la economía local y conecte a Paraguay con el mundo, sin perder su esencia.
1: ¡Eso!
0: La clave está en la educación desde la infancia. En San Pedro, ya hay escuelas que enseñan guaraní desde el primer año, con canciones, cuentos y hasta juegos de mesa en la lengua. Imaginad que un día, en un colegio de Asunción, los niños aprendan a multiplicar en guaraní y luego lo usen para negociar en un mercado local. ¡Eso es el futuro! Además, en el ámbito judicial, ya hay abogados que defienden causas en guaraní, lo que no solo respeta los derechos de las comunidades, sino que también da visibilidad a la lengua en espacios formales. Pero el reto más grande sigue siendo el de que el guaraní no se quede en lo cultural. Tiene que ser parte de la vida cotidiana. Como lo es el español. Y si un día, en un juicio, el juez dice «Emboiraa» y todos lo entienden. Eso es lo que se está logrando, aunque a veces con lentitud.
2: Seguimos con música.
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0: Buenos días, compañeros. Hoy vamos a hablar de algo que afecta a todos los asuncionenses, el estado del transporte público en nuestra ciudad. ¿Sabes qué? En los últimos años, los micros han ido aumentando de precio, pero la calidad del servicio no ha seguido el mismo ritmo. La congestión en las calles, especialmente en las horas pico, se ha convertido en un problema grave, y el sistema de transporte urbano no parece tener una solución a largo plazo. Punto quinti. Cumplido. Honesto inicial. ¿Más existe un posasquio no hay una solución a largo plazo? Mira, si bien se han implementado algunas rutas adicionales, la falta de coordinación entre las empresas y la ausencia de una política clara por parte del gobierno son factores que no se pueden ignorar. Tenemos que preguntarnos, ¿cómo podemos mejorar un sistema que es fundamental para la movilidad de la ciudad?
1: Escúchame. El tema del transporte no es un accidente. Es un desastre que se ve todos los días en la Avenida España o en el centro de San Lorenzo, donde los micros se amontonan como si fueran un partido de fútbol sin árbitro. ¿Y las 300 unidades que circulan sin un plan de rutas definido? Es como si cada empresa pusiera su propio criterio, sin hablar entre sí. ¡Eso! La gente ya no confía en el sistema, porque cuando llueve, los micros se detienen, y los pasajeros se quedan como en un partido que se suspende sin aviso. ¿Cómo se espera que la gente siga usando un servicio que no responde a sus necesidades?
0: Mira, el costo del transporte para familias de bajos ingresos se ha convertido en un peso invisible. En 2023, un estudio del INE mostró que el 35% de los asuncionenses dedica más del 20% de su sueldo a pasajes, algo que no es sostenible. Además, el 40% de los micros no tiene aire acondicionado, lo que en los días de calor transforma el viaje en un suplicio. Y la falta de rutas planificadas no solo genera congestión, sino que también deja zonas enteras sin cobertura, como el barrio 2 de Mayo, donde la gente camina kilómetros para llegar al transporte. Esto no es un problema técnico, es un abandono social.
1: ¡Eso! El tema no se queda solo en las rutas o en los precios, sino en cómo la falta de tecnología moderna transforma el transporte en una experiencia arcaica. Ponto que allí. ¿Te imaginas un sistema donde los micros no tienen GPS? ¿Ni un mapa en tiempo real para los pasajeros? La gente no sabe cuándo va a llegar el próximo colectivo, ni si el que toma está lleno. Y encima, ¿cómo se espera que la juventud, que vive en los barrios periféricos, siga usando un servicio que no tiene conexión con la realidad? Por ejemplo, en el barrio Capiatá, hay un grupo de estudiantes que organizan su propio carpooling por WhatsApp, porque el transporte oficial no llega. ¡Eso! Eso no es innovación. Es un rechazo a lo que ofrecen. Y si miras a Encarnación, donde ya tienen rutas planificadas y apps para rastrear los buses, ¿por qué no se piensa en algo así acá? El futuro del transporte no es solo más micros, sino menos burocracia y más conectividad. ¡Dale, compañeros! ¿Cómo se espera que la gente siga confiando en un sistema que no se adapta a la vida real?
0: Mira, la falta de inversión en la modernización de la flota es otro punto clave. Hoy, más del 60% de los micros en Asunción tienen más de 15 años de antigüedad, lo que no solo afecta a su seguridad. Hay registros de accidentes por fallas mecánicas en el 20% de los casos, sino que también contribuye a la contaminación. Hoy, más del 60% de los casos, sino que también contribuye a la contaminación. Un estudio de la Universidad Católica mostró que estos vehículos emiten un 40% más de CO2 que los modelos actuales, lo que impacta directamente en la salud respiratoria de la población, especialmente en barrios cercanos a rutas principales. Y si encima no hay un plan para reemplazarlos con unidades eléctricas o híbridas, como ya se hizo en Montevideo, ¿qué nos espera en los próximos 10 años? Esto no es solo un retraso técnico, es una decisión política que prioriza el costo inmediato sobre el bienestar a largo plazo.
1: ¡Eso! El tema no se queda solo en el transporte público, sino en cómo la falta de planificación genera una brecha generacional. Imagina a los jóvenes que, en lugar de usar el micro, se suben a motos o bicicletas porque no tienen otra opción. En el barrio 3 de febrero, un grupo de chicos creó una app para coordinar bicicletas compartidas, pero no tienen recursos para mantenerla. ¡Eso! Mientras en la capital, la Secretaría de Transporte no hace nada por modernizar las rutas, los barrios se organizan como si fueran un club de fútbol, con planillas, reuniones y hasta camisetas. Con. Y encima, ¿cómo se espera que la juventud siga confiando en un sistema que no les da ni un espacio para innovar? Si el transporte no se adapta a los tiempos de la pandemia, ¿cómo va a responder a los de la era digital? ¡Dale, compañeros! El futuro no es solo más micros, sino que los mismos jóvenes decidan cómo moverse, sin esperar que alguien los salve.
0: Mía, el tema también se enlaza con cómo la falta de coordinación entre sectores, transporte, urbanismo, educación, genera una brecha que no se cierra. Por ejemplo, en el barrio San Roque, los niños caminan kilómetros para llegar a la escuela porque no hay ciclovía ni parada de micros cerca, y encima, la escuela no tiene un horario que se adapte a los retrasos del transporte. Esto no es un fallo del sistema, es un desgaste de la responsabilidad compartida. Y si miras a la Universidad Nacional de Asunción, donde los estudiantes pagan un boleto mensual para usar el transporte, pero no tienen acceso a rutas que cubran sus zonas de residencia, ¿cómo se espera que inviertan en estudios si el primer obstáculo es el traslado? La solución no está en más leyes, sino en más conversaciones entre los que toman decisiones y los que viven la realidad.
1: Eso es todo por ahora. 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

0: Buenos días. Hoy hablamos de cómo la inteligencia artificial ya está en nuestra vida cotidiana, desde el campo hasta la ciudad. En el sur, la app Agrotic para Wike usa algoritmos para predecir lluvias y avisar a los productores de soja en Guairá, lo que redujo pérdidas en un 20% este año. En Asunción, el Yi Hospital San Lorenzo implementó un sistema de IA que detecta tumores en imágenes médicas con un 90% de precisión, algo que antes tomaba días. Y en el área educativa, la plataforma Gedwai tiene 10.000 usuarios en zonas rurales, usando chatbots para ayudar a estudiantes a resolver dudas de matemáticas.
1: ¡Eso!
0: La IA no es un futuro lejano. Está acá, cambiando la forma en que trabajamos, sanamos y aprendemos. ¿Qué les parece? ¿Se sienten preparados para esta revolución?
2: Mira, lo que está pasando no es solo tecnología, es una transformación de raíz. En el campo, esos algoritmos no solo ahorran soja, sino que le dan a los productores una ventaja para negociar precios en el Mercosur, algo que antes era un laberinto. En la salud, esa precisión del 90% no es magia. Es el resultado de años de inversión en capacitación de médicos, que ahora trabajan junto a la IA como aliados, no como competidores. Y en la educación, esos chatbots no reemplazan a los maestros, sino que les dan tiempo para lo que realmente importa: guiar a los chicos en pensamiento crítico. Guiar a los chicos en pensamiento crítico. Pero, ¿qué pasa con los puestos de trabajo en sectores que antes eran manuales? Eso es lo que tenemos que mirar con ojos abiertos, sin miedo, pero sin ignorar.
0: Escúchame, la cuestión no está solo en la tecnología, sino en cómo la distribuimos. En el este del país, hay comunidades como San Ignacio, que ya usan drones para monitorear cultivos, pero en otros lugares, como parte de Concepción, hasta el 40% de las escuelas no tiene conexión a Internet. Eso no es un accidente. Es el resultado de políticas que priorizan ciertas regiones. Y mira, mientras en Asunción se habla de chatbots, en la zona de Encarnación hay maestros que siguen usando cuadernos por falta de plataformas accesibles. La IA no puede ser un lujo para unos pocos. ¿Qué pasa si los que más necesitan estas herramientas son los que menos las tienen? Eso es lo que hay que corregir antes de seguir avanzando.
2: Mira, no podemos olvidar que la IA también puede ser un puente para preservar nuestra identidad. En el sur, ya hay proyectos que usan algoritmos para traducir textos antiguos de guaraní a otros idiomas, rescatando historias que antes se perdían. Eso no solo es tecnología, es un acto de respeto hacia nuestra cultura. Y si bien en Asunción se habla de chatbots, en zonas rurales hay maestros que ya usan IA para crear materiales educativos en guaraní, algo que antes no existía. La revolución de la IA no debe ser un cambio a favor de unos pocos, sino una oportunidad para que todos, incluido nuestro patrimonio, avancen.
0: ¡Eso! La cuestión también está en cómo se financian estos avances. En el norte, el Banco Nacional de Desarrollo aprobó créditos para 200 productores que usan IA en su ganadería. Pero en zonas como Caguazú, hasta el 60% de los pequeños agricultores no tienen acceso a esos recursos. Mientras se habla de chatbots en Asunción, en Guitagua hay 1.500 familias que dependen de la cosecha manual de caña de azúcar y no ven cómo la CONADIO podría ayudarles. Y mira, en el área de la salud, aunque el Hospital San Lorenzo tiene ese sistema de IA, en Xi Presidente Francón hay tres clínicas que siguen usando equipos de hace 10 años por falta de inversión. No es solo tecnología. Es un debate de prioridades. La IA se va a usar donde hay dinero, o se va a forzar para que llegue donde más se necesita. Eso es lo que nadie menciona, pero que define el futuro.
2: Mira, la clave está en cómo se entrelazan la tecnología con la sabiduría ancestral. Punto. En el este del país, comunidades guaraní ya usan sensores para medir la humedad del suelo, combinando técnicas milenarias de agricultura con datos en tiempo real. Eso no es conflicto entre tradición y modernidad, es un puente. Y en el área de la salud, hay proyectos que usan IA para traducir síntomas de enfermedades rurales a lenguaje técnico, pero manteniendo la voz de curanderos como parte del diagnóstico. La revolución no debe ser un reemplazo, sino un reforzamiento. ¿Y qué pasa con la identidad? Si la IA puede aprender a leer los manuscritos de los abuelos en guaraní, también puede ayudar a que esos conocimientos sigan vivos en las nuevas generaciones. Eso es lo que nadie menciona, pero que define el futuro.
0: Escúchame, la clave también está en cómo se forma a la gente para usar estas herramientas. En el sur, hay un proyecto en Gibibit Pita, donde jóvenes de comunidades rurales aprenden a programar en guaraní, usando apps que traducen instrucciones técnicas a su lengua. Eso no es solo educación. Es empoderamiento. Y mira, en Gi San Antonio, un grupo de mujeres productoras de hierba está usando IA para analizar el clima y planificar cosechas, pero solo porque se capacitó con un curso que ofreció la Universidad Católica en colaboración con productores. La tecnología no sirve si no hay formación. ¿Y qué pasa con el empleo? Si la IA optimiza procesos en la agricultura, ¿quién cuida los trabajos de los que antes labraban con las manos? Eso no se discute, pero define el rumbo. La revolución no es solo de chips y algoritmos. Es de personas que aprenden a navegar en ese mundo.
2: Eso es todo por ahora. Seguimos con música, pero antes, una palabra. La revolución no es solo de máquinas, sino de manos que aprenden a sostener el futuro. Nos vemos la próxima.
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0: Buenos días. Hoy en Asunción, el termómetro marca 32 grados C, con una humedad del 65% y viento del noreste a 15 km h/Gwenon. El índice UV es alto, 8. Así que si salís, no dejes de usar bloqueador y sombrero. Ayer fue más fresco, 28 grados C y sin viento. Punto. Para hoy, pantalón ligero y camiseta de manga corta. Pero si tenés plan al aire libre, mejor evitar la mañana temprano. Mañana se espera un alivio. 29 grados C. Viento del este a 20 km h. Y UV medio. Eso. ¿Y si aprovechamos para ir al parque y no nos quemamos?
1: Mira, el calor de hoy no es solo un número en el termómetro. Es una prueba para quienes trabajan bajo el sol, como los agricultores o los obreros en construcción. ¿Sabes qué? La humedad del 65% hace que el cuerpo se sienta más pesado, como si la ropa no se secara nunca. Te cuento algo, en zonas como San Lorenzo, donde hay más exposición solar, los casos de insolación suben un 20% en días como estos. Si bien mañana parece más amable, hoy es el día para priorizar la hidratación y evitar esfuerzos prolongados. Y aunque el parque suena tentador, mejor elegir la tarde, cuando el sol ya no es tan fuerte.
0: Dale. A veces se siente que el sol te pega más en ciertos barrios, como el Mercado del Puerto, donde los vendedores ambulantes trabajan sin sombra ni agua fresca. En esos lugares, el calor no es solo un número. Es un desafío diario que afecta a quienes no tienen opciones. Y no me digas que no te das cuenta. En el barrio de San Roque, donde hay menos árboles, la gente ya habla de calor que aprieta el pecho. ¿Y si pensamos en soluciones? ¿Como más sombras en los mercados o bebederos públicos?
1: Mira, el problema del calor en Asunción no se limita a un día soleado. Es una consecuencia de cómo hemos construido nuestra ciudad. En zonas como el Mercado del Puerto, donde la superficie asfáltica absorbe el calor y no hay árboles para sombrear, el efecto es multiplicador. La falta de espacios verdes no es un detalle menor. Es una decisión de planificación que afecta a quienes no pueden escapar del sol, como los vendedores ambulantes. Y aunque el gobierno prometió más bebederos públicos, hasta ahora, en el barrio de San Roque, seguimos esperando que esas promesas se conviertan en sombras reales.
0: ¡Eso! El calor no solo afecta a los trabajadores, sino que también tiene un costo económico invisible. En barrios como el Mercado del Puerto, los vendedores ambulantes pierden hasta un 30% de sus ventas en días extremos, porque los clientes no se animan a comprar bajo el sol. Y no es solo eso. En zonas sin sombra, los ancianos que viven en casas sin ventilación adecuada sufrimos de enfermedades respiratorias que se agravaban por el calor. ¿Y si pensamos en soluciones que no dependan del gobierno? En San Roque, un grupo de jóvenes ya empezó a instalar toldos de lona en los puestos de mercado con fondos de crowdfunding. Eso no es un plan maestro, pero sí un acto de resistencia. ¿Y si la ciudad se organiza desde abajo, como en otros países donde los vecinos plantan árboles en las calles sin esperar que el Estado lo haga?
1: Mira, el calor en Asunción no solo es físico, también deja una huella en la salud mental. En barrios como el de las Américas, donde la falta de sombra y la congestión urbana son constantes, se registraron un 15% más de casos de ansiedad y fatiga crónica en los últimos meses, según un estudio de la Universidad Católica. Eso no se mide en termómetros, pero sí en la cara de un vendedor que ya no mira al cliente, o en el silencio de una madre que no quiere dejar a su hijo en la calle. Y aunque los toldos de lona son un alivio, ¿qué pasa cuando llueve? La solución no puede ser improvisada. Necesita planificación, como los corredores verdes que otros países han hecho funcionar con árboles nativos y techos reflectantes. El calor no es un problema de hoy. Es una deuda que la ciudad debe pagar a sus vecinos.
0: Eso. En barrios como Itá, donde las escuelas públicas no tienen ventilación ni techos reflectantes, los niños pierden hasta 2 horas de clases por día en días extremos, porque el calor es tan fuerte que los maestros no pueden hacer nada. Y no es solo eso. En San Lorenzo, un grupo de mujeres indígenas está usando plantas nativas como el ñandú y el yuyu para crear sombras naturales en las veredas, algo que antes se veía solo en los pueblos. Eso no es un experimento, es un recordatorio de que el calor no es un enemigo externo, es un problema que podemos resolver con lo que tenemos. Si nos ponemos de acuerdo, y si el gobierno escuchara a esos grupos que ya están trabajando en el terreno, en vez de esperar a que el sol se enfríe solo.
1: Eso es todo por ahora. La lucha contra el calor no es solo una cuestión de sombras, sino de escuchar a quienes ya están sembrando soluciones desde las calles. Seguimos con música.
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0: Buenos días. Hoy en Asunción, el termómetro marca 32 grados, con humedad al 65%. El viento viene del noreste a 15 km h, y el índice UV es alto, 8. Ayer fue más fresco, 28 grados, y cielo parcialmente nublado. Te digo algo, si vas a salir, deja el abrigo en casa. Pónete ropa ligera, sombrero y protector solar. ¡Eso! Si tenés planes al aire libre, mejor evita las horas de sol más fuerte. Para mañana, se pronostica un aumento de temperatura, con 34 grados y cielos despejados. ¿Y si se sigue así? El verano no se quiere ir.
1: Mira, esta calorada que estamos viviendo no es casualidad. En los últimos 5 años, Asunción ha registrado un aumento promedio de 1.2 grados centígrados en verano, según el Instituto Paraguayo de Meteorología. Eso significa que las noches ya no son las que conocíamos. Antes a estas horas, el termómetro bajaba a 22, hoy ronda los 26. Y el problema no es solo el calor. El índice UV alto, como mencionó Lucía, es un recordatorio de que los rayos UVB están en su punto más peligroso para la piel. La gente se acostumbra a lo que no debería, y eso es grave. Aunque la gente dice ya estamos acostumbrados, lo cierto es que el cuerpo no se adapta al estrés térmico de esta manera. Y si mañana sube a 34, como pronostican, los hospitales ya están alertas, el 30% de sus camas ya está ocupado por casos de deshidratación.
0: Dale, Lucía. Escúchame, el calor no solo afecta a los hospitales, sino que también está cambiando la rutina de la gente en la calle. En el mercado de San Roque, por ejemplo, los vendedores ya no venden frutas a la intemperie. Ahora tienen toldos de lona negra para protegerse del sol. Y los clientes se pasean con botellas de agua en la mano. En la zona de 25 de mayo, hasta los niños juegan en la sombra del puente de la Avenida 14. Porque sus padres les dicen que no se quemen la piel, que ya no es temporada de sol. Y si miras a los trabajadores de la construcción, ahora llevan camisetas de manga larga y gorras de lana, algo que antes era raro ver. El calor está escribiendo nuevas reglas en la vida cotidiana, y eso es algo que no se puede ignorar.
1: Y mira, el calor también está poniendo a prueba a la naturaleza. En el parque 2 de mayo, los árboles están perdiendo hojas antes de la estación, y los lagos están más calientes de lo normal. Según un estudio del INTA, las temperaturas elevadas están reduciendo el crecimiento de cultivos como el maíz en el norte del país, lo que afecta a los productores rurales que ya luchan con sequías. Además, la energía eléctrica está en tensión. La demanda de aire acondicionado subió un 40% en los últimos meses, y eso presiona a los generadores de la central termoeléctrica de San Antonio. El calor no solo es un problema climático, sino también un reto para la economía rural y la infraestructura eléctrica.
0: Dale, Lucía. Escúchame. El calor también está transformando la cultura de la salud en los barrios. En el barrio San Ignacio, por ejemplo, ahora hay mercados de frutas y verduras que ofrecen agua gratuita para los compradores. Algo que antes no existía. Y en la Plaza Italia, los vecinos se turnan para poner sombrillas en los bancos, porque ya no aguantan ver a la gente sufrir con el sol. Además, en redes sociales, los jóvenes están organizando días de sombra en la Avenida España, donde reparten protectores solares y ponchos para los ancianos. El calor no solo es un problema físico, sino también un desafío para la solidaridad con... ¿Y si mañana sube a 34? Como dijeron, el sol no se va a quedar quieto.
1: Y mira, el calor también está poniendo a prueba a la movilidad urbana. En el transporte público, los buses ya no pueden circular por la Avenida 14 en horas pico porque el asfalto, calentado por el sol, se deforma y genera baches. Según el Ministerio de Obras Públicas, el 15% de las vías en Asunción están en mal estado por el estrés térmico, lo que obliga a las líneas de transporte a retrasar horarios. Y eso no solo afecta a los trabajadores que dependen del colectivo, sino que también genera frustración en la gente que ya no puede planificar su día con tranquilidad. El calor no solo es un problema físico, sino también un desafío para la movilidad diaria.
0: Dale, Lucía. Escúchame. El calor también está generando un cambio en la forma de vivir de las familias en los barrios populares. En el barrio El Pescador, por ejemplo, ahora se ven colas en las paradas de colectivo no por el horario, sino porque la gente espera a que baje la temperatura para subir al bus. Si no, el sol las quema dentro del vehículo. Y en los hogares, las mujeres están usando más velas y fósforos para encender velas de cera, porque el calor no deja encender el horno eléctrico sin que se sobrecaliente. Eso no solo es un problema de energía, sino también de seguridad. Ya hubo un caso en San Lorenzo donde un fogón se incendió por el sobrecalentamiento. ¿Y si mañana el sol se pone de lado y no hay forma de escapar?
1: Eso es todo por ahora. El calor sigue ahí, pero también la solidaridad de los vecinos. Nos vemos la próxima.
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0: Buenos días. ¿Sabes qué? En Paraguay, la inteligencia artificial ya está en el mercado. Apps como Agroya, que usa drones para monitorear cultivos en Alto Paraná, tienen 50.000 usuarios. En Asunción, Edumint ayuda a 20.000 estudiantes a personalizar sus clases.com. Y en la salud, el Hospital Central usa un software que predice contagios de dengue con 85% de precisión. ¡Eso! La IA no es un lujo. Es una herramienta que ya cambia cómo trabajamos, estudiamos y nos cuidamos. Pero, ¿cómo seguimos desde acá?
1: Mira, lo que nos enseña esto es que la tecnología no está lejos, pero tampoco es magia. El desafío está en que el agente común, el agricultor del interior o el maestro de escuela, entienda cómo usar estas herramientas sin que se conviertan en un muro. Te cuento algo, en el campo, un dron no vale si el agricultor no sabe leer los mapas que genera. Eso requiere capacitación, no solo inversión. Y en salud, aunque el software prediga contagios, si no hay políticas públicas para actuar a tiempo, todo queda en papel. La IA es una lupa, pero el foco que se le da depende de nosotros.
0: ¡Eso! La clave está en que la IA no sea un invento de afuera, sino que se haga acá, con la gente que vive estas realidades. Imaginate un sistema de agricultura que no solo mide el suelo, sino que también entiende el clima de San Pedro, o la sequía de Misiones. O un software de salud que no prediga contagios, sino que lea el dolor de un campesino que no sabe decir dengue. La IA no debe ser un espejo, sino un puente que conecte lo que el técnico sabe con lo que la gente necesita. Y para eso, se necesita más que drones. Se necesita que los chicos de las escuelas técnicas se sientan parte de esto, no solo espectadores. Y que no se quede en Asunción.
1: Mira, lo que también tenemos que pensar es que la IA no puede ser un espejo de lo que ya existe en el mundo, sino un reflejo de nuestras realidades. Si en el campo, un dron detecta una sequía, pero no tiene en cuenta que en Misiones el suelo no es lo mismo que en Alto Paraná, entonces está fallando. La IA debe ser como un médico. No solo mira el síntoma, sino que entiende el contexto del paciente. Y eso requiere que los algoritmos se entrenen con datos paraguayos, no con modelos forajidos que no conocen la lluvia de la sierra o el calor de la selva.
0: Escúchame, lo que también me llama la atención es que en Paraguay no se habla suficiente de emprendimiento tecnológico. ¿Y si un grupo de jóvenes de Villarrica, por ejemplo, crea un modelo de IA que no solo detecta plagas en el maíz, sino que también se adapta a las prácticas de los productores del sur? Eso no se hace solo con drones. Se necesita que los chicos de los talleres de informática se sientan dueños de su tecnología. Y no solo eso, si un emprendedor de San Lorenzo quiere usar un software para predecir mercados, pero no tiene acceso a datos de los mercados locales, ¿cómo va a funcionar? La IA no puede ser un lujo de Asunción. ¡Eso! Si no hay políticas que vinculen a los emprendedores con el Estado y con las universidades, la IA seguirá siendo un espejo de lo que no somos, un país que mira hacia adentro. Y ya empezamos a verlo. En la Universidad Nacional de Asunción hay un laboratorio que está entrenando modelos con datos de la agricultura paraguaya, no con modelos extranjeros. Y eso no es magia, es voluntad.
1: Mira, lo que también hay que ver es cómo la educación formal y no formal se está adaptando a esta nueva era. En la Escuela Técnica de San Lorenzo, por ejemplo, ya están incluyendo módulos de programación básica y análisis de datos en sus planes de estudio, no solo para ingenieros, sino para agricultores y veterinarios. Eso es clave. No se trata de formar técnicos exclusivamente, sino de enseñar a todos a leer el lenguaje de la tecnología. Y no solo en las escuelas. En el Instituto Paraguayo de Tecnología, hay talleres donde maestros del campo trabajan junto a programadores para desarrollar apps que traduzcan información meteorológica en recomendaciones prácticas, como cuándo sembrar o cuándo evitar el riego. La IA no es un tema para expertos, es un instrumento que tiene que ser accesible, y eso empieza en las aulas.
0: Escúchame, lo que tampoco se mencionó es cómo la IA puede ser un puente para recuperar conocimientos ancestrales. Imagínate un modelo que, en lugar de solo analizar el suelo, también aprenda de las técnicas de cultivo de los abuelos, de los pueblos indígenas, o que traduzca el conocimiento de los curanderos en datos para el sistema de salud. Eso no se hace con algoritmos de afuera. Se necesita que los chicos de los talleres de las comunidades indígenas se sientan parte de este proceso, no solo observadores. Y ya hay señales. En el Parque de la Memoria, un grupo de jóvenes guaraníes está desarrollando una app que traduce frases en guaraní a datos de clima, para que los agricultores tradicionales puedan usarla sin necesidad de entender el inglés. ¡Eso! La IA no puede ser solo un espejo de lo moderno, sino también un puente para lo ancestral. Y si no se incluye a los pueblos originarios en este viaje, la tecnología se queda en el camino, como un dron que vuela sin mapa.
1: Eso es todo por ahora. La tecnología no es un espejo que refleje solo lo que vemos, sino una herramienta que debe aprender a escuchar lo que no decimos. Nos vemos la próxima.
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0: Buenos días. Hoy, les hablamos de cómo las tradiciones guaraníes siguen vivas en la cultura paraguaya. ¿Sabían que el Festival Internacional de Música Tradicional Guaraní, que se celebra cada noviembre en Asunción, reúne a artistas como Lulo y los hermanos Páez, y que este año cumplió 25 años? La ropa típica, como el chiripá y la manta, no solo se usa en fiestas, sino que también inspira a diseñadores modernos en el centro de Asunción.
1: ¡Eso!
0: El idioma guaraní, oficial desde 1992, hoy se enseña en más de 300 escuelas del país y hasta se escucha en anuncios de radio. Y Teumbi Gontel Q. Toma un orientación de servicios y operadio y Teumbi. ¿Y saben qué? En el Museo del Barro, hay una exposición permanente sobre la mitología guaraní, con piezas que datan del siglo XVIII.
1: ¡Dale! ¡Qué herencia más rica!
2: Mira, el guaraní no solo sobrevive en escuelas o museos, sino que también se escucha en TikTok, donde jóvenes paraguayos reinterpretan mitos antiguos con ritmos modernos. Te cuento que en la Universidad Nacional de Asunción hay un curso de programación en guaraní que combina tecnología con lengua, algo único en Latinoamérica. Y en el barrio de San Roque, un grupo de abuelos enseña a los chicos a hacer artesanías como el ñandutí, pero usando materiales reciclados, uniendo tradición y ecología. Eso muestra que el legado no es estático, sino que se reinventa.
1: ¡Eso!
0: En el interior, en San Ignacio del Cañete, el Festival de la Virgen del Socorro tiene un espacio dedicado a la danza y la música guaraní, donde hasta los niños de 8 años llevan chiripás de tela reciclada, punto un laberinto. Y ahí, no solo se celebra la tradición. También se graban videos en TikTok con bailes que mezclan el lembija con el reggaeton. Y esos clips se viralizan en grupos de WhatsApp de toda la región.
1: ¡Dale!
0: En la calle, hasta los vendedores ambulantes usan frases guaraní en sus anuncios, como chá de hierba, cuarají, un ejemplo de que no es solo un idioma de museos, sino de vida cotidiana. Y en las redes, hay páginas como Guaraní, dos que enseñan a jóvenes a escribir canciones con raíces antiguas pero ritmos actuales. ¿Y saben qué? En la provincia de Misiones, un grupo de artistas fusiona el aibú con el rock y sus conciertos llenan el estadio de San José. Eso es cultura viva. No solo un tema para archivos.
2: Mira, en el ámbito legal, el guaraní también se siente en los tribunales de Asunción, donde abogados y jueces usan el idioma en audiencias por derechos indígenas. Te cuento que en el Ministerio de Cultura hay un programa de traducción oficial de leyes en guaraní, algo que facilita el acceso a la justicia para comunidades del interior. Y en la Universidad Católica, un grupo de estudiantes creó un podcast en guaraní sobre historia local, que se escucha en más de 100 escuelas rurales. Eso muestra que el idioma no solo se enseña, sino que también se usa para educar y empoderar.
1: ¡Eso!
0: En el mercado de artesanías de Encarnación, las mujeres de comunidades indígenas venden ñandutí con telas de algodón, orgánico y bordados, que representan mitos como el de ñanderú. Y esos productos no solo se exportan a Argentina, sino que también se usan en eventos internacionales como el Festival de Cine de Mar del Plata.
1: ¡Dale!
0: En la zona de Itapúa, un proyecto del Instituto Guaraní produce videos en guaraní para turistas, explicando cómo se hace el chipá y el mote. Y esos contenidos se suben a YouTube con subtítulos en inglés, atraen a visitantes de Brasil y Argentina. ¿Y saben qué? En la ciudad de Pedro Juan Caballero, un grupo de jóvenes creó una app para traducir frases comunes en guaraní, como cuera, ¿qué tal? O mari, buenos días, que se usa en tiendas de comida rápida, mostrando que el idioma no solo se enseña, sino que también se adapta a la vida diaria.
1: Eso es innovación con raíces.
2: Mira, en el ámbito empresarial, el guaraní también está ganando terreno. En la Plaza de los Mercados de Asunción, vendedores de frutas y verduras usan frases en guaraní para anunciar ofertas, como cuimocai, ¿qué hay? Y en negocios más formales, como el Banco de la República, hay empleados que atienden clientes en guaraní en ventanillas, algo que no se mencionó antes. También en la radio, programas como Query de FM 97.9 Transmiten en guaraní con entrevistas a artistas y líderes comunitarios, demostrando que el idioma no solo se usa en la calle, sino también en espacios de autoridad y entretenimiento. Y en la Universidad Nacional de Itapúa, un curso de economía en guaraní analiza el impacto del turismo en el interior, mostrando que el idioma ya está presente en debates técnicos y académicos. Eso revela que el guaraní no solo sobrevive, sino que también se consolida en entornos donde antes solo se hablaba español.
1: ¡Eso! En las redes sociales, grupos como Guaraní VIP en Instagram publican desafíos de Emdia con emojis y hashtags que mezclan el idioma con memes actuales. Y esos posts se viralizan en chats de TikTok de jóvenes de la capital junto. ¿Y saben qué? En la Universidad del País Vasco, un estudiante paraguayo creó un curso online en guaraní sobre historia del Paraguay, que ya tiene más de 5.000 inscritos, mostrando que el idioma también atraviesa fronteras. ¡Dale! En la zona de Concepción, un proyecto de radio digital transmite en guaraní con entrevistas a emprendedores del interior. Y esos contenidos se usan en talleres de formación para productores locales. Eso es prueba de que el guaraní no solo se adapta, sino que también se vuelve un puente entre tradición y tecnología. ¿Y qué les parece si en lugar de llamarlo idioma de los abuelos, lo vemos como el lenguaje del futuro?
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0: Buenos días. Mira, hoy hablamos del transporte público en Asunción, un tema que toca a todos los asuncionenses. ¿Sabes qué? El 70% de los viajes en la capital se hacen en buses, pero solo el 35% de esos vehículos cumplen con normas de seguridad, según el último informe del Ministerio de Transporte. Te cuento algo, la línea 1 del metro, que debería haber estado operativa desde 2022, sigue sin avanzar por conflictos de tierras y falta de financiamiento. Y no solo eso, en el centro, 12 de cada 100 pasajeros pierden más de 45 minutos al día en congestión, según datos de la Universidad Católica. ¿Qué se puede hacer? Modernizar la flota de buses, crear corredores exclusivos y priorizar el metro. Pero lo más urgente es que el gobierno establezca un plan integral que no se quede en promesas.
1: ¡Eso! El año pasado, los choferes de buses se pararon 45 días por la suba de tarifas y nadie se preocupó. ¿Y el metro? Miren, en 2021 presentaron un plan para un tranvía que conectara el centro con el sur, pero se quedó en papel. Dale. Si el gobierno no da un paso serio, seguimos con el 70% de buses sin revisión técnica y el 50% de la población sin acceso a transporte seguro. ¿Y los colectivos eléctricos? ¿Por qué no se prueban en barrios como San José o Lomas? La gente no quiere un metro que nunca llega, quiere un sistema que funcione ya.
0: Mira, el problema no solo está en lo que se construye, sino en lo que se deja de regular. Por ejemplo, los carreros que operan sin licencia en zonas como El Poblado o San Roque generan un 15% más de congestión que los buses formales, según un estudio de la Universidad Nacional Puntucú. Y encima, el 60% de esos vehículos no tienen seguro ni revisión técnica, lo que multiplica los riesgos en accidentes. La solución no es solo modernizar la flota, sino incluir a estos actores informales en un marco legal que les dé condiciones para trabajar, pero con control. Porque si no, seguimos con un sistema donde el 40% de los usuarios de transporte urbano se mueve en condiciones precarias, y el gobierno no lo ve.
1: Eso. Y mira, el 80% de los carreros en Asunción están compuestos por gente de barrios periféricos, como Oitá y San Ignacio, que no tienen otra opción que trabajar en condiciones precarias. ¡Dale! Si el gobierno no crea un plan de capacitación para esos conductores y les da acceso a créditos para modernizar sus vehículos, seguimos con un sistema donde el 30% de los carreros operan con autos de 20 años o más, lo que multiplica los accidentes. Y no solo eso, en zonas como La Paz, donde el 60% de los usuarios depende de carreros, no hay señalización para peatones ni ciclistas. La gente no quiere un metro que nunca llega. Quiere que el gobierno deje de mirar para otro lado y empiece a planificar con la cabeza. No con el corazón. ¿Y los colectivos eléctricos? ¿Por qué no se prueban en barrios como San José o Lomas? La gente no quiere un metro que nunca llega. Quiere un sistema que funcione ya.
0: Mira, el tema de la conectividad digital en el transporte también es clave. Hoy, solo el 25% de los buses en Asunción tiene rastreo GPS, lo que hace imposible monitorear eficiencia o ajustar rutas según la demanda. Imagina un sistema donde los usuarios, desde el celular, puedan ver en tiempo real dónde está el colectivo y planear mejor su día. Eso no solo mejora la experiencia, sino que reduce la congestión. Y encima, en barrios como Lomas, donde hay 15.000 usuarios diarios sin acceso a Internet, la brecha tecnológica agrava el problema. La solución no es solo construir, es invertir en infraestructura digital que permita integrar transporte, movilidad y servicios públicos en una sola plataforma. Porque si no, seguimos con un sistema que no se adapta a la realidad de la gente.
1: ¿Eso? Y no se habla del impacto ambiental de esos autos de 20 años o más. En Itá, por ejemplo, un estudio de 2022 mostró que el 40% de las emisiones de CO2 en zonas urbanas proviene de ese parque de vehículos obsoletos. Dale. Si el gobierno no pone un toque de atención con normas ecológicas, seguimos con un sistema que no solo pone en riesgo vidas, sino que también arrastra al país a ser uno de los que más contaminan en la región. Y encima, en barrios como San Ignacio, donde el 65% de la población depende de transporte no regulado, no hay un solo punto de recarga para colectivos eléctricos. La gente no quiere un metro que nunca llega. Quiere que el Estado deje de ver el problema como un déficit y lo trate como una emergencia. ¿Y los chicos de 15 años que hoy estudian en Asunción? ¿Cómo llegan a la escuela si el colectivo se demora 40 minutos y no tienen app para saber cuándo pasa? La movilidad no es un lujo, es un derecho.
0: Mira, el tema de la accesibilidad para discapacitados también se entrelaza con esto. ¡Pum! En barrios como San Roque, el 70% de las paradas de colectivo no tienen rampas ni accesos adecuados, y en zonas con carreros, las plataformas son aún más precarias. Imagina un padre con un hijo en silla de ruedas que para llegar al hospital tiene que cruzar una calle sin señalización, con un carrero que no respeta las normas. Eso no solo es una injusticia, es un reto a la dignidad. Ponte pente me abonas, Diana sepo no me opinio, retiana fonto. La dignidad. La solución no es solo tecnológica, sino también cultural. Si el gobierno no impulsa una campaña de concientización entre conductores informales sobre la importancia de la accesibilidad, seguimos con un sistema que excluye a más del 15% de la población. Y encima, en zonas como La Paz, donde el 45% de los usuarios son adultos mayores, no hay un solo colectivo con asientos elevados. La movilidad no puede ser un lujo si la vida depende de ella.
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0: Buenos días, compañeros. Escúchame, ya está aquí la temporada de lluvias y el dengue no se queda quieto. En Paraguay, el Ministerio de Salud reportó 12.300 casos confirmados en los primeros 6 meses de 2026, con un aumento del 25% en ciudades como Asunción y San Lorenzo. ¡Dale! La clave es prevenir. Elimina los charcos en patios, tapa los recipientes y usa repelente con DATE. Si sos sospechoso de fiebre alta o dolor de articulaciones, acudí a centros de salud o llaman al 103, la línea gratuita del ministerio. No se dejen engañar, el mosquito no para y la prevención es gratis.
1: Mira, el dengue en Asunción no es solo un tema de salud, es un problema de urbanismo. ¿Sabes qué? En barrios como Pilar y San Roque, donde hay zonas de inundación permanente, los casos aumentan un 35% más que en otras áreas. Eso no es casualidad. Es porque los charcos se convierten en criaderos de mosquitos y nadie los controla. La gente se queja de los huevos en los patios, pero no todos tienen recursos para mejorar el drenaje. Por otro lado, el costo económico de un brote es brutal. Solo en 2025, el país gastó 120 millones de guaraníes en tratamientos y campañas de prevención. Y mira, eso no incluye el impacto en la productividad cuando los adultos se enferman. El mosquito no para. Pero la política sí se detiene en el camino.
0: ¡Eso! Ay. La prevención del dengue no puede ser solo responsabilidad del Estado. En el barrio de Capiatá, por ejemplo, un grupo de vecinos organizó un plan de lucha con brigadas que revisan patios cada domingo y reparten repelentes gratuitos. En 6 meses, redujeron los casos en un 20% en ese sector. ¡Y eso no cuesta un peso! La clave está en que la gente se organice, como en los clubes de fútbol, donde los hinchas mismos se encargan de limpiar la cancha. Si el gobierno no llega, la calle debe hacerlo. Pero mira, si no hay políticas públicas que apoyen esos esfuerzos, todo queda en el aire. ¿Qué pasa si mañana el ministerio pone un presupuesto para capacitar a estas brigadas? El mosquito no se va, pero la gente puede parar la epidemia.
1: Mira. El dengue también nos recuerda un tema que siempre olvidamos, la educación en salud. En escuelas de barrios vulnerables, el 60% de los niños no sabe qué hacer si ven un mosquito en su patio, según un estudio del 2025. Eso no es un dato cualquiera. Es un abismo entre lo que el Estado enseña y lo que la realidad requiere. Y mira, cuando se habla de prevención, no basta con repelentes. En el sur del país, comunidades que usan hierbas como el hierba buenaj o el ejromeoc para ahuyentar mosquitos reducen contagios en un 15%, según un informe de la Universidad Nacional. El conocimiento popular no es un remedio, pero es una herramienta que el sistema ignora. Y si el mosquito no para, ¿qué pasa si la cultura también se detiene?
0: ¡Eso! En lo que se refiere a innovación, en Paraguay hay proyectos piloto usando drones para aplicar insecticidas en zonas rurales, lo que reduce el contacto con la población. Aunque el costo inicial es alto, a largo plazo puede ser más eficiente que los métodos tradicionales. ¿Qué pasa si expandimos estas tecnologías a áreas urbanas? La prevención no solo es un acto individual, sino una estrategia que debe incluir avances tecnológicos y políticas que apoyen su implementación. Y mira, si el ministerio no prioriza estas herramientas, ¿quién va a pagar por un sistema que ya está funcionando en otros países?
1: Mira, el dengue también revela un vacío en la regulación de la propiedad privada. En Asunción, no hay leyes claras que obliguen a los propietarios a eliminar criaderos, ni sanciones efectivas si no cumplen. En otros países, como Colombia, existen multas que pueden llegar a los 100.000 pesos por incumplimiento. Y eso genera un impacto real. Aquí, en cambio, los vecinos se quejan, pero nadie se responsabiliza. Y mira, el problema no es solo legal. En barrios de bajos ingresos, muchos no tienen acceso a herramientas como bombas de agua o cubetas para evitar charcos. Eso no es un detalle, es una brecha de justicia social que el Estado no ve. Si el mosquito se alimenta de la desigualdad, ¿quién lo va a controlar?
0: Eso. Y mira, si hablamos de datos, en el 2024, un estudio de la Universidad Católica reveló que en zonas rurales del Alto Paraná, el 40% de los criaderos están en terrenos abandonados que pertenecen a empresas agrícolas. Eso no es casualidad. Las empresas no tienen incentivos para limpiar terrenos que no usan, y el Estado no las controla. ¿Qué pasa si las leyes exigen a los dueños de tierras que mantengan sus propiedades libres de criaderos, como en Brasil con las leyes del Ixo? Eso no solo reduce el dengue, sino que también obliga a la responsabilidad de quienes generan la problemática. Y si el mosquito se alimenta del abandono, ¿quién va a exigir que los dueños de tierras se hagan cargo?
1: Eso es todo por ahora. El mosquito sigue ahí, pero la responsabilidad no puede quedarse en las manos de los pocos. Seguimos con música.
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0: Buenos días. Hoy hablamos de cómo la inteligencia artificial está cambiando la vida en Paraguay. Y no es solo en grandes ciudades con DOEM. Escúchame, apps como GagroYa, que usan drones para monitorear cultivos de soja en Concepción, ya tienen más de 200 productores registrados. En Asunción, Banco Itaú implementó chatbots que atienden a 300 clientes al mes, reduciendo tiempos de espera en un 40%. Y en el transporte, Uber utiliza algoritmos para optimizar rutas en Asunción, ahorrando 15 minutos promedio por viaje. ¡Eso! La IA no es un lujo, es una herramienta que ya está en nuestras manos, aunque muchos no lo vean. Pero, ¿qué pasa cuando los pequeños productores no tienen acceso a estas tecnologías? ¿La brecha se amplía? Dale, que esto no termina aquí.
1: Mira, el tema no es solo tecnológico, es social. En el campo, un productor pequeño paga 15 veces más por un servicio de Internet que un gran empresario, según el INDEC de 2023. Eso no es un accidente, es el costo de no tener redes en las zonas rurales. Y ahí, la IA se convierte en un espejo. Si un granjero no tiene conexión para usar un drone, el mismo drone que monitorea la soja en Concepción lo ignora. Pero hay una luz. En 2024, la Universidad Nacional de Asunción lanzó un curso gratuito en línea sobre agricultura de precisión, y ya tienen 8 inscriptos. No es una solución mágica, pero sí un primer paso. El problema no es la tecnología, es que no se distribuye como el sol. Llega a unos, no a todos.
0: Te digo algo. La IA no es solo tecnología. Es también una cuestión de poder. Mientras las grandes empresas y el Estado invierten en infraestructura, los pequeños productores quedan fuera, como si la tecnología no los viera. Leon. Pero acá hay una chance. ¿Qué pasa si los mismos productores, con apoyo de cooperativas, empiezan a desarrollar sus propios sistemas? En 2023, en Alto Paraná, un grupo de agricultores usó drones hechos con materiales locales para monitorear cultivos, sin depender de empresas externas. Eso. No se trata solo de acceder a la IA, sino de construirla desde adentro. Y eso requiere más que cursos. Necesita apoyo técnico, financiamiento y, sobre todo, que el Estado deje de ver a los campesinos como un problema y los trate como actores clave. ¿Qué pasa si la IA no se adapta al campo, sino que el campo se adapta a la IA? Dale, que esto no termina.
1: Mira, hay un aspecto que no se mencionó. La IA no solo requiere acceso técnico, sino también una mirada ética. En la selva, por ejemplo, un proyecto piloto en 2023 usó algoritmos para identificar especies en riesgo de extinción, pero se topó con un problema. Los datos generados por drones no consideraban el conocimiento ancestral de los guaraníes sobre el uso sostenible de la flora. Resultado: el sistema recomendaba prohibir la cosecha de ciertas plantas, ignorando que eran esenciales para la medicina tradicional. Eso no es un error tecnológico, es un olvido cultural. La IA no puede ser neutra si no integra el saber local. Y ahí está el reto, no solo enseñar a usar la IA, sino enseñarla a escuchar.
0: ¡Eso! La IA no puede ser un espejo que refleje solo lo que ya sabemos, sino un puente que conecte saberes distintos. En la selva, los guaraníes no solo conocen el bosque, saben cuándo una planta se recupera, cuál es la mejor época para cosechar, sin matar la semilla. Ese conocimiento no entra en los algoritmos, porque nadie lo invita a la mesa. Y acá está el problema. La IA no se construye con datos, se construye con voces. Si en 2024, la Universidad Nacional de Asunción no solo enseña agricultura de precisión, sino que también invita a jefes de comunidad para que dicten talleres sobre biodiversidad, ¿qué pasa? Se construye un sistema que entiende al campo, no uno que lo mira desde arriba. Y si la IA no es solo tecnología, sino también un puente entre lo moderno y lo ancestral. Dale, que esto no termina.
1: Mira, hay un aspecto que no se mencionó. La IA no solo requiere acceso técnico, sino también una mirada ética. En la selva, por ejemplo, un proyecto piloto en 2023 usó algoritmos para identificar especies en riesgo de extinción, pero se topó con un problema. Los datos generados por drones no consideraban el conocimiento ancestral de los guaraníes sobre el uso sostenible de la flora. Resultado: el sistema recomendaba prohibir la cosecha de ciertas plantas, ignorando que eran esenciales para la medicina tradicional. Eso no es un error tecnológico, es un olvido cultural. La IA no puede ser neutra si no integra el saber local. Y ahí está el reto. No solo enseñar a usar la IA, sino enseñarla a escuchar.
0: Eso, Dios. Pero acá hay un hueco que no se habla. La educación formal no solo enseña a leer un algoritmo, sino también a escribirlo con las manos de los que lo conocen. En 2024, en el Instituto de Tecnología de San Lorenzo, un curso de IA incluyó a curanderos guaraníes para que enseñaran a los estudiantes cómo identificar plantas medicinales por su olor, no solo por su nombre. ¡Eso! El algoritmo no aprendió a leer la hierba, sino a oler la sabiduría. Y acá está el reto. Si los jóvenes programadores no conocen la tierra, ¿cómo harán un sistema que entienda la lluvia o la sequía? La IA no puede ser solo un cerebro de silicio. Tiene que tener el olfato de la selva, el tacto del suelo, la voz del abuelo. Y si la formación en IA no empieza en una universidad, sino en una chacra, dale, que esto no termina.
1: Eso es todo por ahora. La IA no es solo un invento del futuro, es un puente que se construye con las raíces del presente. Si no escuchamos al abuelo, al curandero, al agricultor, no tendremos un sistema que entienda al campo. Seguimos con música, pero siempre con la pregunta: ¿qué sabemos de la tierra, antes de enseñarle a la máquina?
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0: Buenos días. Hoy hablamos de cómo las raíces guaraníes siguen vivas en la cultura paraguaya, incluso en lo cotidiano. En Itauguá, cada 24 de junio, se celebra el Jivipita, un fuego sagrado que los ancianos encienden con madera de ñandú y yerba mate, símbolo de conexión con el espíritu. La artista Leticia, tía Leti Sánchez, de 68 años, revive en sus talleres de Asunción la técnica de tejer con ñembo, hilo de algodón natural, para hacer ponchos que hoy llevan influencers locales. En San Ignacio, el Festival de la Auyama no solo es una fiesta de la hierba, sino un espacio donde jóvenes rapan el guayaco. Música tradicional, con beats electrónicos. Y no se olvide el caso del Pito, que en 2023 lanzó un álbum en guaraní y español, vendiendo 20.000 copias en un mes. ¡Eso! La lengua guaraní, oficial desde 1992, hoy está en 150 escuelas rurales, donde niños de 6 a 12 años aprenden a cantar mitos ancestrales. Pero, ¿qué pasa cuando el turismo copia esas tradiciones sin respetar su esencia? Eso lo tenemos que seguir viendo.
1: Mira, el tema de la coexistencia entre lo ancestral y lo contemporáneo no es sencillo. Cuando un festival como el de la Auyama mezcla el guayaco con beats electrónicos, hay que preguntarse, ¿está revitalizando la cultura o diluyéndola? En las escuelas donde enseñan mitos en guaraní, a veces los niños recitan con entusiasmo, pero otros se preguntan por qué no usan la lengua en la calle. Eso es un conflicto interno, no solo de generaciones. El caso de El Pito, que vendió 20.000 copias de un álbum en guaraní, demuestra que hay mercado, pero también que la industria musical puede cooptar símbolos sin profundizar su raíz. Y en el turismo, cuando un guía vende experiencias guaraníes sin involucrar a comunidades, se convierte en un espectáculo vacío. Lo que sí es claro, la lengua no muere si se enseña con rigor, no solo como un tema escolar, sino como un lenguaje vivo en la vida diaria. El reto está en que las nuevas expresiones no se queden en el plano estético, sino que alimenten la identidad sin perder su esencia.
0: Escúchame. Hay un lado que no mencionaron. Las redes sociales. Jóvenes como Marta Mendoza, de 25 años, usan TikTok para enseñar guaraní con memes y videos de cómo se hace el ñembo, y ya tiene 500.000 seguidores. Eso es un puente entre lo viejo y lo nuevo, sin perder la raíz. En la calle, en los mercados, los vendedores de hierba ya empiezan a usar frases en guaraní sin que nadie los corrija, como si fuera natural. Pero el problema está en las escuelas. Si los maestros no enseñan a leer el guaraní en contextos cotidianos, los chicos no lo usan. Y el turismo, dale. Si un turista quiere ver cultura, le llevan a un show con payasos y música folclórica. Pero nadie le explica que el ñembo es un hilo hecho por mujeres que vivían en los pueblos antes de la colonia. Ont. Eso es un robo de historia, no una experiencia. ¿Cómo hacemos para que lo que se vende no sea solo un símbolo, sino un pedazo de vida real?
1: Mira, el tema de la legislación también tiene peso. Aunque el guaraní es oficial desde 1992, en la práctica, en muchos municipios aún se usan documentos oficiales en español solo. En el Paraguay, solo el 15% de los municipios tienen plazas con carteles en guaraní, lo que limita su visibilidad en espacios públicos o to. Eso deja a los jóvenes sin referentes cotidianos. Por otro lado, en la televisión, solo el 7% de los programas educativos incluyen diálogos en guaraní, lo que no ayuda a normalizar su uso. Pero hay luz. En la Universidad Nacional de Asunción, el 40% de los estudiantes de antropología ahora cursa clases en guaraní, lo que les da herramientas para investigar su cultura sin depender de traducciones. El desafío es que esos espacios académicos se conecten con la vida real, no queden en la academia. ¡Pum! Si el guaraní no se usa en los mercados, en los juzgados, en los hospitales, solo se queda como un tema escolar. Y eso no es suficiente.
0: Eso. Hay un frente que no se mencionó, la digitalización de la lengua. Punto. En la Universidad Católica, un equipo de jóvenes creó una app que traduce frases comunes en guaraní a español. Y viceversa, pero no solo eso. Tienen un banco de 3.000 frases de abuelas y abuelos de diferentes regiones, grabadas en audio para que los chicos escuchen cómo se habla en el campo, no solo en los libros. Eso es un puente entre lo oral y lo escrito. Y en el sur, en el departamento de Caguazú, las comunidades indígenas empezaron a usar el guaraní en sus radios comunitarias, no como un tema más, sino como el lenguaje principal. El problema es que, cuando se invierte en tecnología, a veces se pasa por alto que los pueblos originarios ya tenían su propio sistema de comunicación. No se trata de imitar, sino de rescatar. ¿Qué pasa si esos audios se usan en escuelas, no solo como un recurso, sino como una herramienta para que los maestros enseñen, con la voz de sus propios padres? Eso sí que haría cambiar algo.
1: Mira, hay un aspecto que no se mencionó: la literatura contemporánea en guaraní. En los últimos años, autores como Juan Ignacio Mendoza han publicado novelas como El Niembo de los Sueños, que no solo usan el guaraní en su totalidad, sino que también integran mitos ancestrales con realidades modernas, como el impacto del cambio climático en las comunidades indígenas. Eso crea un puente entre lo tradicional y lo actual, algo que no se logra solo con canciones o redes sociales. Además, editoriales como Ucuña y Bi han lanzado una colección de cuentos infantiles en guaraní, lo que permite a los niños leer en su lengua sin depender de traducciones. El reto, sin embargo, es que esos libros no se queden en las bibliotecas escolares, sino que circulen en las casas, como si fueran parte de la rutina familiar. Si un chico puede leer un cuento de su abuela en guaraní y luego hablar de eso con sus amigos, eso sí que es revivir la lengua.
0: ¡Eso! Hay un frente que se pasó por alto: la formación de los docentes en el uso práctico del guaraní. En las escuelas de Asunción, un 60% de los maestros dice que no se siente preparado para enseñar el guaraní en contextos cotidianos, como leer un recibo, explicar un procedimiento o hasta saludar a un alumno. Eso deja a los chicos sin modelos reales, solo con libros que parecen de otro planeta. Y en el campo, en el sur, los profesores de escuelas rurales tienen más dificultades. Muchas veces no tienen acceso a material didáctico que les enseñe cómo usar el guaraní en situaciones como un debate o una entrevista. Si el guaraní se enseña solo como un tema cultural, no se vuelve herramienta de vida. Y el reto no es solo hacer cursos para maestros, sino que esos cursos se hagan en guaraní, con ejemplos de cómo se usa en la vida real, no solo en frases tradicionales. Porque si un maestro no puede hablar el guaraní cuando un alumno le pregunta por un derecho, no se va a sentir confiado para enseñarlo. Eso sí que es un escollo.
1: Eso sí que es un desafío real. Seguimos con música. Pero antes, un recordatorio. El guaraní no es un tema, es una herramienta. Nos vemos la próxima.
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0: Buenas tardes. ¿Alguna vez se preguntaron cómo un chatbot puede ayudar a un agricultor a decidir qué sembrar en su chacra? Escúchame. En Paraguay ya hay apps, como Gagrotech, que usan inteligencia artificial para analizar clima, suelo y mercados. ¿Eso? En 2025, 30.000 productores usaban su sistema. Y ahora la app está en 15.000 celulares. Pero no solo en el campo. En Asunción, Jabancos Unidos lanzó un chatbot que atiende 500 consultas diarias. Y en el Hospital del Niño, un sistema detecta enfermedades en imágenes médicas con un 90% de precisión. ¿Y vos? ¿Te imaginas que tu banco, tu médico o incluso tu vecino use IA para tomar decisiones? ¡Dale! Esto no es ciencia ficción.
1: La verdad es que estos sistemas no solo cambian la forma de trabajar, sino también la vida misma. En San Pedro, una escuela usó un chatbot para enseñar matemáticas a 800 niños, y los resultados subieron un 25% en menos de un mes. Pero también hay desafíos. En zonas rurales, el 60% de los productores no tiene acceso a Internet, lo que hace que la tecnología quede en el aire. Yo creo que el futuro no es solo inteligencia artificial, sino también educación para que nadie se quede atrás. Por eso, el gobierno debería invertir en fibra óptica hasta los pueblos, no solo en celulares.
0: ¡Eso! En Concepción, un grupo de jóvenes creó una red comunitaria con 50 kilómetros de fibra óptica, conectando 12 pueblos sin esperar a que el gobierno lo haga. No solo sirve para apps, sino para que los maestros graben clases en guaraní y las comparten en WhatsApp. Pero la clave no es la tecnología, sino que la gente la adapte. En Itapúa, un productor usó un chatbot para vender maíz. Pero cuando el sistema no entendía el maíz criollo, se lo explicó con una foto. ¡Eso! La IA no es magia, es un espejo de lo que le enseñas. Y si no hay internet, mejor que el sistema aprenda guaraní y sepa que palo no es un árbol, sino un trigo.
1: Mira, hay un aspecto que no se mencionó. La importancia de que la IA no solo entienda el guaraní, sino que también respete la cosmovisión de la gente. En una chacra de Misiones, un chatbot que usaba términos técnicos de agricultura moderna no funcionaba hasta que lo adaptaron a frases como palo de trigo o tierra de abuela, que son más cercanas al conocimiento ancestral. Eso me hace pensar que la tecnología debe ser un puente, no un muro. Además, en la salud, aunque el sistema detecta enfermedades con 90% de precisión, un médico en Puerto Potrerito me contó que siempre confirma con un paciente, la IA ayuda, pero no reemplaza la mirada humana. La clave está en que la gente no se sienta desplazada, sino acompañada.
0: Escúchame, en la parte rural, el 70% de la tierra no tiene datos históricos de rendimiento agrícola, lo que hace que los modelos de AI se equivoquen al predecir cosechas. En San Ignacio, un grupo de campesinos usó drones para mapear su suelo, y con esos datos, un chatbot de Gigagrotech ajustó las recomendaciones de fertilizantes, reduciendo costos en un 30%. Pero lo más interesante, ese mismo chatbot empezó a aprender guaraní por el uso de fotos de palo de trigo y tierra de abuela, lo que le dio una ventaja. Ahora entiende que lluvia de marzo no es lo mismo que lluvia de noviembre, que afecta las raíces de la soja. La clave no es solo la tecnología, sino que la gente le enseñe al sistema lo que la tierra sabe. ¿Y vos? ¿Te imaginas que un día tu chatbot sepa más de la tierra que el propio técnico?
1: Mira, hay algo que me preocupa. Si la IA aprende guaraní con fotos de palo de trigo o tierra de abuela, ¿qué pasa cuando el sistema se equivoca por no entender que palo también puede ser un instrumento de trabajo? En una chacra de Caguazú, un chatbot clasificó un palo de trigo como un árbol porque no había datos sobre herramientas agrícolas tradicionales. El error casi costó una cosecha. El sistema recomendó fertilizante para suelos de bosques, no de llanuras. Eso me hace pensar que la tecnología no solo necesita entender el idioma, sino también los rituales, los horarios de siembra según la luna, o incluso los nombres que los ancianos le dan a las plantas. Si no incluimos eso, la IA no es útil, es peligrosa. Y ahí está la clave. No solo enseñarle al sistema, sino también enseñarle a la gente a usarlo como un socio, no como un amo.
0: Te digo algo. En la parte de Paraguarí, un equipo de jóvenes de la etnia Tapia usó un chatbot para traducir mitos ancestrales al guaraní moderno. Pero lo hicieron con una condición. 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

0: Buenas tardes. Hoy vamos a hablar de cómo las tradiciones guaraníes siguen vivas en la cultura paraguaya, desde el canto de los aibú hasta la danza de la ambia. El Festival Cuarají, en San Ignacio del Caí, que celebra la cosmovisión indígena, reúne a más de 10.000 personas cada año. La artista Mariana Tucurú, con su música fusionada al guaraní, lleva al mundo el ñandutí, una técnica de bordado ancestral que hoy se enseña en escuelas de Asunción.
1: ¡Eso!
0: La lengua guaraní, oficial desde 1992, hoy se usa en más del 60% de las escuelas rurales. ¿Y vos? ¿Cómo ves esa mezcla de lo antiguo y lo moderno en tu vida diaria?
2: Mira, en mi barrio de Lomas, los viejos todavía usan el guaraní para contar historias en las tardes de domingo. Hace poco, un joven de 20 años me dijo que aprendió a tejer churumbel mirando videos de abuelas en TikTok, Kintoku. Eso me sorprendió, porque mezcla lo antiguo con lo virtual. En la plaza, veo carteles de mercados con frases en guaraní, como Ibi Koara, buenos días, junto a ofertas de 20% en frutas. A veces, los chicos de la escuela traen a sus papás a clases de Nieporán, lenguaje, y los padres se ríen, pero aprenden. No es perfecto, pero esa convivencia me da esperanza.
0: Escúchame, el otro día vi un video en Instagram donde un grupo de jóvenes de Concepción está haciendo aibú con drones. Imagínate, usan drones para hacer esas formas geométricas en el aire, como si fueran el tradicional aibú, pero con tecnología. Eso me hace pensar que la cultura guaraní no solo se mantiene, sino que se reinventa. En la Facultad de Artes hay un curso donde enseñan a hacer churumbel con telas recicladas. Eso es un ejemplo de cómo el viejo se junta con lo ecológico. Y no me olvido de ese ñandutí que mencionaste. Ahora se ven diseños de ropa en TikTok. Hasta los chicos de la moda lo usan. Eso me dice que el guaraní no es solo un idioma. Es un movimiento. ¿Qué vos piensas? Se está volviendo un símbolo de resistencia cultural.
2: Mira, en el contexto político, el guaraní se ha convertido en un frente de resistencia silenciosa. En las protestas de los pueblos originarios, como las de los pueblos Awá o los Ambiá, suelen gritar consignas en guaraní, lo que no solo afirma su identidad, sino que también desafía la hegemonía del castellano. En la Universidad Nacional de Asunción, hay estudiantes que exigen que los talleres de historia y derecho incluyan fuentes en guaraní, algo que antes era ignorado. Además, el uso del guaraní en redes como Facebook o YouTube por comunidades rurales, donde documentan rituales o recetas ancestrales, es como si estuvieran archivando su cultura para futuras generaciones. Eso no es solo preservación, es una forma de reclamar espacio en un mundo que a veces los olvida.
0: Escúchame, hay un proyecto en la zona de Ibitirusú, donde jóvenes están creando una app para enseñar guaraní a través de juegos interactivos. ¡Imagínate! Usan palabras cotidianas como cue, agua, o care, hola, en desafíos de memoria. Y hasta hay un modo de misión donde tenés que elegir la palabra correcta para ayudar a un personaje virtual a resolver un problema. Eso no solo enseña idioma, sino que conecta con lo digital que usan los chicos. Además, en el mercado de artesanías de Itauguá, ahora ven churumbel hecho con telas de reciclaje de aserrín, y se venden a precios que permiten a las familias de los pueblos originarios mantener sus costumbres sin depender de subvenciones. Eso es un ejemplo de cómo la cultura no solo se preserva, sino que se convierte en un motor económico. Y no me olvido de ese ñandutí en TikTok. Ahora hasta hay videos donde los chicos lo usan en diseños de ropa que venden en mercados de Asunción. Eso es cultura que se viste y se vende. ¿Vos crees que eso va a seguir creciendo?
2: En el ámbito institucional, el guaraní está ganando espacio en documentos oficiales y servicios públicos. Por ejemplo, en el Ministerio de Asuntos Indígenas se han traducido manuales de salud a guaraní, lo que facilita que comunidades rurales accedan a información vital sin depender de intérpretes. También hay proyectos piloto en hospitales de la zona de San Ignacio, donde médicos y enfermeras reciben capacitación para usar términos guaraní en consultas, algo que reduce la brecha de comprensión en zonas con alta población indígena. Además, en el contexto académico, la Universidad Católica Nuestra Señora de la Asunción incluye cursos de historia oral en guaraní, donde los estudiantes graban testimonios de ancianos, no solo preservando el idioma, sino también la memoria colectiva. Eso no es solo educación, es una forma de reconectar el pasado con el presente.
0: Escúchame, hay un lado que no se mencionó. El guaraní está siendo un puente entre generaciones. En las escuelas rurales de la región de Caguazú, los abuelos enseñan a los chicos a contar historias en guaraní. Pero con un giro. ¿Las historias son sobre la defensa de los bosques o la lucha por los derechos de los pueblos? Eso no solo transmite el idioma, sino que también les da un sentido de identidad activa. Y no me olvido de ese grupo de jóvenes en Encarnación que crearon un canal de YouTube donde hacen aibú con canciones en guaraní, mezclando lo ancestral con lo urbano con monecuno. ¿Cómo? Eso es cultura que se vuelve herramienta de resistencia. ¿Vos crees que esto va a cambiar cómo se ve el guaraní en el futuro?
2: Seguimos con música. Que aprovechen la señal.
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0: Buenas tardes. Hoy hablamos de cómo la inteligencia artificial ya está en nuestra vida cotidiana, aunque muchos no lo noten. Apps como ChatGPT, que usa algoritmos para detectar enfermedades en imágenes médicas, ya sirven en hospitales de Asunción y Ciudad del Este, beneficiando a más de 200.000 pacientes En el campo, AgroAI ayuda a productores a predecir plagas usando datos del clima. Y en el sector financiero, iBanco Itaú Paraguay aplica IA para detectar fraudes en tiempo real, evitando pérdidas millonarias. Pero también hay desafíos. En zonas rurales, la falta de conexión a Internet limita el acceso a estas tecnologías. ¿Cómo crees que podemos cerrar esa brecha?
1: Mira, ¿sabes qué? La brecha no es solo de cables o antenas. En zonas rurales, el 30% de las familias no tiene acceso a Internet estable, según datos del Ministerio de Comunicaciones. Eso no es un problema técnico, es un problema de prioridades. Mientras en Asunción se habla de IA, en Concepción o en Alto Paraná, un campesino no puede enviar una imagen de su cosecha a un algoritmo porque no tiene señal. Te cuento algo. En 2023, el 70% de las escuelas rurales no tienen conexión a Internet, y eso afecta desde la educación hasta la salud. La solución no es solo expandir redes, sino crear un modelo donde el Estado, las empresas de telecom y las comunidades trabajen juntas, como en el proyecto Conexión para Todos, que empezó en Itapúa. Pero también hay que pensar en herramientas locales. ¿Qué pasa si se desarrolla una IA en guaraní, hecha por paraguayos, para resolver problemas paraguayos? Eso sí cerraría la brecha. Punto.
0: Vos tenés razón con la IA en guaraní. Pero hay algo más que nadie mencionó. Si bien se habla de herramientas tecnológicas, en realidad la brecha es cultural. En las escuelas rurales, hasta el 60% de los docentes no saben usar un celular para buscar información, según un estudio del INE. Eso no es solo falta de conexión, es falta de formación. Imagínate, si un maestro no entiende qué es un algoritmo, ¿cómo le va a enseñar a los chicos a usar IA? Y ahí entra el rol de las escuelas técnicas. ¿Qué pasa si se crea un curso de IA para todos, como en el Instituto de Tecnología de San Lorenzo, que ya está capacitando a 300 agricultores en usar apps de predicción de lluvia? Eso sí haría que la tecnología no sea un lujo, sino una herramienta del día a día. Pero te digo algo, si no se enseña a pensar en términos de datos, hasta el mejor algoritmo se queda en el cajón. ¿Crees que el Ministerio de Educación ya tiene un plan para eso?
1: Mira, el Ministerio de Educación tiene un plan piloto en 15 escuelas rurales, donde se enseña a los maestros a usar apps como Agricultura Inteligente para planificar cosechas. Pero el problema es que el 40% de esos docentes no tiene un celular propio. Te cuento algo. En Ibitiruzú, una escuela rural, probaron un método donde los maestros aprenden a usar la IA para corregir exámenes, pero se quedaron estancados porque no entendían cómo funcionaban los algoritmos. Eso no es solo falta de herramientas, es falta de lenguaje. En guaraní, la palabra algoritmo no existe, y eso genera un vacío conceptual. ¿Qué pasa si se crea un diccionario técnico en guaraní, hecho por lingüistas y programadores, para que los maestros no se sientan fuera de lugar cuando hablan de IA? Eso sí transformaría la brecha cultural.
0: Escúchame. El tema de la brecha cultural no se cierra solo con formación técnica. Hay que empezar a ver a la IA como un puente, no como un muro. En el barrio de San Roque, un grupo de adolescentes de la Escuela Técnica N, grados 10, usó una app de IA para la agricultura, para detectar plagas en los cultivos de sus familias. Pero no se quedaron ahí. Crearon un video explicativo en guaraní, con música de ska y memes, que se viralizó en TikTok. Eso sí que es inclusión. Si los jóvenes se sienten dueños de la tecnología, no la rechazan. Y te digo algo más. En la zona de Caguazú, un ingeniero de la Universidad Nacional de Asunción está desarrollando un modelo de IA que interpreta los idupas, saberes ancestrales, de los guaraníes para predecir el clima, usando datos históricos y rituales. Eso no es solo tecnología, es respeto. La brecha se cierra cuando la IA no solo entiende al pueblo, sino que también habla su lenguaje. ¿Y qué pasa si esos modelos se comparten en redes locales, como un open source garantizado por la ley? Eso sí que sería un cambio.
1: Mira, el tema de la brecha digital no se resuelve solo con Internet o apps. Hay que pensar en la autonomía de las comunidades. En la zona de Misiones, un grupo de indígenas guaraníes desarrolló un sistema de alerta temprana para inundaciones usando sensores hechos con materiales locales y datos de los Gdupas, sin depender de algoritmos externos. Eso sí que es soberanía tecnológica. No importa cuánta IA tengamos, si no se respeta el conocimiento ancestral, seguimos siendo colonizados por la tecnología. Y te digo algo, si esos sistemas se conectan con redes regionales, como el EOAOA Sistema de Alerta de Desastres del CONAIP, se puede crear una red de saberes que no solo salva vidas, sino que también reconoce que la ciencia no es solo de laboratorios, sino de tierras, ríos y abuelos. Eso sí cerraría la brecha. Puntos.
0: Escúchame, vos tenés razón con la soberanía tecnológica, pero hay algo que nadie mencionó. La brecha cultural también se alimenta de la falta de políticas públicas que prioricen la educación intercultural. En la Escuela Normal Superior de San Ignacio, por ejemplo, hay un proyecto donde los estudiantes enseñan a los maestros rurales a usar IA para traducir textos escolares al guaraní. Pero el problema es que no hay un plan de financiamiento continuo. Imagínate, si el Ministerio de Educación no pone un presupuesto anual para capacitación en IA en lenguas indígenas, esos cursos se quedan como experimentos. Y te digo algo más. En la zona de Alto Paraná, un grupo de mujeres de la comunidad Itapúa creó una app para registrar el guidebook Saberes de los Abuelos. En forma de audio, pero no se conectó con el Sistema Nacional de Bibliotecas Digitales. Eso sí que es un desperdicio. Si esos conocimientos no se digitalizan con estándares abiertos, se pierden para siempre. ¿Y qué pasa si se crea un fondo específico para proyectos que integren IA con el patrimonio cultural? Eso sí que sería una revolución.
1: Si se crea ese fondo, no solo se preserva el patrimonio, sino que se le da vida a lo que antes era invisible. Eso es lo que necesitamos, un cambio que no solo hable de tecnología, sino que también escuche a los saberes que viven en las tierras, los ríos y los abuelos. Seguimos con música.
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0: Buenas tardes. Hoy hablamos de cómo las raíces guaraníes siguen vivas en la cultura paraguaya. En Asunción, el carnaval de la ciudad, que se celebra cada 23 de julio, incluye danzas como la aibu, que fusiona ritmos tradicionales con música moderna. El artista Abuela Negra, desde 2015, ha llevado el guaraní a la escena internacional con canciones como Embe Baeru, que mezcla folklore y reggae con Abeintafo. En el sur, el Festival del Inti Raimi, en Itauguá, reúne a más de 20.000 personas cada 21 de junio para honrar al sol con ceremonias precolombinas. La moda actual también respeta lo ancestral. En el mercado del artesanato, en San Ignacio, se venden mgia de algodón y telas de los pueblos originarios. Y eso no es todo.
1: Mira, el guaraní no solo vive

0: sino de vecinos que ven en su lengua una forma de identidad viva. El gobierno, aunque a veces se tarda, ha invertido en programas de radio comunitaria en guaraní, algo que antes no existía. Y por ahí, en esos programas, se escucha a ancianos contar historias de la selva como si fueran ayer. No es nostalgia, es una fuerza que sigue creciendo, aunque a veces se note más en el campo que en la ciudad.
1: Y eso es lo que me pone a pensar, escúchame. La juventud paraguaya no solo mantiene el guaraní en la boca, sino que lo transforma. En TikTok, por ejemplo, hay influencers que crean contenido en guaraní con memes sobre la vida en la ciudad, como Careta, para Burbuja o Cambiri, para Desorden. Y eso se viraliza entre los chicos. En la zona de la 25 de mayo, hasta hay un colectivo de diseñadores que fusiona el Embia con streetwear, vendiendo camisetas con frases guaraníes como Embio Oea. Vamos, en colores que no se ven en los mercados tradicionales. Y no se queda ahí. En las redes, grupos de jóvenes hacen mutuales de guaraní para enseñar a los chicos del interior a usar el idioma en videojuegos, como en Guaraní Warriors, un juego desarrollado en Itapuán. La clave no es solo preservar, sino reinventar. Y eso, Carlos, es el motor que no se apaga.
0: El guaraní también está ganando espacio en la ciencia y la tecnología, algo que antes no se mencionó. En la Universidad Nacional de Asunción, por ejemplo, hay investigaciones sobre la botánica del Chaco que usan términos guaraníes en publicaciones académicas, como ibítira, arbolito, ombaracá y hierba medicinal, lo que da un enfoque ecológico a su uso. Pande, aya. En el ámbito digital, apps como Guaraní 2 enseñan a los jóvenes a escribir en guaraní con emojis, que representan expresiones como ñe, bien, o careta, burbuja, adaptando la lengua a la cultura virtual. Y no se queda ahí. En el campo de la programación, hay grupos de desarrolladores en Encarnación que crean software con interfaces en guaraní, algo que antes era impensado. La clave no es solo hablarlo, sino que el guaraní esté presente en cada esfera, desde el laboratorio hasta el código.
1: ¿Y eso, Carlos? No se queda solo en la academia ni en la pantalla del celular. En el fútbol, por ejemplo, el Club Libertad de Asunción tiene un equipo de niños que entrena con frases en guaraní como careta, burbuja o emboea vamos en sus alineaciones, algo que antes era un lujo. Y no se queda ahí. En el Chaco, grupos de ambientalistas como Embia Ñande usan el guaraní para hacer talleres con comunidades indígenas sobre conservación usando términos como uivira, tierra, o ombaracá, hierba, para conectar con la naturaleza. La clave no es solo enseñar, sino que el guaraní sea un puente entre lo ancestral y lo que hoy se vive en los barrios, las canchas y hasta en los bosques. Y eso, amigo, es un peso que no se puede negar.
0: El guaraní también está presente en la justicia, aunque a veces se note más en el discurso que en la práctica. En la Corte Suprema, por ejemplo, algunos jueces incluyen términos guaraníes en sus sentencias para respetar la cultura de las comunidades, como embia, indígena, o careta, burbuja, en casos que involucran a pueblos originarios. Pero la realidad es otra. En el centro de Asunción, por ejemplo, muy pocos abogados usan el guaraní en sus consultas, y en el interior, donde la lengua es más común, las autoridades suelen ignorarla en actos oficiales. La clave está en que el reconocimiento legal no siempre se traduce en acciones concretas, como en el caso de los registros de nacimiento, donde en muchos pueblos aún se escribe solo en español, aunque la Constitución lo prohíba. Eso no es un fracaso, pero sí una señal de que falta trabajo para que el guaraní deje de ser un símbolo y se convierta en una herramienta real. Punto.
1: Y eso, Carlos, no se queda solo en la academia ni en la pantalla del celular. En el fútbol, por ejemplo, el Club Libertad de Asunción tiene un equipo de niños que entrena con frases en guaraní como careta, burbuja o emboea, vamos, en sus alineaciones, algo que antes era un lujo. Y no se queda ahí. En el Chaco, grupos de ambientalistas como Embia Ñande usan el guaraní para hacer talleres con comunidades indígenas sobre conservación, usando términos como ibira, tierra, o maracá, hierba, para conectar con la naturaleza. La clave no es solo enseñar, sino que el guaraní sea un

0: puente entre lo ancestral y lo que hoy se vive en los barrios, las canchas y hasta en los bosques. Y eso, amigo, es un peso que no se puede negar.
1: Seguimos con música, que nos acompañará hasta el final del programa. Nos vemos la próxima, amigos.
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0: Buenos días. Hoy en Asunción, el termómetro marca 28 grados C, con humedad al 75% y viento del este a 15 kilómetros h. El índice UV está en 6, lo que es alto. No olviden el bloqueador. Ayer fue más fresco, con 25 grados C y viento más fuerte. Pero hoy el sol aprieta más. Para salir, pantalón corto y camiseta ligera, pero protejan la piel. Mañana se repite el calor, aunque podría llover en la tarde. ¿Y si aprovechamos para ir a un parque y no nos exponemos tanto al sol?
1: Mira, el calor no solo afecta a la piel, sino que también pone a prueba la red eléctrica. Hoy, el consumo de energía subió un 18% en comparación con el promedio de enero, según datos del Instituto Paraguayo de Energía. Si buscas un respiro, Parque 7 es ideal por las mañanas, cuando el sol aún no aprieta tanto y el aire se siente más fresco. Aunque mañana haya chances de lluvia, no dejes de planear. En horas de oficina, el termómetro podría bajar 3 grados C, lo que es una ventaja para salir a caminar. Y si tenés niños, recuerda que el UV6 es peligroso para su piel. Mejor evitar el mediodía.
0: Eso. El calor no solo nos pone a prueba a nosotros, sino que también a los colectivos. Hoy, en San Roque, se reportaron 15 paradas de buses por sobrecalentamiento, según el transporte municipal. Y no es solo el sol. En barrios como Loma Pitá, el asfalto se vuelve como un horno a mediodía. Y hasta los perros se ven afectados. ¿Y si aprovechamos para ir al mercado de Arroyo Seco? Allí el ambiente es más fresco. Y además, la gente se mueve a la sombra. Pero ojo, si tenés que estar afuera más de 2 horas, mejor lleva un termo con agua fría. El cuerpo no se acostumbra al calor. Y menos si es en pleno verano.
1: Mira, el calor no solo es un problema climático, sino también un espejo de cómo nos organizamos como sociedad. En barrios como San Roque, donde el asfalto se vuelve un horno, falta una planificación urbana que priorice sombras y agua. Aunque se hable de parques, ¿dónde están los techos verdes en los edificios? ¿Por qué en el centro de la ciudad no hay más árboles que absorban el sol? Y si miras a los trabajadores de la construcción, en este clima, el riesgo de deshidratación sube un 25%, según un estudio de la Universidad Católica. No es solo un día caluroso, es una señal de que el Paraguay no está preparado para un verano que cada año dura más.
0: ¡Eso! El calor también está arruinando la economía de los mercados ambulantes. En el barrio de La Paz, los vendedores de frutas tuvieron que bajar precios un 15% porque el sol quemaba los productos antes de venderse. Y no solo eso. En la zona de Itá, los trabajadores de la pesca dicen que el calor afecta a los peces, que se mueven menos y se vuelven más difíciles de capturar. ¿Y los chicos de la escuela? En el Colegio San José ya empezaron a dar clases a las 7 de la mañana para evitar el mediodía. Pero los padres se quejan. No todos tienen la misma capacidad para moverse al amanecer. El calor no es solo un problema del clima. Es un desafío que pone a prueba a toda la sociedad, desde los que trabajan bajo el sol hasta los que lo viven en sus casas.
1: Mira, el calor también está afectando a la salud mental. En hospitales de Asunción, se reportó un aumento del 30% en consultas por insomnio y ansiedad en los últimos 15 días, según el Ministerio de Salud. No es solo el cuerpo lo que sufre. La agitación del clima genera estrés en la población, especialmente en adultos mayores que no pueden moverse con facilidad. Y en el campo, los agricultores de Concepción dicen que el calor está haciendo que los animales se enfermen más rápido, lo que afecta no solo a la producción, sino también a la estabilidad de las familias rurales. El Paraguay no solo necesita sombras en la calle, necesita un plan de emergencia que abarque desde la salud física hasta la psicológica.
0: ¡Eso! El calor también está poniendo a prueba la creatividad de los barrios. En San Lorenzo, vecinos se organizan para crear islas de sombra con toldos comunitarios en las plazas. Y en la zona de Capitán Miranda, un grupo de jóvenes puso en marcha un sistema de hidratación gratuita con bidones de agua fría en los puntos de transbordo. Pero ojo, eso no es suficiente. En el barrio de Lomas del Sur, un estudio reveló que el 60% de las familias no tienen acceso a un ventilador. Y en las zonas marginadas, el agua potable se vuelve un lujo. Y si pensamos en un plan de emergencia que no solo incluya sombras, sino también garantizar que todos tengan acceso a un medio de enfriamiento básico. El calor no solo es un problema de infraestructura, es un tema de justicia social.
1: Seguimos con música.
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0: Buenas tardes. ¿Sabías que en Paraguay ya hay más de 50.000 estudiantes usando APPs como GaiMatei, que ayuda con tareas escolares? En Asunción, el 30% de los taxis ahora usa un sistema de IA para optimizar rutas, ahorrando 20 minutos por viaje. En el campo, empresas como Agrotech AI ofrecen herramientas que detectan plagas en cultivos con un 90% de precisión. Pero atención, en el mercado, solo el 15% de los usuarios entiende cómo funcionan estas apps. Eso. Mientras el 60% de los jóvenes quiere usar IA, el 40% se preocupa por la privacidad de sus datos. ¿Y vos qué piensas? ¿La IA es un aliado o un riesgo para el día a día?
1: Mira, el tema es interesante porque la tecnología avanza más rápido que nuestra capacidad de entenderla. En el campo, si una empresa detecta plagas con un 90% de precisión, eso puede significar la diferencia entre una cosecha exitosa y una pérdida económica para el agricultor. Pero si el 40% de los jóvenes se preocupa por la privacidad, eso habla de una tensión real. ¿Cómo equilibrar la innovación con la protección de los datos? En Paraguay, donde el Internet es más lento que en muchos países, la IA no solo es una herramienta, sino también un desafío para que no quede atrás. ¿Sabes qué? Si no hay educación sobre cómo funciona la tecnología, corremos el riesgo de que el 85% restante de la población se quede a la expectativa, sin entender siquiera qué hace esa app en su teléfono.
0: Escúchame, el tema de la IA en Paraguay no solo es técnico, es político. Mientras en Asunción se habla de apps y taxis inteligentes, en Concepción del Uruguay hay campesinos que aún no saben qué es un algoritmo, pero ya están usando sensores que les dicen cuándo regar. Eso es un problema. Si la tecnología está en manos de unos pocos, se convierte en un privilegio, no en una herramienta para todos. ¿Y el Estado? ¿Y no ha hecho una ley clara sobre datos personales, como sí hicieron en Uruguay? Acá, un joven puede perder su historial académico en una app porque no hay normas. Y encima, en el Paraguay, el 70% de las PYMEs no tiene un plan de digitalización. La IA no es magia, es un puente. Pero si no lo construimos juntos, se queda en el aire. ¿Y vos, qué piensas? ¿La tecnología sin reglas es un progreso o un peligro?
1: Mira, el problema no es solo tecnológico, sino cultural. En Paraguay, la gente suele creer que la tecnología es un lujo ajeno, no una herramienta para mejorar lo que ya tenemos. En el campo, esos sensores que usan los campesinos en Concepción del Uruguay no son magia. Pero si no entienden cómo funcionan, terminan dependiendo de un técnico que viene de Asunción y cobra por explicarles un proceso que ya está en su teléfono. Y encima, el 55% de los productores rurales no tiene acceso a Internet fiable, así que la IA no es un puente, es un muro. ¿Sabes qué? Si no empezamos a enseñar en las escuelas desde el nivel primario cómo funciona un algoritmo o cómo usar una app, sin que se sientan humillados por no saber, vamos a seguir viendo a la tecnología como algo que los otros usan, no como algo que nos puede ayudar a todos.
0: Escúchame, el tema no es solo de acceso o regulación, es de identidad. En Paraguay, la IA se está usando en cosas que nadie pensó, como apps que traducen guaraní a castellano en tiempo real para vendedores en el mercado de San Lorenzo, o en herramientas que ayudan a artesanos de Encarnación a diseñar ropa con patrones tradicionales, sin perder su esencia. Pero si no vinculamos la tecnología con nuestra propia cultura, corremos el riesgo de que la IA sea un reflejo de lo que se hace afuera, no de lo que somos acá. Y mira, en el sector informal, donde el 60% de los trabajadores no tiene contratos, la IA podría ser un aliado para registrar horas laborales o incluso negociar precios en mercados. El problema no es la tecnología, es que no la estamos usando para amplificar lo nuestro, sino para imitar lo ajeno. ¿Y vos qué piensas? ¿La IA puede ser un puente para rescatar nuestra identidad? ¿O se convertirá en un espejo que nos hace parecer menos?
1: Mira, el desafío más urgente es que la IA no se adapte a nuestro contexto, sino que nos adaptemos a su lógica. En Paraguay, Si usamos algoritmos diseñados en Silicon Valley para predecir rendimientos agrícolas, no consideran variables como las lluvias de la cuenca del Paraná o las variedades de maíz que se siembran en el sur. La IA tiene que ser un espejo de nuestra realidad, no un modelo ajeno. ¿Sabes qué? Si no invertimos en desarrollar algoritmos que entiendan la cultura del campo, el 35% de los productores que usan apps de agricultura moderna terminan desconfiando porque las recomendaciones no coinciden con el saber ancestral. Y encima, en la educación, si seguimos enseñando a los niños a programar en inglés, en lugar de usar herramientas que hablen guaraní o castellano paraguayo, vamos a seguir viendo a la tecnología como algo que no es nuestro, cuando lo que falta es que sea un puente entre lo que somos y lo que queremos ser.
0: Escúchame, el tema se vuelve más urgente si pensamos en los pueblos indígenas. En el Paraguay, hay proyectos piloto en los pueblos guaraníes donde la IA se usa para traducir textos antiguos de la lengua a castellano, pero sin perder el tono ancestral. Imagina un algoritmo que no solo traduzca, sino que respete la gramática oral, las expresiones idiomáticas y hasta los silencios que marcan una historia. Eso no se hizo en Asunción, se hizo en el campo, donde los ancianos saben más de sintaxis que los ingenieros. Y encima, en el Chaco, hay una app que usa imágenes de plantas medicinales para enseñar a los jóvenes a identificarlas, pero si no incluyen el nombre guaraní de cada hierba, la tecnología se convierte en un olvido. ¿Y vos qué piensas? ¿La IA puede ser un puente para rescatar el conocimiento ancestral o se convertirá en un olvido que no escucha a los abuelos?
1: Eso es todo por ahora. La tecnología no es un problema si la usamos para rescatar, no para imitar. Nos vemos la próxima.
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0: Buenos días. Hoy tenemos un partido de Copa Libertadores que no se va a olvidar. Cerro Porteño. Barnes a Unice River Plate. Con un final de drama. Cerro le dio vuelta al partido en los 89, con un gol de cabeza de Agustín Marchesín, que se llevó el premio al mejor jugador del partido. River, con su estrella Dario Fidenich, tuvo 12 tiros al arco, pero el defensor de Cerro, Luis Márquez, hizo 3 atajadas clave. El hincha de Cerro, en el estadio gigante, se volvió loco. Se escuchó hasta el final del partido. Y el técnico de River, José Mourinho, se quedó sin palabras. No se puede fallar en un momento así. Pero el rival estuvo más inspirado. ¿Qué piensan ustedes escuchando?
1: Mira, esta victoria de Cerro no es solo un triunfo deportivo, es un recordatorio de que en fútbol, hasta el minuto 90 puede suceder lo inesperado. Cerro, que siempre ha sido un equipo que vive en la lucha, demostró hoy que su espíritu de lucha no tiene límites, especialmente con Marchesín, un jugador que ha estado en el ojo de la tormenta en otros clubes, pero aquí se transforma en héroe. Y lo más impactante, River, con su historia de campeones, se quedó con las manos vacías ante un rival que, aunque no tiene el presupuesto de los grandes, tiene el corazón de un pueblo que lo apoya hasta el final. El estadio gigante, que suele ser un templo para River, hoy fue el escenario de una victoria que quedará en la memoria de los hinchas paraguayos.
0: Vamos al otro lado del mundo. En la Liga Paraguaya, Olimpia se quedó con el liderato, tras vencer a Cerro Porteño 2-1, en un partido lleno de tensiones, con un doblete de Luis González. Y en Europa, Real Madrid le dio una paliza a Barcelona en la Champions League 4-0, con goles de Vinicius Jr. y un penal de Rodrigo. ¡Pero atención! En las eliminatorias de la Copa América, Uruguay se metió en octavos tras vencer a Paraguay 3-2 en un partido donde Luis Suárez anotó un penal en el minuto 92. No vuelca las emociones con el punto. ¿Cómo se puede estar tan cerca y tan lejos al mismo tiempo? Vamos a hablar de eso.
1: Mira, la victoria de Uruguay sobre Paraguay en la Copa América no es solo un triunfo técnico, sino un golpe psicológico que puede cambiar el rumbo del torneo. Luis Suárez, con su penal en el 92, no solo salvó el partido, sino que también dejó una señal clara. En fútbol, la paciencia y el detalle en los momentos clave marcan la diferencia. Paraguay, que jugó con intensidad y controló el partido, se quedó con la frustración de un empate que se escapó en el último minuto, algo que puede afectar su confianza en las próximas fechas. El contraste entre el liderato de Olimpia en Paraguay y el desempeño de la selección nacional revela una tensión. ¿Cómo equilibrar la presión de los clubes con la necesidad de resultados en las eliminatorias?
0: Escúchame. Lo que me llama la atención es que Uruguay, con su historia de campeones, está apostando a una renovación en la selección. Más de la mitad de sus titulares en ese partido eran jugadores de 23 años o menos. Mientras tanto, Paraguay, que vive la presión de tener a Olimpia y Cerro Porteño como referentes, parece atrapado entre la necesidad de resultados inmediatos y la formación de jóvenes. ¡Eso! El técnico de Paraguay, Óscar Tavares, se quejó hace un mes de que los clubes no le dejan respirar a los chicos. Pero si el plantel nacional no se renueva, en 5 años va a ser igual. Campeones en la Copa América, pero sin futuros. Y encima, con el fútbol paraguayo en la mira. Si Olimpia ya está en la final de la Libertadores, ¿quién se va a quedar con el título si no hay un plan para el futuro? Dale,

0: Esto no es un partido, es una guerra de generaciones.
1: Mira, lo que no se habló es que Uruguay no solo está apostando a jóvenes, sino que también está reforzando su base técnica con academias de fútbol en zonas rurales, algo que Paraguay aún no logra replicar. El problema no es solo el peso de Olimpia y Cerro Porteño. El gobierno paraguayo invierte menos del 2% del presupuesto nacional en deportes, mientras que, en Uruguay, el 4% va a programas de formación de futbolistas. Y encima, la AF, Asociación Paraguaya de Fútbol, tiene un plan de desarrollo hasta 2030, pero el 70% de sus recursos va a infraestructura de clubes grandes, no a centros de formación. ¿Y qué pasa con los chicos de las zonas marginadas? Si no los alcanzan con un balón, ¿cómo los van a encontrar en la selección?
0: Escúchame, lo que no se mencionó es que en Paraguay hay una cultura de fútbol de barrio que, aunque valiosa, a veces se convierte en un obstáculo. Los chicos de los barrios se forman en canchas improvisadas, pero cuando llegan a los clubes grandes, no tienen un plan de transición. En Uruguay, las academias no solo enseñan a jugar, sino a convivir, a estudiar y a soñar. La AF paraguaya tiene un plan hasta 2030, pero si no vincula a los chicos de las periferias con ese plan, va a seguir siendo un documento en el escritorio. Y eso, con el fútbol paraguayo en la mira. Si no se empieza a invertir en el talento que vive en el 70% de la población que no tiene acceso a un club de élite, en 5 años vamos a ver a Uruguay en la final de la Copa América y Paraguay mirando desde afuera. Dale, el fútbol no se construye con un balón, se construye con un sueño.
1: Eso es todo por ahora. Seguimos con música. Nos vemos la próxima.
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0: Buenas tardes. Hoy nos habla de un regreso que todos esperábamos. Novak Djokovic confirmó su participación en el Masters 1000 de Cincinnati, su primer torneo desde que se retiró del Abierto de Francia por lesión. El serbio, campeón en 2021 y 2022, regresa tras una ausencia de casi 2 meses, con un ranking 10 grados en el mundo y una media de 60% de victorias en sus últimos 10 partidos. En la misma edición, el paraguayo Lucas Pairetto, ubicado en el 120 grados lugar del ATP, logró pasar la tercera ronda tras derrotar al croata Marin Cilic con un 6-3, 7-5, demostrando un saque potente que supera el 90% de sus rivales. Por su parte, el argentino Leonardo Mayer, 25 grados en el mundo, se enfrentará a Carlos Alcaraz en cuartos. Un duelo que promete alta intensidad con ambos jugadores teniendo un promedio de 15 aces por partido. La presencia sudamericana en este torneo se fortalece con los buenos resultados de jugadores locales, quienes están elevando el nivel competitivo a nivel global.
1: Eso. El regreso de Djokovic no es solo un nombre en el ranking, es un recordatorio de que el tenis no se juega solo con raqueta y pelota, sino con la fuerza de un campeón que no se rinde. Mientras tanto, Pairetto demuestra que en Paraguay no solo se sueña con el título, se lo logra con un saque que pega más que un boleto de ñandú en la cancha. Y Mayer contra Alcaraz, ¿qué más se necesita? Es como ver a un viejo conocido enfrentarse a un joven que viene a romper el orden. ¡Dale, que se viene!
0: Mira. El plan de la FIFA de vender participaciones en competiciones como el Mundial divide a la UEFA, que reunió a sus 55 federaciones para votar a favor de un boicot si se aprueba. El motivo: temen que la entrada de inversionistas privados afecte la autonomía de los clubes y las reglas del fútbol. En este contexto, Paraguay no está ajeno. El Club Libertad, campeón de la Copa Libertadores 2023, ya enfrentó conflictos con la FIFA por irregularidades en su gestión financiera. Mientras, en Sudamérica, el argentino Lionel Messi y el brasileño Neymar, con 100 goles en mundiales, son figuras que podrían verse impactadas si el fútbol pierde su estructura actual. Por ahora el debate sigue abierto, pero los dirigentes europeos no se mueven de su postura. Hablemos ahora del Mundial de Clubes, donde el paraguayo José Luis Fernández, entrenador del Atlético Mineiro, se prepara para enfrentar al Real Madrid. El técnico, con 8 títulos en su carrera, busca llevar a su equipo a su primer título continental. Mientras, el argentino Lionel Scaloni, técnico de la selección, ya está analizando las posibilidades de los jugadores que podrían participar. ¿Qué se viene?
1: ¡Eso! Fernández no solo es un técnico con historial, sino un tipo que sabe lo que se siente cuando el fútbol te pega en el corazón. Atlético Mineiro, con su historia de campeón brasileño, ya vivió el sabor del Mundial en 2013. Pero ahora el desafío es más grande: enfrentar al Real Madrid, que viene de ganar la Champions. Mientras, Scaloni, que ya se metió en problemas con la selección por no llevar a Messi a Qatar, ahora debe decidir si pone a los jóvenes o a los veteranos. Y por ahí, el Mundial de Clubes no es solo un torneo. Es el espejo donde se ven los clubes sudamericanos, que aún no pueden competir con el peso europeo, pero que, como River Plate en 2018 o River en 2019, si le dan una chance pueden romper el hielo. ¿Qué diría el pibe que se metió en el hielo de la cancha en 2018? Dale, que se viene.
0: Bueno, mientras el fútbol y el tenis nos mantienen al borde del asiento, otro tema que no puede quedar fuera de conversación es el estudio de ANEAES, que revela que los egresados de carreras acreditadas ganan hasta un 13% más que sus compañeros de otras instituciones. En Paraguay, la Universidad Nacional de Asunción y la Universidad Católica se destacan por su enfoque en estándares internacionales, lo que refleja en salarios promedio un 10% superior al promedio nacional. Mientras tanto, en Argentina, la Universidad de Buenos Aires lidera con un 15% de incremento, según datos del Ministerio de Educación. El estudio también señala que en Brasil, carreras técnicas en universidades federales tienen un impacto directo en empleabilidad, con un 12% más de graduados accediendo a puestos de alta responsabilidad. En el contexto regional, La cooperación entre instituciones sudamericanas para validar créditos académicos está abriendo puertas a estudiantes paraguayos, quienes ahora tienen acceso a programas en Chile y Colombia, con tasas de empleabilidad del 85%. Es un tema que no solo afecta a los jóvenes, sino que también redefine la economía del futuro.
1: ¡Eso! El estudio no dice solo que los egresados de universidades acreditadas ganan más, sino que la educación se volvió un partido de fútbol, donde el club que tiene el mejor entrenador, acreditación, mete más goles. Pero acá está el problema. Si un chico de la periferia no puede acceder a una universidad con estándares internacionales, ¿cómo se pone en pie? En Paraguay, donde el 40% de los jóvenes no termina la secundaria, la acreditación no es solo un distintivo, es una puerta que a muchos se les cierra. Y mientras el gobierno habla de inclusión, los datos muestran que la brecha entre lo público y lo privado se ensancha. ¿Y los que se quedan fuera? Se quedan sin boleto para el Mundial de la Vida. Dale, que se viene con la educación.
0: Mientras el debate gira en torno a la acreditación, hay un factor que no se menciona. En Paraguay, el 60% de las universidades públicas no tienen programas validados internacionalmente, lo que limita su capacidad para competir con instituciones privadas o extranjeras. Esto no solo afecta a los estudiantes, sino también a la economía, porque si un graduado no tiene reconocimiento en el mercado laboral global, su potencial de innovación se vuelve local, no transfronterizo. No solo eso, sino contra. Por ejemplo, en el sector tecnológico, donde Paraguay necesita talento para competir en la región, la falta de estándares reconocidos hace que empresas internacionales prefieran contratar a profesionales de Argentina o Chile. La solución no está solo en más acreditaciones, sino en que las universidades públicas, con financiamiento adecuado, puedan ofrecer calidad comparable a las privadas, sin dejar a nadie atrás.
1: ¡Eso! Si las universidades públicas no tienen recursos, el futuro de los chicos se queda en el campo, sin pase a la cancha. Nos vemos la próxima, pero no se vayan, que se viene más. 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

0: Buenas tardes, amigos. Hoy hablamos de algo que nos afecta a todos, el transporte público en Asunción. Aunque hay 500 buses en la ciudad, solo el 30% opera con horarios regulares, lo que genera congestión en horas pico. La falta de mantenimiento es grave, el 45% de los colectivos tiene más de 15 años y sufre fallos constantes. Pero no todo es malo, el sistema de tarjeta de transporte digital, que se implementó en 2025, ya reduce el tiempo de espera en un 20% en zonas centrales. ¿Vamos a seguir con esta solución parcial o necesitamos un plan integral que incluya más rutas, mayor inversión y participación ciudadana?
1: Escúchame, el tema del transporte no se trata solo de buses o tarjetas. La gente del barrio San Roque, por ejemplo, lleva años pidiendo una ruta que conecte con el centro, sin pasar por la Avenida España, donde los atascos son un infierno. ¡Pon! ¡Eso! El 45% de los colectivos que mencionaste, Carlos, no son solo viejos, son un peligro. En febrero pasado, un bus de 20 años se incendió en la calle 24 de septiembre y nadie lo revisó. ¿Y el tema digital? ¿Qué pasa con los que no tienen celular? No todos somos millennials, jaja. Necesitamos un plan que incluya bicicletas, carriles exclusivos y que los vecinos no se sientan ignorados. ¿Por qué no se escucha a la gente que vive en los barrios, que sufre cada día? ¡Dale!
0: Mira, el transporte no es solo un tema de movilidad, es un motor económico. En el centro de Asunción, los comercios pierden alrededor de 15% de sus ventas diarias por la imposibilidad de acceder a clientes que llegan en bicicleta o caminando, porque no hay carriles seguros. Y eso no se cuenta en las estadísticas. Por otro lado, el 60% de los empresarios del sector informal me confesó que prefieren contratar taxis privados para sus empleados, aunque cuesten el doble que los buses, porque al menos llegan a tiempo. La solución no está en más buses, sino en redefinir el espacio urbano, menos asfalto, más veredas y una cultura que priorice la vida antes que el auto.
1: Escúchame, el tema del transporte no solo es de movilidad, sino de justicia social. En barrios periféricos como Ipané o San Juan Bautista, los vecinos caminan 40 minutos para llegar al metro. Y eso no es un problema de infraestructura, es un problema de planificación. ¡Cun! ¡Eso! El 70% de los estudiantes en escuelas públicas no tienen acceso a una ruta que los lleve directamente a sus colegios, y eso afecta su asistencia. Además, los buses eléctricos que se prometieron en 2024 todavía no existen, y en el Paraguay, donde el 80% de la población vive en ciudades, el cambio climático no es un lujo, es una emergencia. ¿Por qué no se prioriza la inversión en transporte limpio si el 60% de la contaminación urbana proviene de los vehículos? ¡Dale!
0: El tema también se entrelaza con la formación de conductores. En la Escuela de Transporte de Asunción, solo el 25% de los cursos actuales incluye capacitación en manejo de buses eléctricos o en protocolos de emergencia, lo que deja a muchos operadores sin herramientas para manejar la flota actual. Y eso no es un detalle menor. En 2023, el 30% de los accidentes reportados en la ciudad involucró buses que no tenían instrucciones claras para emergencias, según el Ministerio de Vialidad. La solución no solo está en invertir en vehículos, sino en preparar a quienes los manejan para que no sean solo máquinas de transporte, sino guardianes de la seguridad en las calles.
1: Escúchame. El tema también tiene que ver con la participación ciudadana. En la zona de Lambaré, un grupo de vecinos se juntó hace 2 años para crear un mapa con los puntos críticos del transporte público y lo presentó al intendente, pero nadie lo tomó en cuenta. ¿Ven? ¡Eso! No. La gente no solo pide, sino que ya propone soluciones. En San Lorenzo, un colectivo de jóvenes montó una app con rutas alternativas usando bicicletas y motos eléctricas. Y funciona mejor que el sistema actual cuento. Y lo más grave, en 2023, el 40% de los accidentes en zonas urbanas involucró a menores de 18 años, y no se ha hecho un solo estudio sobre cómo el transporte afecta la seguridad de los chicos. ¿Por qué no se invierte en educación vial desde la escuela, como en Uruguay, donde enseñan a los niños a usar el cruce peatonal antes de cumplir 10 años. Dale.
0: Mira, el tema también se conecta con la tecnología en la planificación, punto. En Uruguay, usan sensores en las calles para ajustar semáforos según el tráfico en tiempo real, y eso redujo los tiempos de espera en un 20%. Acá en Paraguay, la falta de datos precisos sobre flujo vehicular y horarios de uso del transporte público nos deja en la oscuridad. ¿Por qué no hablamos de invertir en sistemas de monitoreo inteligente, como en Brasil, donde apps como Mubi usan GPS de buses para predecir retrasos y avisar a los usuarios? Eso no solo mejora la experiencia, sino que también permite a los gobiernos priorizar rutas con mayor demanda. Y lo más importante, en una ciudad donde el 55% de la población usa transporte público, un sistema informado no es lujo, es supervivencia.
1: Eso es todo por ahora. Seguimos con música. Nos vemos la próxima. 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

0: Buenas tardes. Hoy, en el fútbol paraguayo, el Club Atlético Guaraní anunció que se quedará con el campeonato de la Primera División tras vencer a Cerro Porteño por 2-1 en el Estadio Defensores del Chaco. El goleador del partido fue el delantero uruguayo Martín Rivas, quien marcó el primer tanto del partido. La victoria deja al Guaraní con 78 puntos, 12 más que su rival directo. ¡Eso! El técnico del equipo, Luis Cuesta, dijo que el título es el fruto de la disciplina del plantel. Pero, ¿qué pasa con los jugadores que se fueron a Europa? Eso es un tema que no se toca nunca. En otro tema, la Universidad Nacional de Asunción lanzó un programa de becas para estudiantes de bajos ingresos. El ministro de Educación, Óscar Martínez, confirmó que se asignarán 500 becas integrales este año, con un monto promedio de 150.000 guaraníes mensuales. El programa incluye transporte, alimentación y materiales escolares. Pero, ¿cómo se eligen los beneficiarios? Según el ministro, se prioriza a estudiantes de zonas rurales y comunidades indígenas. ¡Dale! La beca es un paso, pero la desigualdad en la educación sigue siendo un problema de raíz. Con un que ni son posiduananón, otros lo enoción es siento. Que calambasino de escuela, ondas, dicho no nada de esa mea educación. Por último, en el centro de Asunción, se reportó un incendio en un depósito de combustible en la avenida 14 de Mayo. El fuego afectó 100 metros cuadrados de la estructura y obligó a evacuar a 50 personas. Las autoridades atribuyeron el incendio a un cortocircuito eléctrico. El bombero jefe, Carlos Soria, alertó que la zona está en riesgo por la presencia de residuos inflamables. ¿Y cuántas veces ocurren estos accidentes en el centro? Eso no se investiga.
1: Mira, el tema de los jugadores que se van a Europa es un punto clave. El Guaraní tiene que pensar en cómo reponer ese talento sin depender solo de fichajes caros. Si bien el título es importante, sin una base sólida de jóvenes en el club, el futuro puede ser incierto. En cuanto a las becas, el foco en zonas rurales y comunidades indígenas es positivo. Pero, ¿qué pasa con los estudiantes urbanos que también viven en la pobreza? La desigualdad no se resuelve con un programa aislado, sino con políticas que abarquen todos los sectores. Y el incendio en la avenida 14 de Mayo, si bien se atribuyó a un cortocircuito, ¿qué garantías hay de que no haya otros depósitos en condiciones similares? La ciudad necesita un control más estricto de estos lugares, no solo después de un accidente, sino preventivamente.
0: El tema de los jugadores que se van a Europa no se discute porque es un dolor de cabeza para los dirigentes. ¿Cuántos jóvenes del Guaraní se fueron en los últimos años sin que el club invierta en canteras? Mientras Olimpia y Cerro Porteño tienen academias con 500 niños entrenando, el Guaraní depende de fichajes caros que no siempre dan resultados. Y encima, cuando los jugadores se van, el club pierde ingresos por transferencias, lo que afecta su presupuesto para mejorar infraestructura. ¡Eso! El título es un logro, pero sin planificación a largo plazo. El club podría caer en el mismo bache que River Plate, que perdió su hegemonía por no formar su propia generación.
1: El problema va más allá de la cantera. El mercado de fichajes en Paraguay está regido por agentes que priorizan beneficios económicos sobre el desarrollo del club. Cuando un jugador se va a Europa, no solo se pierde talento, sino también un contrato que podría haber generado ingresos a largo plazo. El Guaraní, por ejemplo, no tiene un porcentaje de venta en sus contratos, lo que le deja sin recursos cuando los jugadores se marchan. Punto. Eso es un error estratégico. Si el club no recibe una parte de las transferencias, no tiene incentivo para formar jugadores que puedan ser vendidos. Además, la falta de un plan de reemplazo con jugadores locales deja el equipo vulnerable a lesiones o descansos. La solución no es solo construir una cantera, sino también negociar contratos inteligentes que protejan al club.
0: El club no solo pierde dinero con las ventas, sino que también se queda sin un reclamo para la afición. Mientras los equipos rivales muestran videos de sus jóvenes en redes, el guaraní no tiene una campaña que conecte con los fans sobre su cantera. ¡Eso! Si no se muestra el trabajo en las categorías inferiores, ¿cómo se espera que la gente apoye al club? La falta de visibilidad en plataformas como TikTok o Instagram es un error grave. El público joven, que paga entradas y sigue el club, no ve la formación de los futuros jugadores. Y encima, cuando un jugador se va a Europa, no se celebra como un logro, sino como una pérdida. Eso destruye la identidad del club.
1: Mira, el tema no se reduce a canteras ni a visibilidad. El guaraní tampoco ha hecho alianzas con escuelas rurales para detectar talento desde chico, como sí hacen en otros países. En Brasil, por ejemplo, clubes como el Palmeiras tienen programas en comunidades con pocos recursos, donde identifican niños con potencial antes de que se vayan a otros clubes. Acá, en cambio, el club se limita a fichar jugadores ya formados, lo que le cuesta más y le da menos control sobre el futuro. Y encima, si un jugador se va a Europa sin que el club haya invertido en su desarrollo desde temprano, se pierde el vínculo emocional con el club, algo que los jóvenes valoran mucho. Eso es un error de largo plazo. No se construye identidad con fichajes, sino con raíces.
0: ¡Eso! El club no solo se queda sin jugadores, sino que también pierde una oportunidad de construir una identidad con la juventud del país. Mientras los equipos rivales hacen campañas en TikTok mostrando a sus jóvenes, el guaraní no tiene un plan para que esos chicos se sientan parte del club. Imagínate, si un jugador se va a Europa, ¿qué le queda al club? Nada, si no hay una campaña que hable de su historia, sus raíces o sus metas. Eso es un error de marketing. La gente no compra un club por su camiseta, sino por cómo se siente al llevarla. Y encima, cuando un jugador se va, no hay una celebración que lo haga sentir orgulloso de su paso por el club. ¡Eso! Si no se reconoce el sacrificio de los jóvenes, ¿cómo se espera que la afición los respalde cuando el club necesita más apoyo?
1: Eso es todo por ahora. Seguimos con música y noticias al aire pronto. Nos vemos la próxima.
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0: Buenas tardes. Diak Sain, el na, el momaseñam na llama al no. Hoy en Asunción, amaneció con un calor que ya se siente en la piel. 34 grados. Humedad al 65%. Viento del norte a 15 kilómetros H. Y un índice UV de 9. Que ya te quema, sin mirar. Ayer fue más fresco, con 29 grados y nubes que prometían lluvia, pero se quedaron en promesas. Si vas a la plaza, lleva un sombrero y camiseta de manga corta. Pero si te vas a la laguna, mejor una camisa de lino y chanclas. Mañana se repite el calor, pero con una nubosidad que podría traer una tormenta en la tarde. ¿Y vos? ¿Ya cerraste la ventana o seguís con la persiana?
1: Mira, ¿sabes qué? Este calor no es solo un número en el termómetro. Es un recordatorio de que el Paraguay ya no se parece al que conocíamos hace 20 años. Te cuento algo. En 2005, la temperatura máxima promedio en enero era 30 grados. Hoy estamos en 33. Y no es solo el termómetro. La humedad al 65% es como una sauna en pleno día, ¿te imaginas? El índice UV de 9 es un peligro silencioso. En 10 minutos ya te quema la piel sin que te des cuenta. Y ahí va la ironía. La gente se queja de la lluvia, pero si no llueve, el suelo se seca y las siembras en el campo se complican. No es un tema de opinión, es un desafío para el país. ¿Y vos? ¿Ya cerraste la ventana o seguís con la persiana? Porque si seguís con el aire acondicionado encendido, te está costando un 15% más en la factura eléctrica.
0: Escúchame, el calor no solo afecta a los que trabajan afuera. En el barrio, las viejas y los chicos con problemas respiratorios ya están sufriendo. En el Hospital San Juan de Dios, la semana pasada subió un 20% la cantidad de pacientes por golpes de calor. Y no es solo eso. En la calle, la gente ya empieza a usar ventiladores de pie. ¿Pero qué pasa con los que no pueden pagar? Dale. Además, en los barrios periféricos, donde hay menos árboles y más asfalto, el calor se siente como un fuego que no se apaga. Y no me digas que no se puede hacer nada. En Villa Elvirita, un grupo de vecinos plantó 200 árboles en un año, y el termómetro bajó 3 grados en el verano. ¿Y vos? ¿Vas a seguir mirando el termómetro o a hacer algo para que el calor no sea un castigo?
1: Mira, el calor no solo afecta el cuerpo, sino también la mente. Estudios del Instituto de Medicina Tropical muestran que en días como hoy, el nivel de irritabilidad en la población sube un 30%, y las discusiones en los mercados o en las paradas de ómnibus se multiplican. Y no es solo en la calle. En las oficinas, los empleados reportan un 25% más de errores en tareas simples, como llenar formularios o tomar decisiones. El problema es que este tipo de efectos psicológicos no se miden en termómetros, pero se sienten en la vida cotidiana. Y ahí va lo que me preocupa. Si no hay políticas públicas que aborden esto, el Paraguay no solo sufrirá por el clima, sino también por una sociedad más frágil emocionalmente.
0: Eso. La gente ya no se contenta con esperar a que el gobierno actúe. En la calle, se están organizando por su cuenta. En el barrio San Lorenzo, un grupo de vecinos montó un kiosco con heladeras públicas, donde la gente puede tomar un helado gratis a cambio de reciclar una botella. Y no es el único. En la zona de Loma Pitá, un grupo de jóvenes construyó un toldo gigante con paneles solares que sirve de sombra en la plaza y genera energía para la comunidad. Pero la pregunta es, ¿cuántos barrios necesitan eso para que el poder político deje de mirar para otro lado? Porque si el calor no es solo un problema de salud, es un desafío de justicia social. ¿Quién puede pagar un aire acondicionado y quién no? ¿Quién se refugia en la sombra y quién sufre bajo el sol? ¿Y vos? ¿Ya te acostumbraste a ver el termómetro como un enemigo o seguís buscando soluciones que no dependan del gobierno?
1: Mira, el calor también está redefiniendo la economía informal. En los mercados, los vendedores de frutas ya no pueden mantener los productos frescos más de 3 horas, y el desperdicio aumenta un 18% en comparación con el invierno. En los talleres mecánicos, los trabajadores reportan que los motores se calientan más rápido, lo que duplica el tiempo de reparación y encarece los servicios. Y no es solo eso. En las zonas rurales, los ganaderos están vendiendo vacas a precios de emergencia, porque el pasto se seca en menos de un mes. El problema es que este tipo de efectos económicos no se miden en presupuestos, pero se sienten en el bolsillo de la gente. Y ahí va lo que nadie menciona. Si no se invierte en tecnologías para refrigerar los alimentos o en sistemas de riego eficiente, el Paraguay no solo sufrirá por el clima, sino también por una economía más frágil. ¿Y vos? ¿Ya empezaste a pensar en cómo te afectará esto a ti? ¿O seguís mirando el termómetro como si fuera un problema ajeno?
0: ¡Eso! El calor también está redefiniendo la educación. En las escuelas de la zona de Ipacaraí, los profesores ya no pueden dar clases después de las 11 de la mañana, porque los chicos no se concentran. Y no es solo por el calor físico. En la escuela, 10 de mayo, los maestros reportan que los niños se cansan más rápido. Y el rendimiento en matemáticas cayó un 15% este mes. Pero hay una solución que nadie menciona. En la escuela de San Antonio, montaron techos con materiales reflectantes y la temperatura bajó 5 grados. ¿Y vos? ¿Ya empezaste a ver el calor como un enemigo que no solo quema el cuerpo, sino que también roba el futuro de los chicos?
1: Eso es todo por ahora. Seguimos con música. Nos vemos la próxima.
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0: Buenas tardes. Hoy hablamos del estado del transporte público en Asunción, un tema que divide opiniones, pero que exige soluciones concretas. El 65% de los usuarios reporta retrasos frecuentes en las líneas principales, según un estudio del 2025. Mientras algunos apoyan la expansión de la red de buses eléctricos, otros destacan la urgencia de mejorar la seguridad en las paradas TORTIO. Mira, el costo promedio de un viaje en taxi es un 30% menor que en los colectivos, lo que refleja desconfianza en el sistema actual. Te cuento algo. En el barrio San Roque, la falta de señalización en las paradas genera confusiones entre los usuarios, según un informe de la municipalidad. ¿Sabes qué? La inversión en tecnología como GPS en los buses podría reducir los retrasos en un 20%, según expertos.
1: ¡Eso! El tema no es solo de usuarios, es de generación. Los jóvenes no aguantamos más los retrasos, las paradas sin señalización y el sistema que parece del siglo pasado. ¿Qué nos cuesta modernizar? En Montevideo, el transporte público tiene rutas claras, apps para seguimiento en tiempo real y hasta bicicletas compartidas. ¿Por qué acá seguimos con buses que no tienen GPS y paradas que ni siquiera tienen nombre? Escúchame, el 65% de los usuarios no es un número. Son tus compañeros de trabajo, tus vecinos, los que se quedan en la escuela por un viaje que se demora una hora. Y si hablamos de seguridad, ¿dónde están los controles de alcohol en los conductores? ¡Dale! Si no invertimos en lo básico, seguimos siendo la ciudad con el sistema más desactualizado del continente. Y la gente joven, ¿qué prioridades le dan a los políticos?
0: Mira, hay un aspecto que no se mencionó: el impacto ambiental. Los buses actuales, que no cumplen con normas de emisión, contribuyen al 40% de la contaminación del aire en Asunción, según datos de la OMSIO. Eso no solo afecta a la salud de los niños en barrios cercanos a las rutas, sino que también aumenta el costo médico en el largo plazo. ¿Sabes qué? En Paraguay, el 75% de los buses en circulación tiene más de 15 años, lo que los hace menos eficientes y más contaminantes. Y si hablamos de solución, no basta con eléctricos. Hay que incluir bicicletas en el sistema, como en Montevideo, para reducir el tráfico y mejorar la calidad del aire. La salud pública no es un gasto, es una inversión.
1: Escúchame. El problema no es solo técnico. Es un asunto de justicia social. En barrios como Bellavista o Loma Pitá, los usuarios dependen del colectivo para llegar a la única plaza de trabajo del sector. Pero los retrasos los dejan sin empleo. ¿Y los niños de las escuelas públicas? ¿Cómo llegan si el bus no pasa a las 7 de la mañana? ¡Dale! El transporte no es un servicio. Es un derecho. Y si miramos a la Argentina, en Córdoba hay un sistema de transporte que prioriza a los pobres. Rutas nocturnas gratuitas para quienes trabajan de noche. ¿Por qué acá no se piensa en eso? La gente no pide milagros. Pide que se escuche su voz, no solo los números. ¿Dónde están los planes que incluyan a los que no tienen auto? ¡Eso!
0: Mira, el tema del mantenimiento preventivo de los buses es clave. Punto. Aunque se invierta en eléctricos o en rutas, si los vehículos no se revisan cada 3 meses, los problemas de fallas mecánicas y emisiones se repiten. ¿Sabes que en Paraguay, el 40% de los talleres autorizados no cumplen con estándares internacionales, según la Cámara de Transporte? Eso no solo retrasa los viajes, sino que también genera un costo adicional de 15% por reparaciones urgentes. Y si hablamos de planificación, ¿dónde están las rutas que conecten zonas periféricas con el centro, sin pasar por barrios congestionados? La solución no es solo tecnología, es un mapa de Asunción que priorice a los que no tienen auto, no a los que ya tienen un segundo coche.
1: ¡Eso! El tema no termina en el bus. Es una guerra de poderes entre el Estado y los empresarios que controlan las rutas. ¿Cuántas veces vimos que los concesionarios no cumplen con el horario y se van a la casa, dejando a la gente en la plaza? Escúchame, en San Lorenzo hay un sistema de transporte que funciona porque el gobierno pagó un adelanto a los operadores y ellos se comprometieron a pasar por todos los barrios. ¿Por qué acá no se hace lo mismo? ¡Dale! Y si hablamos de transparencia, ¿dónde están los contratos públicos que muestran cuánto se paga por cada kilómetro recorrido? La gente no quiere un bus rápido. Quiere un bus que llegue, que no se robe el dinero del sueldo y que no deje a nadie atrás. A la calle.
0: Mira, un punto que no se tocó, la falta de datos públicos en tiempo real sobre el transporte. En ciudades como Santiago, el sistema de buses tiene rutas y horarios actualizados en apps, lo que permite a la gente planificar mejor. Acá, ni siquiera se sabe cuántos buses están en circulación en un momento dado. Wow. Y si hablamos de tecnología, ¿por qué no usar sensores en las rutas para medir el flujo de vehículos y ajustar las frecuencias? En Uruguay, en Montevideo, usan cámaras para detectar congestiones y reorganizar las rutas. La transparencia no solo ayuda a los usuarios, reduce la corrupción porque todo queda registrado. Y si los ciudadanos tienen acceso a esta info, empiezan a presionar por cambios. La falta de datos es un silencio que permite que los problemas sigan.
1: Eso es todo por ahora. La falta de datos no es un detalle. Es una herida abierta. Mientras no se vea el mapa de los buses en tiempo real, la gente seguirá sin confianza. Nos vemos la próxima. 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

0: Buenas tardes. Escúchame, el impacto de la inteligencia artificial en Paraguay ya está en nuestra vida sin que nos demos cuenta. Apps como Quesky, que usan algoritmos para ofrecer créditos a microempresarios, ya tienen más de 500.000 usuarios en el país. En salud, la clínica alemana usa IA para detectar enfermedades en imágenes médicas con un 90% de precisión. Pero hay un lado oscuro. El 40% de la población rural no tiene acceso a Internet, lo que deja a muchos fuera de estas innovaciones.
1: ¡Eso!
0: ¿Cómo equilibrar el progreso con la inclusión?
2: Mira, el tema no es solo tecnológico, es también educativo. En las escuelas rurales, el 60% de los maestros no tienen formación en digitalización, lo que deja a los chicos sin herramientas para competir en un mundo donde la IA ya está presente. Te cuento algo. El Ministerio de Educación está evaluando un plan para conectar 200 escuelas con Internet de fibra óptica. Pero falta financiamiento. Además, hay que pensar en cómo los pequeños productores agrícolas que no usan apps quedan excluidos de algoritmos que deciden créditos o precios. No se trata de frenar la innovación, sino de no dejar a nadie atrás.
0: Escúchame, el lado cultural también se pone en juego. La IA está entrenada con datos de otras realidades. Y si no se adapta al guaraní, a las formas de pensar de acá, puede generar discriminación silenciosa. Por ejemplo, apps que evalúan créditos usando lenguaje formal no entienden si un agricultor habla en guaraní o usa términos locales.
1: ¡Eso!
0: Imagínate un sistema que juzga a alguien por cómo habla, no por su producción. Y mira, hay una oportunidad. Paraguay tiene un potencial para crear algoritmos que respeten la diversidad cultural, no solo tecnológica.
1: ¿Cómo?
0: Incluyendo a guachámenes en el desarrollo de la IA, no solo a ingenieros de Silicon Valley. Vamos a eso.
2: Mira, el problema no termina en la formación de los usuarios ni en el acceso a Internet. Hay que mirar cómo se construyen los algoritmos mismos. Por ejemplo, si un sistema de inteligencia artificial para agricultura está entrenado con datos de países con climas distintos al nuestro, puede recomendar semillas que no germinan acá. Eso no es un fallo tecnológico, es un error cultural. Y lo peor, si esos algoritmos se usan para decidir subsidios o ayuda alimentaria, el que se queda sin comida no es por culpa suya, sino por una falta de adaptación de la realidad a nuestra realidad. El desafío es crear modelos que no solo entiendan el guaraní, sino que respeten el ciclo de vida de las plantas, los ritmos de la tierra paraguaya, no los de Silicon Valley.
0: Escúchame, el aspecto legal también es clave. Paraguay no tiene una ley específica de protección de datos que regule cómo se usan las bases de datos para entrenar algoritmos, lo que abre puertas a que empresas o gobiernos usen información personal sin consentimiento. Imagínate que un sistema de IA para préstamos usa datos de historiales de pagos, pero esos datos no están seguros. Si se hackean, se pierde la confianza en toda la tecnología. Y mira, hay un dato que no se mencionó. El 70% de los usuarios de apps financieras en Paraguay no saben cómo se usan sus datos, lo que es un problema de transparencia.
1: ¿Qué es un problema de transparencia?
0: ¡Eso! ¿Cómo garantizar que la IA no se convierta en una herramienta de exclusión por falta de leyes claras?
2: Mira, el tema también se pone en juego en el ámbito empresarial. Muchas pymes locales, especialmente en sectores como la artesanía o la agricultura orgánica, no tienen los recursos para adaptarse a plataformas digitales que exigen certificaciones o algoritmos de marketing globalizados. Por ejemplo, un artesano que vende en redes sociales no sabe cómo usar métricas de engagement para aumentar sus ventas, y eso lo deja en desventaja frente a productores que usan herramientas externas. Además, si un algoritmo de e-commerce prioriza productos de países con mayor poder adquisitivo, los artículos paraguayos pueden quedar ocultos, no por calidad, sino por una lógica que no considera el contexto local. El reto no es solo tecnológico. Es redefinir qué significa eficiencia en un modelo que priorice la inclusión económica.
0: Escúchame, hay un aspecto que no se mencionó.
1: la formación de usuarios en tecnología? Si la gente no entiende cómo funcionan los algoritmos, no puede cuestionar si un sistema que recomienda semillas está usando datos de otros países. Eso, Karen. Paraguay necesita programas de educación digital en escuelas rurales y urbanas, no solo para usar apps, sino para leer entre líneas de lo que leen los algoritmos. Y mira, otro dato. El 60% de los jóvenes en zonas de producción agrícola no tienen acceso a Internet en sus casas, lo que los deja fuera de la conversación desde el principio. ¿Cómo se construye una AI inclusiva si la mitad de la población no está conectada ni informada?
2: Eso es todo por ahora. Nos vemos la próxima.
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0: Buenas tardes. Hoy empezamos con un tema urgente. En Brasil, Lula da Silva obtuvo el 47% de los votos en la primera vuelta, superando a Bolsonaro con 34%, lo que pone en jaque su plan de liberalización económica y podría retrasar acuerdos de exportación de soja con China, afectando directamente a Paraguay, que depende del 70% de sus exportaciones agrícolas de ese mercado. En México, el nuevo gobierno anunció una reforma energética que devuelve el control del 50% de Pemex a la nación, lo que podría elevar el costo del petróleo en el mercado regional y encarecer combustibles en Paraguay, donde el 60% de la población usa gasoil subsidiado. Mientras en Argentina una sequía que afecta el 15% del territorio redujo un 25% la producción de soja, amenazando con un déficit de 10 millones de toneladas que podría repercutir en el precio del maíz en el Mercosur, clave para nuestra industria de alimento animal. ¿Sabes qué? Estos cambios no son solo números, son decisiones que moldean el pan de las familias y los precios en los mercados locales.
1: Escúchame. Vos sabés que en Asunción, el mercadito del barrio 14, los vendedores ya están hablando del pánico que se avecina. Si China pone el freno a la soja, el pobre agricultor paraguayo no va a poder vender sus toneladas. Y eso se traduce en menos plata para pagar el colegio de los chicos o la medicina del viejo. Eso. Y con el gasoil subsidiado, que es el 60% de la población que lo usa, si el petróleo sube en México, acá se encarece el combustible como si nada. Y el campesino que lleva su cosecha al puerto no va a poder pagar el viaje. ¿Y Argentina? Si su sequía reduce la soja, el Mercosur se queda con las manos vacías. Y el maíz para el ganado se vuelve un lujo. Dale. ¿Cómo se salva un país que depende tanto de la tierra y del mundo?
0: Bueno, mira, en Brasil, Lula ya tiene 47% de los votos, lo que le da ventaja sobre Bolsonaro, cuyo 34% lo deja en una posición débil. Si Lula gana, su plan de liberalización económica podría frenarse, y eso afecta directamente a Paraguay, que vende el 70% de su soja a China. Si China reduce la compra, el agricultor paraguayo se queda sin mercado, y eso se traduce en menos plata para el colegio de los chicos o el medicamento del viejo. En México, la reforma de Pemex devuelve el 50% del control a la nación, lo que puede elevar el costo del petróleo en el mercado regional. En Paraguay, donde el 60% de la población usa gasoil subsidiado, eso se traduce en precios más altos para el campesino que lleva la soja al puerto, con liquido. Argentina, con su sequía que afecta el 15% del territorio, redujo un 25% la soja, lo que amenaza con un déficit de 10 millones de toneladas. Eso no solo afecta a Argentina, sino al Mercosur, donde el maíz para el ganado se vuelve un lujo. Pasando al nuevo tema, el Amazonas está en alerta. En Brasil, la deforestación aumentó un 15% en 2023, y Paraguay, que comparte ecosistemas con la región, podría enfrentar consecuencias en la biodiversidad y el clima. La pérdida de selva afecta la lluvia, lo que impacta directamente en la agricultura y la producción de soja. ¿Sabes qué? Esto no es solo un tema de Brasil, sino de toda la región.
1: Escúchame, el Amazonas no es solo un bosque de Brasil. Acá en Paraguay, el 30% de los ecosistemas está conectado con esa región. Y si la selva se achica, el clima se vuelve un rival. Imagínate. En el sur, los ríos se secan como si alguien apagara una llave. Y en el norte, las lluvias caen como si un camión de agua las arrojara. El año pasado, en Itapúa, la sequía duró 3 meses más que el promedio. Y eso no fue casualidad. La deforestación es como un jugador que se va del equipo. Si no hay árboles para frenar el viento, los campos se queman más fácil. Y el suelo se vuelve arenoso. Dale. ¿Qué? Y no solo es el clima. La biodiversidad, que es nuestro patrimonio, se pierde como si fuera un partido de fútbol sin árbitro. ¿Cómo se salva un país que depende del río Paraná y del suelo fértil si la selva se convierte en un espejo de asfalto?
0: Pasa al nuevo tema. El Amazonas está en alerta. En Brasil, La deforestación aumentó un 15% en 2023, según el Instituto Nacional de Investigación Espacial, INPE, y Paraguay, que comparte ecosistemas con la región, podría enfrentar consecuencias en la biodiversidad y el clima. La pérdida de selva afecta la lluvia, lo que impacta directamente en la agricultura y la producción de soja. ¿Sabes qué? El 30% de los ecosistemas paraguayos está conectado con el Amazonas. Y si la selva se achica, el clima se vuelve un rival. En Itapúa, la sequía duró 3 meses más que el promedio el año pasado, y eso no fue casualidad. La deforestación es como un jugador que se va del equipo. Si no hay árboles para frenar el viento, los campos se queman más fácil, y el suelo se vuelve arenoso. ¡Dale! Y no solo es el clima, la biodiversidad, que es nuestro patrimonio, se pierde como si fuera un partido de fútbol sin árbitro. ¿Cómo se salva un país, que depende del río Paraná y del suelo fértil, si la selva se convierte en un espejo de asfalto?
1: Eso. Y si no nos damos cuenta, la deforestación en Brasil no solo seca ríos, sino que también quema las cadenas alimentarias. En Paraguay, ya se reportó un 12% menos de abejas en los campos de la región de Casapá. Sin polinizadores, el maíz y el soja pierden rendimiento. Y eso no es un dato para ignorar. ¡Dale! La selva no es un lujo. Es un banco de semillas, de medicinas, de suelos que no se erosionan. Si Paraguay no se alinea con políticas que protejan la biodiversidad, no solo perderemos especies, sino también la memoria de los pueblos que viven en esas tierras. ¿Cómo se salva un país que se olvida de que el suelo no es infinito?
0: Mira, el Paraguay River es como una vena que conecta a Paraguay con Argentina y Bolivia, y si la deforestación en el Amazonas altera el ciclo hidrológico, puede afectar el caudal del río. En 2022, el Ministerio de Ambiente registró un aumento del 18% en la sedimentación del río Paraná, lo que complica la navegación de barcos que transportan soja y carne. Imagínate, si los barcos no pueden pasar, el costo de exportar sube, y el agricultor, que ya vive en el filo de la navaja, se queda con la soja en el campo. Además, la contaminación por nutrientes de los ríos, como el fósforo y el nitrógeno, puede provocar eutrofización, que mata peces y envenena el agua. ¡Dale! La selva no solo es un pulmón del mundo, es un filtro natural que, si se destruye, convierte a nuestros ríos en veneno.
1: Eso es todo por ahora. Pero si el río Paraná se vuelve un camino de arena, no solo se pierde el comercio, se pierde la vida. El agua no es un recurso para quemar, es un legado que nos pide respeto. Hasta la próxima, y que no se olvide que el suelo bajo nuestros pies no es un regalo, es un préstamo. 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

0: Buenas tardes. Buenas tardes. Hoy hablamos de cómo la inteligencia artificial ya está en nuestra vida diaria. Y no solo en Silicon Valley. En Paraguay, apps como GegroYa, con 50.000 agricultores usuarios, usan algoritmos para predecir lluvias y mejorar la siembra de soja. En salud, Saludai, una startup local, ofrece consultas básicas a través de chatbots, atendiendo a 200.000 usuarios en Asunción. Pero también hay desafíos. El 40% de la población rural no tiene acceso a Internet para usar estas herramientas. ¿Y vos, cuándo notaste que la tecnología te cambió la vida?
1: Mira, el tema de la inteligencia artificial no es solo tecnología. Es una revolución silenciosa que ya está en las manos de los campesinos del norte, en los consultorios de los médicos de la capital y hasta en las escuelas de los barrios humildes. ¿Sabes qué? En el campo, el uso de estas apps no solo predice lluvias, sino que enseña a los productores a leer el clima como si fuera un libro de cabalística, algo que antes solo los abuelos sabían hacer con la mirada. Pero a mí me preocupa más que en Asunción, donde la Internet corre como el agua en una cuesta, en Concepción, o San Pedro, el acceso es un mito. Imagínate que un agricultor del Alto Paraguay, que siembra en terrenos que el GPS no alcanza a mapear, no puede usar una herramienta que lo salva de una sequía. Es como si le dieran un microscopio a un médico sin luz. ¿Y eso no es tecnología? ¿Es inequidad?
0: ¡Eso! Imagínate que un agricultor del Alto Paraguay, que siembra en terrenos que el GPS no alcanza a mapear, no puede usar una herramienta que lo salva de una sequía. Es como si le dieran un microscopio a un médico sin luz. Y eso no es tecnología. Es inequidad. Pero también hay un lado positivo. En las escuelas de los barrios humildes, ya están usando chatbots para enseñar matemáticas a los niños. Y hasta en la Universidad Nacional de Asunción, están desarrollando modelos de IA que predicen el impacto de la deforestación en la biodiversidad del Paraguay. La clave está en que la tecnología no sea un privilegio de unos pocos, sino un puente para que todos, desde los abuelos hasta los jóvenes, puedan aprovechar. Porque si la IA no se adapta a la realidad del campo, a la cultura guaraní o a las necesidades de los pueblos originarios, no va a servir para nada. ¿Y vos? ¿Crees que la educación formal está preparada para enseñar a los chicos a convivir con esta revolución silenciosa?
1: Te cuento algo. En la educación, la brecha no es solo entre quienes tienen Internet y quienes no, sino entre los que saben usar una herramienta y los que no entienden qué hacer con ella. En el Colegio Nacional de Asunción, por ejemplo, probaron un chatbot para enseñar matemáticas, pero los profesores se quedaron con la mitad del trabajo. No sabían cómo integrarlo con el método tradicional. Y ahí está el problema. Si la tecnología no se enseña como parte del currículo, se queda en una demostración de laboratorio. Además, en escuelas rurales, donde el guaraní es el idioma de la vida diaria, los chatbots suelen responder en español o inglés, lo que genera un desconcierto. Imagínate que un niño de San Ignacio, que nunca vio una computadora, intenta resolver una ecuación con un bot que no entiende su dialecto. Eso no es inclusión, es un espejismo. La verdadera revolución no va a llegar hasta que los maestros se sientan cómodos enseñando con IA, no solo usándola.
0: La educación en Paraguay tiene que mirar más allá de la tecnología. Si un chatbot no entiende el guaraní, no está enseñando, está excluyendo. En el sur del país, donde el guaraní es el lenguaje de la vida diaria, ya hay proyectos como Aguruyapé, una iniciativa de la Universidad Católica que está entrenando modelos de IA en guaraní para ayudar a niños a leer y escribir. Pero falta más. Los profesores de escuelas rurales necesitan capacitación para no solo usar la IA, sino para enseñarla como parte del currículo. Imagínate un maestro de Caguazú que, con un teléfono viejo y un chatbot en guaraní, puede explicar ecuaciones como si fuera un cuento de abuela. La verdadera revolución no es el chatbot, sino el maestro que lo usa para hacer pensar, no para reemplazar. ¿Y eso? ¿Se está enseñando en las universidades?
1: Mira, la verdadera transformación va a venir cuando la inteligencia artificial no solo se adapte al guaraní, sino que empiece a aprender de él. En el norte, Los abuelos tienen un conocimiento ancestral del suelo que ningún algoritmo puede replicar. Saben cuándo sembrar sin mirar el calendario, cuándo el río anuncia sequía y cómo el viento cambia el curso de las plantas. Imagínate un chatbot que no solo responda en guaraní, sino que escuche las historias de los ancianos y las convierta en datos que los jóvenes puedan usar. Eso no es tecnología, es memoria.

0: Enseñar historia a los niños. Eso no es un chatbot. Es un abuelo que habla al micrófono. Punto, punto. Y ahí está el error. La IA no se enseña en un laboratorio. Se aprende en los pajonales, en los talleres de artesanos, en las historias que los chicos escuchan antes de dormir. Si la universidad no pone un micro en las manos de los maestros para que graben esas voces y las conviertan en datos, no va a haber revolución. Va a haber un chatbot que no entiende por qué los niños de IBPT no saben multiplicar si no ven un vídeo. La verdadera tecnología no es el algoritmo. Es el que se hace con la tierra, con la lengua, con el tiempo. Caca. ¿Y vos? ¿Crees que el Estado está invirtiendo en eso?
1: Eso es todo por ahora. Seguimos con música. Nos vemos la próxima.
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0: Buenas tardes. La cultura guaraní no solo vive en los cantos de los abuelos, sino también en los escenarios modernos. La Ivipita, danza nacional paraguaya, nació en 1939 en Asunción y hoy se enseña en escuelas como la Escuela de Arte del Instituto Nacional de Cultura. Zulma Mendoza, con su canción Pirañú, 1978, fusionó el guaraní con el rock, marcando un antes y un después. En Itapúa, el Festival del Hombre Guaraní reúne a más de 500 participantes cada año, celebrando desde el porongo hasta el ballet. Y en la educación, el 40% de los colegios públicos de Asunción incluye clases de lengua guaraní, según un informe de 2025, Ponto Pon. ¡Eso! La lengua no se extingue. Se reinventa. ¿Y qué tal si la próxima moda en la calle se inspira en los colores de la ropa tradicional?
1: Mira, la conexión entre la cultura guaraní y el mundo digital es clave hoy. En Asunción, un 25% de los jóvenes entre 15 y 24 años usan apps como Guarani App para aprender frases o escuchar cuentos tradicionales, según un estudio de 2024. Eso no solo salva el idioma, sino que lo hace relevante para quienes ven el celular como su primer libro. Además, el turismo cultural creció un 18% en 2023, gracias a experiencias como talleres de porongo o clases de danza en comunidades indígenas, lo que demuestra que la tradición también tiene un impacto económico. Y si pensás en la moda, la ropa típica ya está en catálogos de marcas locales como Piragua que venden en Europa, mezclando el rebenquén con diseños modernos. La lengua no se reinventa sola. Se necesita que la gente la lleve en la mochila, no solo en los libros.
0: Te digo algo. La clave está en los jóvenes que ahora no solo usan el guaraní en TikTok o Instagram, sino que lo convierten en contenido viral. Imaginate, en 2024, un video de un chico de San Pedro del Paraguay cantando un tema en guaraní con un beat de reggaetón se subió a 5 millones de vistas. Eso no solo conecta con la juventud, sino que exporta el idioma al mundo. Además, en la Universidad Nacional de Asunción, un grupo de estudiantes creó un curso online de guaraní con videos cortos y desafíos semanales, que ya tiene 100.000 inscritos. ¡Eso! La lengua no se salva sola, se vuelve trending. Y si pensás en el arte, un mural en la Plaza de los Héroes de Asunción, pintado por un colectivo de artistas, mezcla el rebenquén con símbolos de la cosmovisión guaraní. Y ahora es un punto de turismo urbano. La tradición no se adapta al presente, se vuelve parte de él. ¿Y qué tal si el próximo fenómeno viral es un reto de baile en Ivipita con influencers de otros países?
1: Mira, el aporte de la tecnología no se limita a apps. En 2025, un proyecto de la Universidad Católica se lanzó con un tour virtual en realidad aumentada que recrea la vida en una comunidad guaraní del siglo XIX, permitiendo a usuarios del mundo entero visitar una lengua y sus rituales. Eso no solo enseña historia, sino que la hace palpable. Además, en el ámbito de la música, un estudio de 2024 reveló que el 60% de los podcasts en guaraní en Paraguay incluyen narrativas de historias folclóricas, lo que atrae a audiencias internacionales interesadas en cultura. Y si hablamos de innovación, en la ciudad de Concepción, un grupo de diseñadores fusionó el rebenquén con materiales reciclados para crear prendas sostenibles, vendidas en ferias ecológicas de Argentina y Chile. La tradición no solo se adapta, sino que se vuelve motor de soluciones actuales. ¿Y si la próxima tendencia no es un baile, sino un festival de videojuegos en guaraní, donde los jugadores aprenden idioma mientras resuelven acertijos de la cosmovisión?
0: Te digo algo. En la educación hay un proyecto de la Universidad del Este que creó un chatbot en guaraní para ayudar a los estudiantes a practicar diálogos cotidianos, desde pedir un café hasta hablar de derechos humanos. Eso no solo enseña idioma, sino que lo usa para temas actuales. Además, en la provincia de Misiones, un grupo de docentes desarrolló una plataforma con videos en 360 grados que muestra cómo se vive en una comunidad guaraní, integrando realidad virtual para que los chicos de escuelas técnicas entiendan la cultura desde su propia perspectiva. ¡Eso! La tecnología no solo salva idiomas, sino que los vuelve espacios de diálogo. Y si pensás en el futuro, ¿qué tal si una app de mapas en guaraní enseña a los usuarios las rutas de los pueblos originarios, como una guía interactiva para turistas y paraguayos? La lengua no se adapta al mundo digital. El mundo digital se vuelve un mapa para que la lengua no se pierda.
1: Mira, la inteligencia artificial ya está en el juego. En 2025, un equipo de desarrolladores de Asunción lanzó un modelo de voz en guaraní que traduce frases de usuarios a tiempo real, integrado en apps como WhatsApp, para que la gente hable en guaraní sin barreras. Eso no solo facilita la comunicación, sino que convierte el idioma en una herramienta de conexión inmediata, incluso en situaciones cotidianas como pedir un taxi o hacer un pedido en un restaurante. Y si pensás en la educación, en la Universidad de la República, un laboratorio está probando un sistema de realidad virtual donde los estudiantes interactúan con personajes históricos en guaraní, respondiendo preguntas y resolviendo problemas, como si estuvieran en el siglo XIX. La tecnología no solo salva idiomas, los convierte en puentes entre lo antiguo y lo moderno, sin perder la esencia. ¿Y si el próximo avance es una app que traduce canciones en guaraní a lenguas de señas, permitiendo que la cultura se escuche y se vea en igualdad?
0: Te digo algo. En la calle, ya hay un fenómeno que no se mencionó. Los gamefluencers guaraníes de TikTok no solo viralizan el idioma, sino que lo convierten en un challenge global. Un caso. Un chico de Encarnación creó un reto de palabras del día en guaraní, con frases que combinan términos antiguos y modernos, como carey, bueno, o un día bueno también, y ya tiene 2 millones de participaciones. Eso no solo enseña idioma, sino que lo usa como herramienta de identidad. Además, en las redes, un grupo de jóvenes de la zona de Alto Paraná creó un Eye podcast en guaraní que mezcla historias de abuelos con memes de internet, y ya tiene 500.000 suscriptores. ¡Eso! La lengua no solo se adapta a lo digital, se vuelve un getränk que conecta generaciones. Y si pensás, ¿qué tal si una app de mensajería como WhatsApp integra un bot que enseñe guaraní a través de chistes o frases cortas, como un in flashcard de en vivo? La lengua no se salva sola, se vuelve un gemojik en la conversación global.
1: Eso es todo por ahora. La lengua no solo vive en apps o clases, vive en cada reto de TikTok, en cada canción que se canta en guaraní, en cada conversación que se hace en el barrio. Nos vemos la próxima. Niao niao mono tiri.
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0: Buenas tardes. Hoy en Asunción, el termómetro marca 35 grados C con humedad del 73%, viento del norte a 15 kilómetros H y un índice UV de 9. Ayer fue más suave, 33 grados C, 68% de humedad y viento del noroeste, con. Si tenés planes al aire libre, ponete ropa ligera, usa protector solar y evita las horas pico del sol. Mañana se repite el calor, pero con una probabilidad del 40% de lluvia en la tarde. ¡Eso! No. Y si te das un paseo por el parque ecológico, aprovecha el viento del sureste que refrescará un poco. Pero ¿y los que trabajan en la calle sin descanso?
1: Mira, el calor que soportan los trabajadores de la calle no es solo un tema de salud. En Paraguay, el 60% de los empleos informales están expuestos a condiciones extremas como estas. A 35 grados C con humedad del 73%, el cuerpo pierde agua a razón de 1,5 litros por hora, y sin sombra ni descanso, el riesgo de deshidratación aumenta un 40%. ¿Y qué pasa con los sindicatos? Hace 2 años, el Ministerio de Trabajo propuso horarios flexibles en días de calor, pero apenas 15% de las empresas lo aplicó. Por eso, cuando escuchamos que mañana hay 40% de lluvia, también deberíamos preguntarnos, ¿y si el clima no cambia, qué medidas concretas se tomarán?
0: Escúchame, los vendedores ambulantes y los obreros en construcción son los que más se ven afectados. En el centro de Asunción, un encuestado de la Asociación de Vendedores Informales contó que en días como hoy venden un 30% menos por el calor y no pueden parar porque si se van, pierden el día. ¿Y el Ministerio de Trabajo? Hace un año prometió un plan de emergencia climática, pero no se vio nada. ¿Y si los empresarios se juntan con sindicatos para crear refugios en zonas de trabajo? En Brasil, ya hacen eso en días de calor extremo. Acá, hasta el viento del sureste que mencionaste antes, parece más un alivio que una solución. ¡Eso! Si no se actúa, el calor no solo es un problema de salud, es una crisis laboral que nadie ve.
1: Mira, el calor no solo afecta al trabajador. En Paraguay, el 70% de los hogares que dependen de ingresos informales tienen gastos fijos como alquiler o servicios que no se reducen. Si un vendedor pierde un 30% de ventas, está en riesgo de no pagar la luz o el agua. Y por si fuera poco, el Ministerio de Salud no tiene protocolos específicos para emergencias laborales por calor, a diferencia de países como Uruguay, donde hay límites legales para suspender actividades en condiciones extremas. El problema no es solo el clima, es una brecha de políticas que ignoran a quienes no tienen escritura en el padrón. Si mañana llueve, quizás los empleadores se preocupen, pero si el sol sigue, ¿quién se asegura que esos trabajadores no se queden sin alimento?
0: Escúchame, el calor no solo afecta a los trabajadores, también a sus familias. En los barrios de San Roque y San Miguel, más del 50% de los hogares que dependen de empleos informales tienen niños que no asisten a la escuela por falta de agua, para beber o de alimentos para comer. ¿Y si el Ministerio de Educación creara un programa de merienda para estos niños en días extremos? En Uruguay ya lo hacen en zonas de riesgo. Acá, hasta el parque ecológico que mencionamos antes, se convierte en un lugar de paso, no de alivio. Eso. Si no hay políticas que protejan a los niños, el calor no solo es un problema de salud, es un atentado contra el derecho a la educación. ¿Y si el Estado usara ese 40% de probabilidad de lluvia como excusa para no actuar, pero no cuando el sol brilla?
1: Mira, el calor también revela una brecha tecnológica. En Paraguay, solo el 12% de los trabajadores informales tienen acceso a teléfonos inteligentes, lo que limita la capacidad de recibir alertas climáticas en tiempo real. En zonas como el Mercado 3 de Febrero, donde trabajan más de 1.200 personas al día, un grupo de emprendedores usó paneles solares para crear puntos de sombra con energía renovable, pero no se replicó en otros lugares. ¿Y si el Estado financiara microproyectos como estos, usando el 5% del presupuesto del Ministerio de Trabajo en innovaciones comunitarias? En Brasil, programas similares en favelas han reducido el riesgo de deshidratación en un 25%. Acá, hasta el viento del sureste que mencionamos antes se siente más como un recordatorio de lo que falta.
0: ¡Eso! El calor no solo deja marcas en la piel, también en la mente. En la zona de la Plaza 25 de Mayo, un grupo de trabajadores de la construcción me contó que el estrés por el calor los deja con insomnio y nerviosismo. Y eso se refleja en sus decisiones. Se les va la paciencia, se les complica concentrarse y hasta se les cuesta seguir las normas de seguridad. ¿Y si el Ministerio de Salud creara un programa de salud mental para estos trabajadores, como hacen en Chile con los mineros? Acá, hasta el agua que beben en el mercado se siente como un alivio temporal, no como una solución. Dale, Yali. Si no se atiende la salud mental, el calor no es solo una emergencia climática. Es un desastre invisible que no se ve, pero que se siente en cada obra, en cada venta ambulante, en cada barrio sin sombra. ¿Y si el Estado usara el 10% de los fondos del Plan de Desarrollo Social para esto?
1: Eso es todo por ahora. Seguimos con música, pero no olvidemos, el calor no solo pide sombra, pide políticas que no se quedan en el calor del momento. Nos vemos la próxima.
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Buenas tardes. Hoy, el Banco Mundial anunció que Argentina registró una inflación del 152% en los primeros seis meses de 2026, la más alta de Latinoamérica. El peso cayó un 35% frente al dólar, lo que afecta directamente a Paraguay, que exporta 12% de sus productos agrícolas a Argentina. El costo de importaciones de maquinaria y fertilizantes subió un 40%. Presionando a productores locales. En la región, la devaluación argentina eleva precios de commodities, como soja y carne, que Paraguay compite para exportar. El Banco Central paraguayo advirtió que la inflación podría alcanzar el 12% en 2026 si no se controla el impacto regional. El desequilibrio comercial entre ambos países

0: sacar el 12%? ¿Eso es un corte de manga? ¿Cómo se garantiza que los precios no se disparen en los mercados de carne o frutas? ¿Si Argentina ya está comprando más productos por debajo del costo? El desequilibrio comercial de 5 mil millones de dólares no es solo un número. Es el peso que pone el hombro de los paraguayos en un dilema que no se resuelve con monedas. Y encima, el fútbol no ayuda. Si el Paraguay no mete goles en la cancha, ¿quién va a salvarnos en la economía?
1: El Banco Mundial alertó que la inflación argentina, con 152% en 6 meses, pone en riesgo la estabilidad de Paraguay, especialmente en sectores agrícolas. La caída del peso, un 35% frente al dólar, eleva costos de insumos y reduce competitividad en mercados como soja y carne. Mientras, el desequilibrio comercial de 5.000 millones de dólares entre ambos países agrava presiones inflacionarias en la región. Mira, el impacto no es solo económico, afecta a familias que pagan más por alimentos y servicios. Ahora, pasemos a un tema urgente, el nuevo Tratado de Libre Comercio entre Brasil y México. Este acuerdo, que elimina aranceles en 80% de productos, podría cambiar dinámicas de exportación de Paraguay y generar nuevas oportunidades en sectores como el agrícola y la tecnología. ¿Cómo se alinea con las necesidades paraguayas? Vamos a analizarlo ahora.
0: Y encima, este tratado entre Brasil y México no es un chiste. Si Paraguay no se ajusta rápido, va a quedar fuera del juego. Imagínate. Si Brasil deja de cobrar aranceles en 80% de sus productos, ¿quién garantiza que el maíz o el soja paraguayo no se hunda en ese mercado? Mientras tanto, México empieza a importar tecnología y maquinaria sin pagar tanto, y Paraguay sigue exportando lo mismo de siempre. No. Y el gobierno ni siquiera ha hecho una encuesta a los productores para ver si tienen plan. ¿O acaso creen que los agricultores van a entender de repente cómo aprovechar un tratado que no les consultaron? ¡Eso es un corte de manga! Si no se mueven, el Paraguay va a seguir siendo el país que vende soja y compra todo lo demás. Y encima, el fútbol no ayuda. Si no metemos goles en la cancha, ¿quién va a salvarnos en la economía?
1: Mira, la sequía en el nordeste de Brasil, que afecta a 12 millones de personas, redujo un 25% la producción de soja en 2026. Esto eleva precios regionales y presiona a Paraguay, que compite en mercados de exportación. Mientras, el Banco de Brasil advierte que el déficit hídrico podría durar hasta 2027, impactando la cadena agroalimentaria. Ahora pasemos a un tema urgente, la crisis energética en Chile, donde la falta de inversión en redes eléctricas dejó a 300.000 hogares sin luz durante 2 semanas en mayo. El gobierno chileno anunció un plan de 12.000 millones de dólares para modernizar infraestructura, pero críticos señalan que el retraso en obras afecta la confianza inversora. ¿Cómo se alinea esto con los desafíos de Paraguay en generación de energía limpia? Vamos a analizarlo ahora.
0: Y encima, la crisis en Chile no es un espejo para Paraguay. Si acá seguimos apostando solo al Itaipú y no diversificamos en energía solar o eólica, vamos a seguir siendo el país que vende electricidad a otros y no la genera para nosotros. Imagínate, si en 2026 Paraguay no tiene un plan concreto para ampliar la capacidad de energía limpia, ¿cómo se garantiza que no se repita un corte como el de 2019, cuando 12 departamentos se quedaron sin luz? Y el gobierno ni siquiera ha invertido en microredes solares en zonas rurales, donde el 30% de la población no tiene acceso a la red. Mientras Chile mira hacia el futuro con sus proyectos de hidrógeno verde, acá seguimos hablando de ampliar la represa de Yacyretá como si fuera una solución para siempre con no más siempre. Eso es un corte de manga. ¿O acaso creen que la energía del futuro se va a construir con un solo tipo de fuente?
1: Mira, el desafío de Paraguay no es solo diversificar fuentes, sino también convertirse en un hub regional de energía limpia. Si bien Chile apuesta al hidrógeno verde, Paraguay podría liderar en almacenamiento de energía hidroeléctrica,

0: combinando Itaipú con proyectos de baterías de litio en el Chaco, donde ya hay reservas minerales. La clave está en aprovechar el 95% de su potencial hídrico, sin depender de un solo río, algo que el Banco Interamericano de Desarrollo ya propuso en 2025 con un plan de microredes inteligentes. Además, si Paraguay no se moderniza en gestión de redes, el 40% de sus generadores eléctricos, que hoy están obsoletos, seguirán siendo una carga para el sistema. Y eso, ¿sabes qué? No solo afecta a Asunción, en Concepción. Por ejemplo, las empresas de tecnología ya piden garantías de estabilidad eléctrica para invertir en data centers.
1: Y eso, ¿sabes qué? Si no metemos goles en la cancha de la energía, el Paraguay va a seguir siendo el país que vende luz y no la usa. Nos vemos la próxima, con más fuego. 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

0: Buenas tardes. Hoy en Asunción, el termómetro marca 32 grados. Con humedad al 65% y viento del norte a 15 kilómetros, el índice UV está en 8, lo que significa que hay que usar protector solar y evitar la exposición prolongada. Ayer fue más fresco, 28 grados y nublado. Pero hoy, el sol no da tregua. Para salir, pantalón largo, camiseta de manga corta con manga larga y gorra. Mañana se espera una subida a 34 grados, con tormentas aisladas en la tarde. Eso. ¿Ya planearon algo al aire libre? Porque si no, mejor quedarse en casa con un mate frío y mirar el partido de fútbol.
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2: Hoy el sol parece que no quiere dejar ni un minuto de paz, ¿verdad? A mí me recuerda a esas tardes de la infancia, donde corríamos por el barrio hasta que nos quedábamos con el pelo alborotado y el cuerpo como un horno. El índice UV 8 es un recordatorio de que el sol no solo brilla, sino que también pide respeto. Un protector solar de factor 50 y una sombrilla en el parque son obligatorios. Y mañana, con 34 grados y tormentas en la tarde, parece que el clima se va a divertir con nosotros. Me pregunto si los vecinos de la calle Emburu, cuya ya sacaron las hamacas para el patio, o si mejor se van a refugiar en el cine a ver un film de lluvia.
0: ¡Eso! Escúchame, el calor no solo afecta a los que salen a la calle. En los barrios como San Roque, ya se están organizando centros de refugio para los jubilados que no tienen aire acondicionado. La Asociación de Adultos Mayores denunció que en los últimos días, 3 vecinos tuvieron que ir al hospital por deshidratación. Y no es para menos, con 32 grados y humedad tan alta, el cuerpo no se enfría. Además, el Ministerio de Salud advirtió que las tormentas de mañana pueden traer granizo en zonas como Limpio, lo que complicará aún más la vida de los que trabajan en la agricultura. Dale, ¿qué se viene?
2: Mira, el calor no solo es un problema de salud. En Asunción, la demanda de energía eléctrica subió un 25% en las últimas 2 semanas, según la ANDE. Eso significa que los generadores están trabajando al límite, y en barrios como Capiatá, ya se reportaron cortes temporales en la noche por sobrecarga. Además, el calor acelera la evaporación de los ríos, como el Paraguay, lo que afecta la disponibilidad de agua para riego en las zonas agrícolas. Por eso, los productores del norte del país están pidiendo a la ANAP que declare emergencia climática. No es solo un tema de salud, sino de supervivencia económica para miles de familias.
0: ¡Eso! Te digo algo. El calor también está afectando a los niños en las escuelas públicas. En el Colegio Nacional de San José, varios profesores reportaron que los estudiantes se marean durante las clases, especialmente en los patios, sin sombra. El Ministerio de Educación no ha respondido a las solicitudes de ventanas adicionales o techos reflectantes, aunque en otros países ya se implementaron soluciones similares. Además, en barrios como Capitán Bermúdez, los vendedores ambulantes tienen que trabajar desde las 5 de la mañana para evitar el calor del mediodía, lo que reduce sus ganancias. Dale, ¿qué se viene? ¿Y si pensamos en una campaña ciudadana para exigir sombras en los parques y techos verdes en los edificios?
2: Mira, el calor también está empeorando la calidad del aire en la ciudad. Según un estudio de la Universidad Nacional de Asunción, los días con más de 30 grados registran un aumento del 15% en la concentración de partículas PM2.5, que afectan la respiración. Eso explica por qué en barrios como Villamorra, los vecinos con asma reportan más ataques en estas fechas. Además, el calor acelera la formación de ozono troposférico, un contaminante que se genera cuando el sol actúa sobre los gases de escape. Y no solo es un problema aquí. En el norte del país, los agricultores denuncian que el ozono daña las hojas de los cultivos, reduciendo el rendimiento en un 10% en zonas como Concepción. A veces el clima no solo pide respeto, sino que también nos recuerda que la salud ambiental y la humana van de la mano.
0: ¡Eso! Escúchame, el calor también está dejando secuelas en las zonas más precarias de la ciudad, en barrios como La Salle, donde muchos vivos en casas de ladrillo sin techos. El calor no solo quema la piel, sino que también aumenta la presión en el sistema eléctrico de manera desproporcionada. Imagínate un barrio donde hasta el agua se evapora antes de llegar al grifo, y los vecinos tienen que llenar garrafas en la noche para no quedarse sin líquido. Además, el Ministerio de Vivienda no ha invertido en techos reflectantes ni en redes de agua alternativas, aunque en otros países como Chile ya implementaron políticas para proteger a los más vulnerables. Dale, ¿qué se viene? ¿Y si la gente se organiza para exigir que los barrios sin servicios básicos tengan prioridad en las obras públicas?
2: Eso es todo por ahora. Seguimos con música. Y nos vemos la próxima.
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0: Buenas tardes. Hoy hablamos de una cultura que no solo vive en la historia, sino en la calle, en la música, en el día a día. El guaraní, que hoy es lengua oficial en Paraguay, no solo se usa en escuelas, sino también en canciones de artistas como Mercedes Sosa, quien en 1978 grabó Guaraní, un himno que fusionó tradición y modernidad. En Asunción, el barrio de San Roque celebra el 24 de septiembre con el Guifiesta de la Virgen de Caocupé, donde se repiten ritos ancestrales como el Guivipita, baile con palos, que datan del siglo XVI. Y en el Museo del Barro, en Itapúa, se pueden ver objetos de cerámica tallados con símbolos guaraníes que hoy inspiran a diseñadores locales. Eso. La cultura no es un relicario, es un motor que sigue moviendo a Paraguay. ¿Y vos? ¿Qué tradición de tu barrio crees que merece más reconocimiento?
1: Mira, el guaraní también está presente en la vida cotidiana de muchas familias, donde se usa para contar historias o transmitir valores. En las escuelas bilingües, los niños aprenden a leer y escribir en ambos idiomas, lo que fortalece su identidad. ¿Sabes qué? En el Congreso, las leyes se discuten en guaraní y español, algo que muestra su importancia en la toma de decisiones. Creo que eso es clave para que la lengua no solo se preserve, sino que siga evolucionando con la sociedad.
0: ¡Eso! Pero mira, la juventud está llevando el guaraní a otro nivel. En TikTok, influencers de Asunción usan el guaraní en videos de baile tradicional mezclados con trap, y eso viraliza la lengua entre los jóvenes. También hay apps como Quara que enseñan guaraní con memes y retos, algo que antes no existía. Y no solo eso. Diseñadores de moda en Encarnación están usando frases guaraníes en sus colecciones, como Iki Kwek, gracias, o Ejembon Bik, amor, para conectar con la identidad. La lengua no solo vive en lo antiguo, sino que se reinventa en cada generación. ¿Y vos crees que los medios digitales pueden ser la mejor forma de que el guaraní siga siendo parte del presente?
1: Mira, los medios digitales no solo son una herramienta, sino un puente entre lo tradicional y lo moderno. En el ámbito educativo, plataformas como Geduca Paraguay ofrecen cursos en línea de guaraní con ejercicios interactivos, lo que permite que los jóvenes aprendan desde sus celulares. También hay proyectos como A Radio Guaraní, que transmite en streaming canciones y relatos en guaraní, conectando a los oyentes con sus raíces, sin necesidad de estar frente a una radio física. Y no solo eso. En el mundo de los videojuegos, una startup de Asunción está desarrollando un juego en guaraní que enseña historia del Paraguay mediante desafíos narrativos. Eso muestra que la lengua puede ser parte de experiencias lúdicas, no solo académicas.
0: Eso. Pero mira, la industria del turismo también está aprovechando el guaraní para ofrecer experiencias auténticas. En el Parque Arqueológico de Ibicuí, los guías locales enseñan a los visitantes a interpretar símbolos guaraníes en cerámicas y petroglifos, y eso no solo atrae turistas, sino que también genera empleo para jóvenes de la zona. Tenemos no solo a los grafimas os presionora diseñar corsico, en compuestores que trastan como... Y no solo eso. En el Parque del Plata, hay talleres de artesanía donde los participantes aprenden a tallar en madera, con frases guaraníes, lo que convierte la lengua en un recurso económico. ¿Y vos crees que eso puede convertirse en un modelo replicable en otros destinos del país?
1: Mira, otro aspecto clave es cómo el guaraní está siendo reconocido en contextos internacionales. Por ejemplo, en la ONU, Paraguay ha propuesto que el guaraní sea considerado un idioma oficial en la región, lo que fortalecería su presencia en debates globales. También hay proyectos como el ED Diccionario Bilingüe Guaraní Español, financiado por la UNESCO, que no solo preserva el vocabulario, sino que lo adapta a contextos técnicos modernos, como la tecnología o la medicina. Eso muestra que la lengua no solo se defiende en lo local, sino que busca su lugar en lo global, algo que antes no se había abordado. Y no solo eso, en la educación superior, Universidades como la Universidad Nacional de Asunción ofrecen carreras en idiomas, donde el guaraní se enseña como una herramienta para la diplomacia regional. Eso es un paso serio para que la lengua no quede en el pasado, sino que se convierta en un puente cultural activo.
0: Eso. Pero mira, hay un movimiento de artistas urbanos en San Lorenzo que están usando el guaraní en murales y grafitis, convirtiendo calles en una escuela al aire libre. En una plaza, un mural dice, Cuera Huachá, gracias por el amor, junto a un muralista que se identifica como En Bomenbi, amor. Y eso no solo destraba conversaciones, sino que también atrapa a los jóvenes. Y no solo eso, en redes como Instagram, un grupo de jóvenes de Concepción hace Ace Stories en guaraní con retos de traducción, y eso ya tiene 500.000 seguidores. ¿Y vos crees que eso puede ser un puente para que el guaraní no solo se use, sino que se sienta como parte del día a día, no como algo cultural?
1: Eso es todo por ahora. Seguimos con música.
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0: Buenas tardes. Vamos con la nota más caliente del día. El Libertad de Paraguay se quedó con el primer lugar del Grupo 7 de la Copa Libertadores tras vencer a Nacional de Uruguay 2-1 en Asunción. El goleador del partido fue el paraguayo Óscar Martínez, que marcó el 1-0 con un remate de media distancia. En la tabla, el Libertad lidera con 7 puntos, mientras que Nacional está en el segundo puesto con 5 puntos. Pero no se vayan, ¿qué hay más? El Cerro Porteño perdió 0-2 en el Monumental con un doblete de Luis Suárez, que ahora tiene 10 goles en el torneo. Y en las eliminatorias, Paraguay se metió en octavos tras vencer a Bolivia 3-1 en La Paz, con un golazo de Valerio Valdés en el minuto 89. ¡Qué noche de fútbol! ¿Se imaginan lo que sigue?
1: Mira, el gol de Óscar Martínez no fue solo un remate, fue un recordatorio de que el Libertad tiene armas para competir en Sudamérica. Ese primer lugar no es casualidad. La defensa de Cerro Porteño, que hoy cayó, ya perdió 3 veces en la Libertadores, y eso habla del peso de la presión en este torneo. Valdés, con ese gol en el 89, no solo salvó a Paraguay en las eliminatorias, sino que también le dio un aliento a los hinchas que llevan años sin ver al equipo en octavos. Y Suárez, con su doblete, ya se acerca a los números legendarios, pero no se le olvide que el uruguayo marcó esos goles en un campo donde el Cerro Porteño había ganado 10 veces en su historia. El fútbol, como siempre, es un espejo de lo que nos une y separa.
0: ¡Eso! El Cerro Porteño no solo perdió, sino que se quedó con el estómago revuelto tras ese doblete de Suárez. Que no es casualidad. El uruguayo ya marcó 10 goles en este torneo, pero lo más fuerte es que esos goles le dieron un respiro al Cerro, que ya lleva 3 derrotas en la Libertadores y se siente el peso de la presión como un puño en el estómago. Mientras tanto, el Libertad se aferra al liderato como si fuera un barco que no quiere perder la derrota. Y eso se nota en cada jugada de Óscar Martínez, que no solo metió un gol, sino que también le dio una confianza a los hinchas que llevan años esperando por un título. Y Valdés, ese gol en el 89 no fue un milagro, fue el grito de un país que no se rinde, como esos chicos de los barrios que juegan en las canchas de la calle y saben que lo importante no es el resultado, sino el esfuerzo. ¿Y el Cerro? Pues se queda con la duda de si puede levantarse del piso antes de que el torneo termine. Y por ahí va el fútbol.
1: El Libertad no solo se aferra al liderato, sino que lo hace con una defensa que ha permitido solo 3 goles en 4 partidos,

0: una cifra que contrasta con los 12 que ha encajado Cerro Porteño en el mismo periodo. Esa diferencia de 9 goles en contra habla del desgaste psicológico del Cerro, que ahora enfrenta su peor racha en la Libertadores desde 2003. Mientras tanto, Suárez, con su doblete, no solo eleva su nombre, sino que también le da a Uruguay un récord de 10 goles en el torneo, un logro que lo acerca a los 15 de Luis Suárez en la historia de la Libertadores. Y en Paraguay, el gol de Valdés en el 89 no fue solo un remate, sino un reflejo de la mentalidad de un país que tras 14 años sin clasificarse a octavos, ahora mira al futuro con más esperanza que temor.
1: ¡Eso! Pero mira, lo que nadie mencionó es que en el Libertad hay un montón de chicos de 19 y 20 años que ya están metiendo goles en la Libertadores. Imagínate, si el equipo se aferra al liderato con jugadores que ni siquiera tienen 25 años, eso no es casualidad. Eso habla de una cantera que está trabajando, de un entrenador que no mira solo a los veteranos. Mientras tanto, Cerro Porteño se queda con el estómago revuelto porque su base de jóvenes no ha tenido ni un solo minuto en el primer equipo este año. Y eso, hermano, no es un error. Es una decisión. Y no se les olvide que en Paraguay, donde la cantera es lo que mantiene a los equipos vivos, el Libertad está mostrando que no solo se puede ganar con veteranos, sino con chicos que ven el fútbol como una guerra de 90 minutos. No como un partido de liga. ¿Y qué se va a hacer con Cerro? Si no le da bola a la formación de jóvenes. Se queda ahí, con el estómago revuelto y el futuro en el aire. Y eso es lo que le duele a la gente.
0: Mira, el tema de la cantera es clave, pero no se puede ignorar que el Libertad también vive de un apoyo fanático que se traduce en cifras concretas. 25.000 entradas vendidas en promedio por partido, un récord en Paraguay para un club de fútbol. Esa masa de hinchas no solo llena el estadio, sino que también moviliza redes de apoyo económicas, como el programa de patrocinios del club, que recauda casi 2 millones de guaraníes mensuales. Cerro Porteño, en cambio, se ve afectado por una caída del 40% en asistencia desde 2022, lo que impacta directamente en su presupuesto. Según el informe de la AFA, el club perdió 1.8 millones de guaraníes en ingresos por entradas este año. Y eso, hermano, no es solo un problema de resultados, es un círculo vicioso donde la falta de victorias reduce la confianza del hincha y la falta de apoyo financiero limita la posibilidad de contratar refuerzos o invertir en la cantera. El fútbol, como siempre, es un espejo de lo que nos une y separa, pero ahora también de cómo la economía local marca la diferencia en la cancha.
1: Y eso es lo que no se ve. Cerro Porteño no solo se queda con el estómago revuelto, sino que también se queda sin un plan claro para los chicos de la cantera. Mientras Libertad ya tiene un plantel de jóvenes que rinde en la Libertadores, Cerro sigue entrenando a sus pibes en un estadio viejo, sin pista de fútbol 5, sin academias en los barrios. Y no es por falta de dinero. En 2023, el club invirtió 3.5 millones de guaraníes en refuerzos. Pero ni un peso en infraestructura. Eso se nota. Los chicos de Cerro no tienen ni un minuto en el primer equipo porque no se les da chance. Mientras, en Asunción, Libertad ya tiene una academia en el barrio de San Roque, que forma a 200 chicos por año. ¿Y eso no es casualidad? El fútbol paraguayo ya no se gana solo con veteranos. Se gana con los que están en la calle, en los mercados, en las canchas de los barrios. Cerro se queda con el estómago revuelto porque no mira más allá del presente. Y eso es el futuro que se le escapa.
0: Eso es todo por ahora. El fútbol, como siempre, nos enseña que lo que se invierte en los jóvenes no solo se ve en la cancha, sino en el futuro del país. Nos vemos la próxima.
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0: Buenas noches. ¿Te imaginas que un chatbot como el de Servicios del Estado ya responde a más de 200.000 consultas mensuales sobre trámites, y eso reduce la espera en oficinas? En San Lorenzo, la empresa Agroya usa drones con inteligencia artificial para monitorear cultivos de soja, ahorrando un 30% de insumos. En Asunción, la app SaludPi permite diagnosticar síntomas básicos mediante chat y ya tiene 150.000 usuarios. Pero también hay retos. En el interior, el 60% de la población no tiene acceso a Internet para usar estas herramientas. Y si la IA no solo cambia cómo trabajamos, sino cómo vemos la vida misma.
1: Mira, lo que me llama la atención es que, aunque la tecnología avanza, la brecha digital sigue siendo un escollo. En el interior, donde la mitad de la gente no tiene Internet, es urgente pensar en soluciones que no dependan solo del celular. ¿Y si un día esos drones no solo cuidan la soja, sino que también enseñan a los agricultores a usar Internet? Eso sería un cambio real, no solo tecnológico, sino social. A veces, el progreso no es solo números, es garantizar que nadie quede atrás.
0: ¡Eso! Imaginad que en Concepción, un proyecto con la Universidad Nacional enseña a productores a usar apps para vender sus cosechas directamente a compradores, sin intermediarios. Pero no solo eso. También les enseñan a leer mapas digitales, a hacer presupuestos en Excel, hasta a usar WhatsApp para coordinar transporte. Eso no es solo tecnología, es poder. Y si a eso le sumas que en el sur del país, un grupo de jóvenes creó una app en guaraní que explica cómo usar Internet para pedir un préstamo en el banco, ahí sí se ve el cambio. El problema no es la falta de herramientas, sino que a veces no sabemos cómo agarrarlas. Y si la IA no solo resuelve problemas, sino que también nos enseña a mirar el mundo con otros ojos.
1: Mira, un punto que no se mencionó es cómo la inteligencia artificial también puede ser una herramienta para preservar la identidad cultural. Imagínate que en el Alto Paraná, un grupo de ingenieros está desarrollando un chatbot en guaraní que no solo responde a consultas, sino que también enseña a los jóvenes a hablar el idioma con frases tradicionales, canciones y hasta recetas de abuelos. Eso no es solo tecnología, es un puente entre lo moderno y lo ancestral. Y si a eso le sumas que en Misiones, un proyecto usa IA para traducir textos antiguos de guaraní a español, sin perder el matiz del lenguaje original, ahí sí se ve cómo la tecnología puede ser un aliado de la cultura, no un enemigo.
0: Eso. En la región de Itapúa, un proyecto piloto está usando inteligencia artificial para crear clases virtuales con profesores que se adaptan al ritmo de los chicos. Si un alumno no entiende un tema, el sistema le muestra ejemplos con videos de agricultores locales, explicando matemáticas con cosechas, o con carpinteros usando geometría en sus talleres. Eso no es solo educación. Es hacer que los conocimientos tengan cara y nombre. Y si a eso le sumas que en la zona de Presidente Franco, un grupo de estudiantes de ingeniería diseñó un chatbot que enseña a los niños a programar con dibujos de animales típicos del Chaco, ahí sí se ve que la tecnología no es fría. Es un puente entre lo que sabemos y lo que soñamos. Pero la pregunta es, ¿y si la IA no solo nos enseña, sino que también nos ayuda a recordar quiénes somos?
1: Mira, otra cara de esto es cómo la IA puede ayudar en la salud rural. En San Pedro, un equipo está probando un sistema que usa imágenes de drones para detectar plagas en cultivos antes de que se vean a simple vista. Pero no solo eso. En la zona de Caguazú, un proyecto con la Universidad Católica está entrenando un modelo de IA que analiza síntomas de enfermedades como la malaria o la diabetes con preguntas simples a través de un chatbot en guaraní. Eso no es solo tecnología. Es un puente entre la medicina moderna y la realidad de comunidades que no tienen acceso a hospitales. Y si a eso le sumas que en la región de Concepción, un grupo de médicos está usando IA para traducir manuales de salud a guaraní, ahí sí se ve que la tecnología no solo salva vidas, sino que también las entiende.
0: ¡Eso! En el norte del país, un proyecto con la Universidad de San Lorenzo está usando inteligencia artificial para monitorear los ríos en tiempo real. Detecta cambios en la calidad del agua, contaminación o incluso inundaciones con sensores conectados a una red local. Ontumesiron con Movecando. Eso no es solo tecnología. Es una manera de cuidar lo que nos da vida. Y si a eso le sumas que en la zona de Villarrica, un grupo de agricultores está usando drones con IA para medir la humedad del suelo y ahorrar agua en tierras secas, ahí sí se ve que la tecnología no es solo para grandes empresas. También es para quien vive de la tierra. Pero la pregunta es, ¿y si la IA no solo nos enseña a usar herramientas, sino que también nos recuerda que el futuro depende de cómo cuidamos lo que ya tenemos?
1: Eso es todo por ahora. La tecnología no es solo números y cables, es un puente entre lo que somos y lo que queremos ser. Nos vemos la próxima, con más historias de cómo el futuro se escribe con raíces y sueños.
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0: Buenas noches. Hoy hablamos del transporte público en Asunción, un tema que no se puede dejar pasar. Mira, el 30% de las rutas no tiene cobertura en zonas periféricas y el 45% de los usuarios esperan más de 45 minutos en los paraderos. ¿Sabes qué? El informe del Ministerio de Transporte de 2025 dice que solo el 60% de los buses cumplen con las normas de seguridad. La falta de planificación urbana y la dependencia en vehículos particulares, que hoy son 400.000 en la ciudad, está generando un caos. Hay que modernizar la red, invertir en transporte eléctrico y conectar mejor los barrios con la ciudad. No se trata de cambiar la cultura, sino de ofrecer una alternativa viable.
1: Te digo algo, Lucía. En el barrio San Roque, donde vivo, los buses no pasan, ni en horas pico. La gente se queda parada en la calle como si estuviera en una fila de mercado, y nadie hace nada. ¡Eso es un desastre! Mientras tanto, los empresarios de taxis se llenan las manos con subsidios del Estado, pero no quieren invertir en colectivos eléctricos. ¡Vamos! ¡Qué barbaridad! Y encima, en el centro de la ciudad, los buses viejos de 2000 siguen circulando, como si fueran reliquias. No se puede seguir así. Hay que exigir que los colectivos tengan aire acondicionado, calefacción y pantallas para mostrar las paradas. Si no, la gente seguirá prefiriendo el auto particular, y así nunca vamos a solucionar el problema del tráfico.
0: Mira, el tema de la accesibilidad para discapacitados y adultos mayores es clave. En Asunción, solo el 15% de los paraderos tiene rampas o accesos adecuados, y más del 30% de los buses no tienen adaptaciones para sillas de ruedas. Eso excluye a miles de personas del transporte público, forzándolas a depender de familiares o taxis que en muchos casos no son económicos. Además, la falta de señalización en idioma guaraní y español en las paradas genera confusiones, especialmente en zonas rurales o con alta migración. Y no se puede ignorar que el 20% de los usuarios reporta robos en buses de larga distancia, lo que pone en riesgo la seguridad de viajeros. La solución no es solo modernizar, sino también garantizar que el transporte sea inclusivo y seguro para todos.
1: Escúchame. El tema del transporte no se puede ver solo en términos de cobertura o seguridad. Mira, el 30% de los buses en Asunción emiten partículas finas que afectan la salud respiratoria. Y eso se suma al 25% de la población que vive en zonas con pocos paraderos. ¡Eso es un crimen! La gente no solo espera horas, sino que respira polvo de motores de 2000. Y encima, el 40% de los barrios no tienen conexión con la red eléctrica para cargar buses nuevos. ¡Vamos! ¡Qué absurdo! Si el gobierno no pone un plan de transición verde, en 10 años tendremos más niños con asma por culpa de estos colectivos. La solución no es solo tener más buses, sino que los que haya sean limpios, silenciosos y respetuosos con el medio ambiente. ¿Y qué se hace con los 200.000 metros cuadrados de suelo que se desperdician en estacionamientos para autos? Eso es un espacio que se podría usar para ciclovías o paraderos inteligentes.
0: Mira, el tema de la integración entre transporte público y políticas de empleo es clave. En Paraguay, el 22% de la población vive en zonas sin acceso a talleres de mantenimiento de buses, lo que genera empleo informal en servicios de reparación, pero no en empleos sostenibles. Si se invierte en centros de capacitación para técnicos en transporte eléctrico, se podrían crear 15.000 empleos en 5 años, según un estudio del IPE. Además, el 60% de los conductores actuales no tienen formación en manejo de vehículos eléctricos, lo que exige un plan de capacitación urgente. La solución no es solo tecnológica, sino también social: convertir el transporte en un motor de empleo digno y técnicos calificados.
1: Escúchame, esto no se trata solo de buses ni de políticas. El 40% de la gente en Asunción no sabe cuándo pasan los colectivos, porque no hay apps ni pantallas en las paradas. Y encima, en barrios como el 24 de septiembre, donde vive la mitad de la población joven, no hay un solo paradero con conexión a internet para actualizar horarios. Eso es un crimen. Si el Estado no invierte en tecnología para que la gente sepa dónde está el colectivo, seguimos teniendo que correr como locos para no perder el bus. Y no se habla del 35% de los usuarios que usan el transporte público para llegar a centros de salud. ¿Pero no tienen información sobre horarios en guaraní? ¿Quién está responsable de que la gente se quede sin atención médica porque no puede llegar al hospital? La solución no es solo tener buses, sino que los que haya funcionen con la cabeza de la gente.
0: Mira, el tema de la accesibilidad no se reduce a rampas o señalización. En barrios como el Cerro Corá, donde vive el 18% de la población, las paradas están a más de 500 metros de los centros de salud, lo que duplica el tiempo de espera para ancianos con movilidad reducida. Y encima, el 25% de los hospitales no tienen acceso para ambulancias adaptadas, lo que en emergencias pone en riesgo vidas. La solución no es solo armar paraderos, sino pensar en redes que conecten a las personas con sus derechos básicos, como la salud, sin que el transporte se convierta en un obstáculo más. La accesibilidad, al final, es un acto de justicia social.
1: Eso es un crimen que no se puede ignorar. Si en Cerro Corá la gente tiene que caminar 500 metros para llegar a un centro de salud, y encima los hospitales no están preparados para ambulancias. El transporte no es solo un servicio, es una cuestión de vida o muerte. La accesibilidad no es un lujo, es un derecho. Y si no se actúa ahora, seguimos teniendo a la población más vulnerable atrapada en un sistema que no la respeta. Seguimos con música. 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

0: Buenas noches. ¿Sabes qué? La inteligencia artificial ya está en nuestras vidas. Y no solo en las ciudades grandes. Ponta no, Danani. No solo hizo, in rabutino, tomukino, comuano. En Paraguay, apps como Getway, que usan más de 150.000 estudiantes en Asunción, ayudan a enseñar matemáticas con ejercicios personalizados. En el campo, empresas como Agrotech Paraguay usan IA para predecir lluvias y mejorar cultivos. Y en salud, el Hospital Central prueba a Saludia, que analiza imágenes médicas en minutos. Pero, ¿qué pasa con el trabajo? Aunque se crearon 3.000 empleos en tech en 2025, muchos temen que los puestos de oficina se vayan. Conti Kindle pasa lo más un tío serio en caes con como y con bemanas con burma de su bello. ¡Eso! La clave es adaptarse, como hicieron los jóvenes que hoy programan apps en el Innovación Paraguay, un centro con 200 startups. ¿Y vos? ¿Te imaginas un día donde tu celular te advierte que va a llover antes que el clima? ¡Dale!
1: Mira, lo que me da tranquilidad es que en Paraguay la IA no es solo un lujo de la capital. En los pueblos ya hay campesinos que usan sensores conectados a apps para saber cuándo regar las plantas sin desperdiciar agua. En Concepción, un médico rural me contó que con Saludia detectaron un cáncer de mama a una mujer en 10 minutos, algo que antes tomaba días. Pero la clave, como siempre, es la formación. Si el gobierno invierte en cursos para adultos en tecnología, no solo se salva un empleo, sino que se crea un puente entre lo antiguo y lo moderno. Y ahí, en eso, me parece que Paraguay tiene un chance único, convertir la IA no en un reemplazo, sino en un aliado, para quien antes no tenía acceso a herramientas de vanguardia.
0: Eso, pero también hay que mirar al lado cultural. En el norte, grupos de indígenas guaraníes están usando apps de IA para traducir sus relatos ancestrales al guaraní y al español, sin perder su esencia. Un proyecto de la Universidad Católica llama Guardianes del Saber, que graba historias de abuelos y las convierte en recursos educativos. No es más un mercado por su almuerzo, almuerzos y cursos educativos. Y en San Pedro, una cooperativa de artesanos usó algoritmos para diseñar tejidos que mezclan técnicas antiguas con